0: Yami López Beltrán no es un problema de los mexicanos, es un tema de un particular que no representa al Estado mexicano. El oficialismo nos quiere imponer otra vez su narrativa. ¿Desde cuándo la cancelación de una visa representa un tema de soberanía nacional? ¿Desde cuándo esto significa una presión a nuestra patria? ¿Por qué los mexicanos deberíamos sentirnos indignados? Al contrario, deberíamos sentirnos avergonzados. No, señores de Morena, nadie puede arrojar a los mexicanos a defender lo indefendible. Andy, el segundo hijo del expresidente López Obrador, habló desde el privilegio del presidente de Estados Unidos, Donald Trump, en una carta que le envió. Ahí les va. En su misiva, López Beltrán le informó altaneramente al mandatario estadounidense que dos de sus funcionarios le quitaron la visa. Como un todopoderoso, le solicitó su destitución. Hágame usted el favor. Me pregunto, si con esa misma actitud se dirigía con su padre, si mientras López Obrador estaba al frente del gobierno, su hijo le decía a quién despedir o a quién beneficiar con contratos. ¿Y cómo no sentirse privilegiado si el Estado está a su servicio? Miren, de acuerdo con una investigación de Huachicol Fiscal, dos marinos de alto nivel refieren que el hijo del expresidente fue mencionado para poder realizar el contrabando de combustible. ¿La declaración de dos marinos no les parece relevante? Lo que Morena, incluido el gobierno, no quiere es lastimar a su movimiento.
1: Por lo pronto, la Fiscalía General de la República ya informó que no existe referencia alguna al hijo del expresidente en las investigaciones que se realizan sobre Huachicol Fiscal, ni en el gobierno federal, como lo confirmó esta semana la presidenta Claudia Sheinbaum. No hay una sola acusación de Andrés López Beltrán, que por cierto sigue en campaña adelantada en el estado de Tabasco. El segundo tema de reflexión de esta tarde: el día de ayer la Comisión Permanente aceptó la renuncia de Mónica Soto a su cargo como magistrada de la Sala Superior del Tribunal Electoral del Poder Judicial de la Federación. La aceptación de la renuncia obviamente fue por mayoría oficialista, sin embargo no se cumplió lo que dice la Constitución, que esos cargos como magistrado electoral, ministro de la Corte, fiscal general de la República, pues no se pueden renunciar a menos que haya algo muy fuerte que le impida estar en su cargo. La Constitución no define qué significan esas causas de fuerza mayor, pero ayer el Congreso, a través de su Comisión Permanente, pues no consideró necesaria una justificación mayor. Durante el debate, la oposición acusó a Mónica Soto de no haber justificado su renuncia al Tribunal Electoral, máxima cuando en pocas semanas comenzará el proceso electoral 2026-2027. La senadora del PRI, Carolina Villano, dijo que Mónica Soto renunció porque Morena le va a premiar sus cuidados al régimen en la máxima autoridad electoral en la elección pasada, en la elección presidencial, sobre sus imposiciones, como el que no se castigara a López Obrador por utilizar la mañanera para atacar a la oposición y posteriormente validar la elección del Poder Judicial. Escuchemos a Carolina Villano.
2: Aquí se nota la defensa que ya inició el oficialismo en esta tribuna, porque van a venir a hablar a favor de darle la licencia. Van a hablar a favor de ella confirmando su relación, donde ustedes capturaron también el Tribunal Electoral. Y hoy no sabemos con qué le van a pagar consulado, embajada, o con qué le van a pagar a la magistrada Soto la causa grave. La causa grave es haber traicionado al pueblo de México. Eso sí es importante.
1: Esta mañana la presidenta Claudia Sheinbaum reconoció la labor de Mónica Soto cuando encabezó el Tribunal Electoral Federal en 2024. La presidenta dijo que su labor fue muy positiva y no descartó que se le pueda invitar a ocupar un cargo en su gobierno. Escuchemos a la presidenta.
3: Ella tomó la decisión de retirarse del tribunal. Considero que es una mujer con experiencia muy profesional en su trabajo. Y tomó la decisión de separarse y considero que hizo un buen papel al frente del tribunal.
4: Con fines de aclarar, porque hubo el rumor o los dichos al respecto de que se le ofrecería algún cargo en la administración pública, ¿es cierto esto o no se está contemplando?
3: Pues podría ser, pero no lo tenemos contemplado en este momento. Pero ella está en su derecho.
1: En tanto, Kenia López Rabadán, presidenta de la Cámara de Diputados, urgió al Congreso a nombrar a quien ocupará la vacante de Mónica Soto en el tribunal, ya que dijo la máxima autoridad electoral no puede comenzar una elección intermedia incompleto. Escuchemos a la panista Kenia López Rabadán.
5: Por el bien de este país, por la certeza electoral que los mexicanos necesitan, debemos tener un tribunal electoral completo con hombres.

0: ocasiones en el trabajo del Tribunal Electoral si encara la elección con 5 de sus 7 integrantes. La mandataria dijo que el reglamento interno del Tribunal Electoral indica que para que se resuelvan los casos debe de haber una presencia mínima de 5 magistrados y así se va a quedar a partir del 1 de septiembre. Así es que no habría necesidad de nombrar a la sustituta de Mónica Soto. Escuchemos a la presidenta.
1: No tiene problema en términos de lo que establece la Constitución. Si fuera una elección presidencial, se buscaría otra persona. Así fue en el 24, se lo recuerdo. Una magistrada de un poder regional participó en la calificación de la elección presidencial. La reforma al Poder Judicial establece que ellos deben ser electos, como algunos de ellos ya lo fueron. Entonces, pues hay que esperar al 28 para elegir a los otros dos que faltan, o más, no sé si más de ellos saldrían del tribunal, no sé cuántos serían, pero hay que esperar a la elección del 28.
0: Y el tercer tema de reflexión de esta tarde, aquí en la segunda emisión de Informativo NTR. La Universidad Nacional Autónoma de México informó que terminó la aplicación del examen de control que sustituyó al examen en línea realizado en mayo pasado, donde se encontraron serias irregularidades cometidas por estudiantes. La UNAM informó que acudieron al examen en estos días, realizados en la ciudad de León, Tijuana, Oaxaca y la capital del país, 36.881 aspirantes, de los cuales dijo el 50% podrá ingresar a la máxima casa de estudios. Los resultados se conocerán entre el 29 y 30 de agosto, para que los seleccionados comiencen ya clases el 31 de agosto. El rector de la Universidad Nacional Autónoma de México, Leonardo Lomelí, informó que durante las pruebas presenciales de estos días, tanto en León, Oaxaca, Tijuana como en Ciudad México, también se identificaron trampas de algunos aspirantes, pero estas fueron mínimas con comparación de ese examen en línea de mayo pasado, en donde vaya que se utilizó la inteligencia artificial y otros instrumentos. Escuchemos al rector de la UNAM.
2: Ejemplo de alteración de cita. ¿Qué quiere decir esto? Que modificaron su comprobante, ya fuera del nombre, ya fuera algún dato. Alteraron el documento que originalmente se les dio para descargar y con eso presentarse. Casos de uso de celular, por ejemplo, en los baños, que iban y checaban el celular en los baños. Intentos de llevarse las preguntas, o hubo quien las estaba copiando y se las trató de llevar. Desde que el examen era presencial y desde que yo era secretario general, me tocó ver casos que se volvieron a presentar aquí de uso de lentes con cámara, uso de cámara para grabar el examen. Hubo quien de plano sí sacó su cámara y se puso a grabar. Bueno, esos, insisto, creo que fueron pocos para relación al tamaño de la sede. Hubo mucho menos incidencias en los estados, sí hubo algunas, sobre todo de celulares.
0: Y así, pues está terminando este penoso elemento, aspecto, que vivió la Universidad Nacional Autónoma de México. Ya esperaremos que en algún año se dé a conocer, pues, de qué se trataron los errores. Por lo pronto, lo más importante es que los estudiantes que pasen este examen de control, pues ya puedan tener acceso a las 133 licenciaturas que está ofreciendo la Universidad Nacional Autónoma de México. Así las reflexiones en esta tarde, ya tarde de jueves, en la segunda emisión de Informativo NTR.
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6: Y nos vamos hasta la redacción del Financiero Televisión con mi compañero Gustavo González. La presidenta ya lo había adelantado hace dos días. Finalmente hoy se concretó el envío de Fernando Lagunas, Farías Laguna, el otro hermano integrante de una red de huachicol fiscal en las aduanas de Tamaulipas. Ya llegó, ya está aquí en un avión de la Marina, pero la presidenta Claudia Sheinbaum había pues anunciado que vendría. No tendría todavía la película completa, Gus, pero finalmente este marino contraalmirante, integrante de una banda de huachicol, pues ya estará en nuestro país y veremos si se dan a conocer sus declaraciones, porque podría involucrar a gente del gobierno. Pero por lo pronto es una papa caliente que le llega a la presidenta Claudia Sheinbaum y que es importante que se pueda dar a conocer todos los detalles. Gus, te saludo con muchísimo gusto esta tarde.
7: Beto, buena tarde a ti al auditorio. Vaya, un tema que ha sido una papa caliente, como bien apuntas, en las últimas horas. La mañana la presidenta creo que todavía no tenía toda la película completa. Hoy ya se sabe que ya abordó un avión de la Marina de México, allá en Buenos Aires, y ya viene para acá. Yo creo que por el tiempo de traslado, y se ve que es una de estas aeronaves pequeñas, tendrá que hacer alguna escala, ya sea en Colombia o en Panamá, antes de llegar a México. Así es que esta yo creo que esperaremos su llegada mañana temprano, y va a ingresar directamente al penal del altiplano, aquí en Almoloya, en el Estado de México, Beto. Eso es como lo más relevante. Esto último lo anunció hace unos minutos la fiscal general de la República, Ernestina Godoy, y en una conferencia en vía remota que dio hace unos minutos. Pero vamos a lo que nos atañe a nosotros, que es la mañanera. Hoy la presidenta inició hablando de este, inició rechazando que el Tribunal Electoral vaya a tener problemas por la renuncia de Mónica Soto. Esta magistrada dijo que la ley permite que 5 magistrados estén en funciones. Aseguró que en 2028 se van a renovar las plazas vacantes en el tribunal vía una elección.
8: No tiene problema en términos de lo que establece la Constitución. Si fuera una elección presidencial, se buscaría otra persona. Así fue en el 24, se lo recuerdo. Una magistrada de un poder regional participó en la calificación de la elección presidencial. La reforma al Poder Judicial establece que ellos deben ser electos, como algunos de ellos ya lo fueron. Entonces, pues hay que esperar al 28 para elegir a los que, a los otros dos que faltan, o más, no sé si más de ellos saldrían del tribunal, no sé cuántos serían, pero hay que esperar a la elección del 28.
7: Vaya afirmación de la presidenta, quién sabe si vengan más renuncias a los cargos, Beto. También la presidenta tuvo que reconocer la labor de Mónica Soto como magistrada electoral, y ante su renuncia no descartó que la pueda incorporar a su gobierno en el servicio exterior, aunque dijo la presidenta no está definido.
8: Ella tomó la decisión de retirarse del tribunal. Considero que es una mujer con experiencia muy profesional en su trabajo, y tomó la decisión de separarse, y considero que es una que hizo un buen papel al frente del tribunal.
9: Con fines de aclarar, porque hubo el rumor o los dichos al respecto de que se le ofrecería algún cargo en la administración pública, ¿es cierto esto o no se está contemplando?
8: Pues podría ser, pero no lo tenemos contemplado en este momento. Pero ella está en su derecho.
7: En otro tema, la presidenta calificó la detención de Fausto Corrales como relevante para conocer lo que pasó ese día del traslado de Ismael del Mayo Zambada de Estados Unidos y la muerte de Héctor Melecio Cuen, pero la fiscalía, dijo la presidenta, es la que tiene que informar.
8: Bueno, la fiscalía ya tiene que informar. Ellos están, como dijimos desde hace muchos meses, la fiscalía nos ha informado que siguen las investigaciones, que esto no se ha cerrado ese caso. Y es relevante esta detención. Y ya la fiscalía, pues, que informe sobre cómo fue esta detención y las implicaciones que puede tener para conocimiento de este caso.
10: ¿Ayudará a la declaración de Fausto Corrales, presidente?
8: ¿A aclarar qué fue lo que pasó? Sí, espero que sí.
7: Nada más para aclarar, Beto, Fausto Corrales estuvo presente en esta sustracción o secuestro o lo que haya sido de El Mayo Zambada y en el asesinato de Héctor Melecio Cuen. Sheinbaum también rechazó que Omar García Harfuch haya estado en Argentina para solicitar la entrega del contraalmirante Fernando Farías Laguna a México.
8: No fue a ese tema y no es un asunto de la fiscalía, que vienen trabajando desde hace tiempo, y relaciones exteriores, porque es a través de relaciones exteriores que se hace el contacto con Argentina y las autoridades argentinas.
9: Digamos que entonces solo fue una casualidad que...
8: Sí.
7: La presidenta nuevamente, ¿de qué tema creen que se negó a hablar? Pues sí, otra vez del retiro de la visa de Andrés López Beltrán. La presidenta no quiso decir una sola palabra. Dijo que ya no hablará más de este tema.
9: ¿Ha usted recibido alguna llamada del embajador de Estados Unidos, alguna carta o relaciones exteriores respecto a la carta que envió Andrés López Beltrán al presidente Donald Trump?
8: No.
9: ¿Sabe por qué decidió mandar esta carta?
8: No, ya no voy a hablar de eso. Ya di mi opinión sobre el tema, ya lo conocen, ya. Pasamos a lo que sigue.
7: Tema muy, muy incómodo para la presidenta, este asunto de la visa de Andrés Manuel López Beltrán Beto. Y ya finalmente, la presidenta afirmó que México tiene una economía muy sólida, no obstante los aranceles que ha impuesto el gobierno de Estados Unidos. Dijo también que pese a que se está fortaleciendo, está dando, hay estabilidad económica.
8: Tenemos una economía muy sólida, como todos los países del mundo, porque hoy todos los países del mundo, por el cambio internacional derivado de los aranceles que decidió el presidente Trump o la administración Trump, pues ha modificado la economía mundial. Y México pues no ha sido la excepción. Sin embargo, pues hemos logrado obtener una buena condición, pero hay modificaciones. Pero la economía está sólida, está creciendo el empleo, y incluso la economía está creciendo y con los proyectos de inversión va a crecer más todavía.
11: Hay quienes dicen que al bajar el precio del dólar pues se pierden remesas, se pierden exportaciones. ¿Qué responder a ello, presidente?
8: Bueno, hay quien con un peso muy sólido tiene ventajas y hay quien no tiene tantas ventajas. Los que exportan, por ejemplo, pues tienen menos ventajas con un peso como lo tenemos hoy. Hay también margen en la economía que se mueve pues de acuerdo a las tasas de interés y al mercado internacional. Pero esto quiere decir que se está invirtiendo en pesos. Y si se está invirtiendo en pesos, quiere decir que hay confianza en México. Si no hubiera confianza internacional en la economía mexicana, el peso no estaría como está.
7: Beto, así la mañanera de este jueves.
6: Bueno, lo cierto, Gus, es que ahora sí el tema de Fernando Farías Laguna va a suplir mucho en la conferencia de prensa mañanera al de Andrés López Beltrán. Seguramente será un día de varias preguntas, serán varias conferencias de prensa en las que se dará información, y será un tema choncho, porque sí es importante investigar esta banda de huachicol fiscal que pudo tener dimensiones históricas, y no como el caso, por ejemplo, de Ernesto Rufo, de una empresa que importaba hidrocarburo ilegal, según la acusación. Pero este caso de los marinos puede traer mucho más, porque están involucrados, hay que recordar, Gus, pues el exsecretario de Marina del sexenio pasado, Rafael Ojeda, podría estar involucrado también en algunas declaraciones el propio Andrés López Beltrán, y podría estar en la palestra el sexenio pasado, ese sexenio de abrazos y no balazos. Así es que veremos, pero ya pues será el pretexto perfecto para que la mañanera ya no se hable de Andrés López Beltrán, Gus.
7: Le cayó como anillo al dedo, como decía el clásico del sexenio pasado, Beto. Me cayó como anillo al dedo este tema de los Farías Laguna. Ahora lo vimos que, de hecho, por eso comentaba hace rato, ya salió la fiscal a dar posicionamiento sobre esta. No fue extradición, una deportación la que hicieron de este elemento de la Marina para que viniera a México a enfrentar a la justicia. Ya lo comentaba yo, va al penal del altiplano y tendrá la presidenta mucha carnita que dar para desviar la atención y desviar ya el tema de López Beltrán, que vaya que le ha costado trabajo a la presidenta en todos estos días. De hecho, si la analizamos con calma, ha caído en algunas contradicciones y en algunos desatinos cuando trata de hablar de este tema. No le es un asunto fácil, por lo que sea, Beto, y ahora ya tiene la oportunidad de librarse del tema, al menos por un tiempo. ¿Qué tanto puedo decir este sujeto que viene a México? Ya lo veremos, Beto, y qué tanto lo puedan dar a conocer. Ese es otro cantar, Beto, porque hay mucha gente importante que podría estar involucrada. Ya mencionabas tú ahí algunos cuantos y podrá haber otros más que en la investigación que arrojen nombres en esta investigación. Es un asunto este del huachicol fiscal que no se entiende solamente con dos elementos y un agente aduanal corrupto. Hay mucho más de fondo. Vamos a ver hasta dónde llegan estas investigaciones. Pero como lo hemos dicho muchísimas veces aquí, la 4T no se investiga a sí misma.
6: Exactamente. Y será un tema interesante, aunque habrá control total de los daños, puesto que este hombre, el contralmirante, ya estará en el altiplano, y para tener filtraciones ahí es casi imposible, pues ya está con Ernesto Rufo, que no hemos tenido ninguna declaración de él, y apenas su hija está informando que se han autorizado visitas periódicas. Ya lo veremos, pero pues esta detención, como bien dices, Gus, le cae como anillo al dedo a la presidenta de la República y al gobierno federal. Muchísimas gracias, Gus, por tu información desde la redacción de El Financiero Televisión.
7: Beto, siempre es un placer. Que tengan todos una excelente tarde.
6: Muchísimas gracias. Nosotros vamos a un corte y regresamos con más.
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7: Y le agradezco al senador del Partido Acción Nacional, Marco Cortés, que esté con nosotros. Marco, qué gusto saludarte.
8: ¿Qué tal, Alberto? Qué gusto saludarte a ti y a todo el auditorio que nos escucha.
7: Muchísimas gracias, senador. Pues parece que las cosas en materia de seguridad no avanzan, no obstante que mes con mes nos informa la Presidencia de la República que hay una reducción de más del 50% en los homicidios, pero estamos viendo que la violencia sigue siendo todavía muy fuerte. El estado de Michoacán pues tuvo narcobloqueos, como ha pasado ya en los últimos años, no obstante presencia federal, y del otro lado también amenaza de Estados Unidos porque no ve que se avance en el combate al crimen organizado. ¿Cómo analizas esta situación que tiene nuestro país de cara a una elección complicada? Porque en el estado de Michoacán habrá elecciones y lamentablemente pues se ha registrado ahí violencia electoral, Marco.
8: Como bien sabes, querido Alberto, yo soy michoacano. Y lo que vivimos es nuevamente preocupante, muy, muy preocupante, porque es incomprendible que si el gobierno va a hacer un operativo, que cosa que es lo correcto, es el deber hacer para buscar detener a los grupos criminales, ¿por qué no se preparan para evitar estas reacciones que hacen los grupos delictivos en cuestión de minutos, bloqueando carreteras, incendiando vehículos y atemorizando a la sociedad en muchas regiones de nuestro estado? Esto demuestra una capacidad criminal mayor del propio Estado mexicano para contenerla. Si tú sabes que vas a hacer un operativo, pues obviamente tendrías que preparar a todos tus elementos de seguridad para que estén pendientes en todos los puntos en donde normalmente, porque además son casi siempre los mismos puntos en donde se bloquean las carreteras, en donde se genera este tipo de temor. Hay que decirlo con toda claridad. Por un lado, qué bueno que se hace el operativo. Por otro, estoy casi seguro que es por la presión de los Estados Unidos para que se haga algo ahora con este reciente bloqueo para la exportación del aguacate. Seguro que hubo el compromiso con los estadounidenses de actuar, de hacer cosas. Bueno, qué malo que sea por presión, pero qué bueno que se haga. Lo malo es, por un lado, que no se tomen las medidas preventivas cuando vas a detener a grupos criminales para evitar más daños a la sociedad y temor. Y segundo, se les escapó el principal objetivo, que también hay que decirlo, ¿no? Hay una falla clara en el mismo, en donde muestra mayor capacidad de organización, de buscar salir en alguna circunstancia el propio criminal a la propia capacidad del Estado. Y Y por último, para mí el objetivo pues no puede ser solamente detener delincuentes. El objetivo tiene que ser que las familias puedan sentirse seguras, que puedan viajar por Michoacán sin tener la preocupación de en qué momento va a haber un operativo y entonces te van a bloquear la carretera, o peor aún, te van a detener de tu vehículo, te van a bajar y lo van a incendiar, que es lo que ocurre constantemente en mi estado.
7: El problema, Marco, es que pues desde aquí mandamos un saludo muy afectuoso a todos los michoacanos, pero el asunto es que pasa lo mismo en Sinaloa, en Baja California, en Chiapas. Bueno, ahí está el ejemplo del culiacanazo, ¿no? Y no es posible que no se fortalezca la inteligencia. Dudo mucho que el ejército no la tenga. Creo que ha sido un ejército que ha avanzado mucho en materia de inteligencia, pero algo pasa o en la orden del gobierno o son operativos improvisados, Marco.
8: Sí, vamos al caso del culiacanazo que costó vidas de elementos de seguridad. Si va sobre un objetivo tan importante como era el caso del Mencho, ¿cómo por qué no pones en alerta máxima a todos tus elementos de seguridad? Es más, no les dices de qué se trata. Solo les dicen, estén en alerta, va a haber algo, porque los mataron porque los agarraron pues en un momento ordinario, como si nada estuviese ocurriendo. Y por eso varios perdieron la vida y por eso hubo todos estos conatos de violencia en el caso de cuando detienen al Mencho. Lo mismo en el caso de Culiacán. A ver, sí falta capacidad de organización. Sí falta inteligencia para poder no solamente buscar hacer el operativo y la detención, sino para garantizar círculos de seguridad y evitar que esto sea, que el daño sea mayor. Falta muchísimo por hacer. En el caso de Michoacán, regreso aquí, Alberto, el plan este Michoacán que se planteó no ha dado resultados, no se ve avance. La presidenta dice en sus conferencias matutinas que se reduce el número de homicidios, pero revisen un dato, se está incrementando exponencialmente el número de desaparecidos. Para mí lo que el gobierno está haciendo es maquillar las cifras. Un desaparecido, tristemente lo digo para las familias de quienes están desaparecidos, con mucho respeto, en muchos casos ya es una persona que no tiene vida. Los desaparecidos los obligan a trabajos forzados, los utilizan, pero muchas veces los matan. Entonces ahí es donde están maquillando cifras, pero están tratando de dar datos alegres y confundir a la sociedad.
7: Y sí, es verdaderamente una pena esto, y es una de las alarmas más importantes que tiene en México, el número de personas desaparecidas y sobre todo pues la falta de efectividad por parte de fiscalías y del propio gobierno. Por último, Marco Cortés, senador del PAN, y del otro lado, lo que sí es efectiva es la defensa del gobierno y de todo el régimen a Andrés López Beltrán. Ya lo exoneró de manera fast track la Fiscalía General de la República, lo exoneró la Presidencia de la República, y ahora que se puede enviar a Fernando Farías Laguna, este contralmirante acusado de huachicol fiscal en las aduanas de Tamaulipas, en donde ha aparecido el nombre de Andrés López Beltrán, pues el gobierno ahí sí es muy efectivo en cobijar a sus integrantes, ¿no?
8: Es bastante efectivo en su proceso de procuración de justicia cuando se trata de unos cercanos. Y por cierto, siempre termina diciendo no hay ninguna responsabilidad, no hay elementos. Pero nada efectivo cuando se trata de los verdaderos delincuentes criminales. Y por otro lado, también es bastante efectivo cuando se trata de los opositores. Rápido los juzgan, rápido los detienen, aún sin elementos probatorios. Esto es el uso claramente político de las instituciones de justicia, de procuración, para, por un lado, proteger a sus cómplices, a sus cercanos, y por otro lado, intimidar, perseguir a todos sus opositores.
7: Sí, y ya pues este tema, pase lo que pase, pues estará blanqueado y tiene que ver mucho con la antesala de la elección. ¿Cómo se va a preparar ahí el Partido Acción Nacional ante lo que pudiera ser toda una acción de Estado para garantizar los triunfos de Morena? Porque pareciera ser una de las elecciones más complicadas que se van a llevar a cabo en México.
8: Pues mira, lo que yo te puedo decir, ya desde el 2021 el crimen se ha venido metiendo en los procesos electorales, ya no se han respetado en absoluto las reglas de la jornada electoral o previas a la jornada. Recuerda tú para el 24 cómo se anticiparon las mal llamadas corcholatas presidenciales, cómo gastaron dinero en publicidad, espectaculares, barras en todo el país, y que luego cínicamente dijeron no, fue la gente la que se organizó, las pintó y las pagó y subió los espectaculares. O sea, algo absolutamente absurdo y que no era creíble para nadie. Y al final la autoridad electoral ya desde entonces estaba sometida, temerosa, hoy está acotada, controlada, y no va a ser nada sencillo. Obviamente la forma, la herramienta que vamos a tener como ciudadanos es votar y buscar votar masivamente por un rechazo para que sea absolutamente incuestionable, y como en las viejas épocas en México, que sean tantos votos, que sea tan clara la evidencia, que no tengan forma posible de poder no reconocer o de hacer un fraude electoral.
7: Pues ya lo estaremos platicando contigo, Marco. Vienen momentos complicados y la ciudadanía tiene que estar muy pendiente para tomar la mejor decisión. Por lo pronto, Marco Cortés, senador del Partido Acción Nacional, ex dirigente nacional del PAN, te agradezco mucho, como siempre, tu amabilidad para platicar con nosotros.
8: Al contrario, estimado Alberto, muchos saludos a ti y a todo tu auditorio.
7: Muchísimas gracias. Vamos a un corte y regresamos con más.
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10: El dinero y la codicia desatan la peor de las carnicerías en una de las conspiraciones más escalofriantes de Estados Unidos. 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
7: Y le agradezco muchísimo a José Luis Díaz Santillán, él es presidente de la Coparmex allá en el estado de Michoacán. Y es que lamentablemente el estado de Michoacán se ha presentado en los últimos días como un estado en donde la inseguridad ha llevado a serios problemas. Por ejemplo, hace unos días la embajada de los Estados Unidos suspendió la actividad de sus inspectores y con eso detuvo la industria de exportación del aguacate. Y pues ya le informábamos que en las últimas horas se había registrado un operativo de la Secretaría de la Defensa Nacional que provocó la reacción violenta de grupos criminales con al menos 26 narcobloqueos en las calles y en las carreteras, principalmente de municipios aledaños a Zamora, allá en Michoacán. ¿Qué está pasando y cuál es el sentir de los empresarios? Porque obviamente afecta pues toda esta actividad productiva del estado de Michoacán. José Luis, qué gusto saludarlo.
28: ¿Cómo estás, Alberto? Igualmente saludándote. Muy contento, gracias.
7: Al contrario, José Luis, pues ¿cuál es el ánimo que impera dentro de los empresarios al saber que aunque se manden cientos de tropas federales, aunque haya un plan Michoacán, aunque haya declaraciones aquí en el centro de la República Mexicana, pues Michoacán lamentablemente pues no está blindado, no se ha podido reducir la violencia? Ponía el caso de la Embajada de los Estados Unidos que suspendió la labor de los inspectores de aguacate, lo que recientemente pasó en las últimas horas con estos narcobloqueos, 26 narcobloqueos que obviamente ponen al estado de Michoacán en un foco rojo en materia de inseguridad. ¿Cuál es el sentir de ustedes y qué tanto se ha afectado la industria y las empresas allá en Michoacán?
28: Fíjate, Alberto, que coincide que ayer dentro de Michoacán hay un fideicomiso para el Parque Bajío, que es un nuevo gran parque industrial. Ayer se firmó precisamente con la iniciativa privada la inversión inicial de 100 millones de pesos. Y por lo que nos damos cuenta, pues es que cualquiera de estos proyectos que estén dentro del Plan Michoacán o cualquier estrategia de los polos de desarrollo, sin duda el ingrediente más importante debe ser la confianza. Y la confianza pues se da a través de la certeza. Y la certeza que no tenemos en este momento muchas veces es inclusive la más mínima, que es el libre tránsito, no solamente de las personas, sino el libre tránsito de las mercancías, pues que tienen que son el oxígeno para las empresas. Y además, pues esto es lo que esta cadena de suministro, pues es la que hace también llegar los productos a muchas comunidades y a muchas personas, ¿no? Eso es yo creo que tal vez la mayor afectación. Dentro de los empresarios socios de Coparmex no reportamos ninguna afectación directa mayor. Digamos, estamos enterados de los narcobloqueos, pero las empresas rápidamente tomaron sus precauciones, las acciones necesarias para reorientar sus rutas, algunas pararlas. Y el mismo día, más tarde, empezaron a abrir los bloqueos, pues muchas empresas empezaron inmediatamente a reanudar sus operaciones.
7: Sí, una situación, aunque pareciera, y esto creo que es muy grave, José Luis, que haya una normalidad de la violencia en Michoacán como en toda la República Mexicana, en donde ya haya un protocolo de las propias empresas, como de las propias escuelas, como de las propias familias, ¿no? Por ejemplo, quedarte en casa cuando pues puede haber peligro, después de escuchar en los medios de comunicación los narcobloqueos, pues creo que mucha gente prefirió mejor quedarse en su casa. Las escuelas, hay un protocolo para proteger a los niños, pero las empresas ya deben de tener un protocolo para detener, por ejemplo, su producción, pero también para tener una afectación en las previsiones de inversión a mediano y largo plazo, ¿no? Porque si hay un empresario británico, por ejemplo, que quiera invertir allá en Michoacán en cuestiones de aguacate, de limón o de otras industrias, y ve estas noticias, pues a lo mejor piensa dos o tres veces y hasta cancela la posibilidad de una inversión. Creo que eso es lo más grave, ¿no? Que decir, miren, hubo un operativo y la reacción fue un narcobloqueo y lo ponemos en unas cuantas horas, ya lo arreglamos y el otro día pues es un nuevo día. Creo que eso sería lo más grave, ¿no?
28: Sin duda la afectación de la imagen, como tú bien lo mencionas, la imagen del Estado, más allá de lo que pase, es efectivamente que pues no hay esa certeza, ¿no? Cualquier inversión, como tú dices, pues una empresa extranjera pues tal vez lo va a pensar dos veces, no fluye de la misma manera que si tuviéramos al menos garantizado pues cierta seguridad en por lo menos el tránsito, ¿no?
7: ¿Y qué han platicado con las autoridades locales y federales ahí en Coparmex? Entiendo que desde Coparmex Nacional también tienen una mesa para poder platicar con las autoridades, garantizar un ambiente pues normal, seguro de inversiones, pero a manera estatal vemos un gobernador, sí, que está muy activo en materia de eventos, de acuerdos, pero ¿realmente ustedes están satisfechos con la forma en que se está aplicando una estrategia de seguridad en Michoacán?
28: En este tema en específico, lo que hemos visto es sí hay una mayor coordinación entre el ejército, la Guardia Nacional, las policías locales en cada municipio. Y esto, pues, dado que viene desde una estrategia nacional, pues sí han estado actuando, digamos, de manera coordinada, y eso ya pues ya por sí solo da una mejor manera o da una mejor actuación de todos los niveles. Efectivamente, pues el gobierno del estado, pues digamos que la exigencia que siempre hemos tenido nosotros hacia el gobierno y hacia todos los niveles, pues es que debemos de contar con esta seguridad, ¿no? Con las condiciones pues que nos permitan trabajar y que nos permitan pues que las empresas sigan su función social también, porque eso es muy importante. Una empresa que a tiempo puede recibir ingresos, que no interrumpe su flujo, puede pagar y puede costear por los salarios de todas las familias que dependen de ella. Entonces, a nosotros es lo que nos interesa, poder seguir trabajando y tener las condiciones.
7: Sí, porque además son ustedes los empresarios los que generan el mayor número de empleos, y eso es lo que debemos de entender. Cuando una empresa detiene su producción, tiene afectación directamente en sus ingresos, y esto podría redituar en cuántas personas va a contratar o deja de contratar. Si una empresa cierra por la inseguridad, por extorsiones, por atentados, pues entonces está dejando de contratar a unas personas. Hablamos recientemente con el presidente de Coparmex Nacional, Juan José Sierra, y él nos presentaba un informe sobre el incremento de la extorsión a nivel nacional hacia los empresarios. En Michoacán, ¿cómo están en este aspecto? ¿Se ha incrementado este delito de la extorsión? Bueno, vimos lo del caso de la embajada con los empresarios aguacateros, pero en general, ¿los empresarios michoacanenses están teniendo un mayor incremento en el delito de extorsión?
28: Mira, no somos una instancia que reciba toda la información, digamos. En la nacional, de hecho, van a presentar en estos días una actualización, pero nosotros directamente no hemos recibido, digamos, información como para tener el criterio de decir que hay un que hay un incremento. Sabemos que a nivel nacional es un gran problema, sabemos que la afectación, sobre todo a las MIPYMES, que somos el 99% de las empresas de este país, pues es que un evento de esos, un evento de extorsión, un evento de este tipo en donde se llevan un vehículo y lo queman, realmente es de gran impacto, porque muchas empresas pues están viviendo al día, y entonces esto puede significar que la empresa pues quede muy mal parada, o incluso que llegue a pensar en cerrar, ¿no? Dependiendo de la gravedad del asunto. Pero a nosotros lo que nos toca pues es seguir trabajando y seguir exigiendo que existan los medios para poder prevenir, los medios para poder denunciar, y que el gobierno cumpla con su función, ¿no? Y sobre todo pues, los tres niveles de gobierno en sus diferentes instancias y dependencias.
7: Habrá renovación de gubernatura en Michoacán, en algunas alcaldías. ¿Cuál es el mensaje de los empresarios en Michoacán para llevar a cabo pues unas elecciones principalmente en orden, con seguridad y sobre todo que beneficien al pueblo?
28: Mira, en el tema electoral pues falta mucho. Digamos, la función que siempre ha realizado Coparmex activamente en las elecciones es pues llamar al voto consciente y que la gente salga a votar. La participación ciudadana es muy importante y no dejar de ejercerlo, porque no podemos ser solamente habitantes, tenemos que ser ciudadanos responsables, ciudadanos que participan y que se preocupan no solo por lo propio sino por los demás. Y en su momento pues iremos avanzando y viendo cómo se dan esos temas electorales, que todavía es temprano, aunque ya sabemos que se empiezan a mover las cosas desde antes, pero para nosotros siempre ha sido muy importante llamar al voto y en los días de las elecciones pues también hemos llevado a cabo acciones de observación electoral. Y este tipo de cuestiones que vienen desde la motivación de una sociedad civil organizada.
7: Muy bien, José Luis Díaz Santillán, presidente de Coparmex allá en el estado de Michoacán. Pues hacemos votos para que próximamente se pueda tener una normalidad, principalmente entre las familias, una seguridad para poder vivir en todos los municipios de Michoacán, y también que haya buen ambiente de negocios, porque es un estado extraordinario con mucho potencial empresarial en todos los sectores, en el agrícola, en el mecánico, en el educativo, en todos, y hacemos votos para que Michoacán pues pueda lograr pues esa normalidad en su seguridad y todo lo que trae consigo la productividad. Por lo pronto, José Luis Díaz Santillán, presidente de Coparmex en Michoacán, te agradezco mucho que hayas platicado con nosotros.
28: Muchas gracias, Alberto. Un gusto.
7: Muchísimas gracias. Vamos a un corte y regresamos con más.
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2: Cae la noche ya casi en toda la República Mexicana, noche ya de jueves. Se termina este jueves 20 de agosto del año 2026. Ya pasamos las 7 de la noche, las 19 horas, tiempo del centro de México de este jueves. Y ahora sí, ya nos está coqueteando el fin de semana, solamente falta el viernes, pero ya está ahí a la vuelta de la esquina. Hay que terminar bien la semana para disfrutar ese sábado y domingo. Por lo pronto se informa que podría estar lloviendo tanto el sábado como el domingo por las tardes, como ha sido ya costumbre en esta capital de la República Mexicana y su zona metropolitana. Y en estos momentos, cuando le digo, ya pasamos las 7 de la noche, las 19 horas tiempo del centro de México, llueve en la capital del país. Tenemos 20 grados centígrados y bajará la temperatura. La madrugada de mañana estará por ahí de los 14 grados, así es que tápese para evitar enfermedades respiratorias. Por lo pronto le informo que el Servicio Meteorológico Nacional pronostica que sigan las lluvias durante toda la semana que comienza. En toda la semana se registra más del 60% de probabilidad de lluvias, principalmente por las tardes noches. La temperatura máxima en el día será de 24 grados, mientras que en las noches será de 13 grados en promedio. La Comisión Nacional del Agua informó que el sistema Cutzamala cuenta actualmente con 607 millones de metros cúbicos de agua almacenada en las tres principales presas, que abastecen hasta en un 30% de este líquido a más de 20 millones de personas que vivimos en todo este Valle de México, Ciudad de México y distintos municipios mexiquenses. El almacenamiento de las tres presas que constituyen el sistema Cutzamala se encuentra de la siguiente manera: la de Villa Victoria con el 75.1% de su capacidad, la del Bosque con 67.3% y la más grande, la presa de Valle de Bravo, que se ubica en el Estado de México, con 84.1%. Yo creo que en este nivel de lluvias que estamos teniendo en el centro de la República Mexicana, pues es muy probable que estas presas puedan llegar al 90% de su capacidad, y eso sería muy bueno porque garantizamos agua en un lugar que, como le digo, vivimos 20 millones de personas que pues demandamos agua cada segundo. Es un trabajal extraordinario, muy muy importante, y saludamos y felicitamos a los trabajadores de la Comisión Nacional del Agua, que siempre están pendientes, y que hay que decirlo así, en la mayor parte de este Valle de México siempre hay agua, así es que pues una felicitación a los trabajadores de la CONAGUA, y a nosotros pues un llamado a ser responsables como ciudadanos, no desperdiciar el agua, porque también pues hay que decirlo, hay muchas colonias en la Ciudad de México y en los municipios del Estado de México que tienen años sin recibir una sola de cuota a través de la tubería, tienen que esperar pipas, tienen que esperar momentos en el que hay agua, así es que cuidemos el agua y que haya una inversión importante en materia de tubería. El gobierno de la Ciudad de México buscará comprar predios particulares para volverlos parques, una gran decisión que ha puesto el gobierno de la Ciudad de México, construir parques en esta capital, en donde durante muchos años lo único que se construían eran calles y casas. La jefa de gobierno, Clara Brugada, dijo que la administración capitalina prevé adquirir suelo privado en colonias donde haga falta parques, buscando que haya áreas verdes con 300 metros y que cada colonia tenga al menos 30% de su cobertura con arbolado. Clara Brugada solicitó a la Secretaría de Obras que inicie un diseño en cuanto sean detectados lotes que podrían ser comprados por la Ciudad de México para volver los parques. Esta es una gran decisión porque un árbol, como bien lo dice la jefa de gobierno, es muy importante para nuestra salud. Escuchemos a Clara Brugada.
3: Los árboles nos dan serenidad, nos dan sosiego y hace más amable la ciudad. Más verde es más calma y más bienestar emocional. Así que, además, este millón de árboles significa capturar miles de toneladas de dióxido de carbón, al menos 20 mil toneladas, un millón de árboles va a capturar estas contaminantes que tenemos en la ciudad, ¿no? Equivale a retirar de nuestras calles 4,000 automóviles cada año. Plantar un árbol puede ser un gesto sencillo, pequeño, humilde, plantar un arbolito, pero dentro de una diminuta semilla habita la extraordinaria grandeza de un mejor futuro, de un mañana mejor. Donde nace un árbol, el aire se vuelve más limpio, la tierra más fértil y la temperatura baja.
2: El gobierno de la Ciudad de México donó 4 predios de forma gratuita al IMSS Bienestar. De acuerdo con los decretos firmados por la jefa de gobierno Clara Brugada, la administración local desincorporó 2 bienes que eran del dominio público en 4 de las 16 alcaldías para entregarlos a título gratuito a favor de los servicios de salud del Instituto Mexicano del Seguro Social para el Bienestar. Y el primero, que es el más grande, tiene una superficie de 7,434 metros cuadrados en la colonia San Juan de Aragón, en la alcaldía Gustavo Amadero, mientras que el segundo se encuentra en la calle Jacinto Payares, en la colonia Copilco, en el Alto, en la alcaldía Coyoacán. El tercer predio se localiza en la colonia Apatlaco, en la alcaldía Iztacalco, de 161 metros cuadrados, y el cuarto en la colonia Corpus Christi de Álvaro Obregón. El gobierno de la Ciudad de México anunció que el próximo mes de septiembre presentará un nuevo plan sobre personas desaparecidas. El secretario de Gobierno capitalino, César Cravioto, informó que el plan ya se desarrolla y se consulta con representantes de personas y más de una docena de colectivos que buscan a sus seres queridos en la capital del país. La presentación se prevé después de que concluyan las reuniones que comenzaron la semana pasada y continuarán todavía este mes de agosto. Autoridades de seguridad informaron que decomisaron 5.8 millones de cigarros pirata en el Aeropuerto Internacional de la Ciudad de México en 4 embarques procedentes de Singapur y Sri Lanka. De acuerdo con las autoridades, el aseguramiento es resultado de labores de inteligencia aduanera, tecnología de inspección y coordinación operativa entre las autoridades, acciones encaminadas a combatir el contrabando y evitar el ingreso de productos ilegales al país. El gobierno de la Ciudad de México extendió hasta diciembre de 2026 el plazo para que anfitriones incorporen sus inmuebles en el registro de plataformas y anfitriones de estancias turísticas eventuales. El gobierno local informó que el proceso continuará abierto para que las personas que aún no ofrecen el servicio y busquen ofrecer sus propiedades bajo esta modalidad puedan realizar el trámite en cualquier momento. Estamos hablando de los famosos Airbnb, que han tenido un boom a nivel internacional, y en esta Ciudad de México pues también no son la excepción, aunque hay algunos precios muy altos, pero muchos lo prefieren porque es una tendencia internacional y se ahorran un poco más por lo que pagan en los hoteles. La Universidad Nacional Autónoma de México informó que terminó la aplicación del examen de control que sustituyó al examen en línea realizado en mayo pasado, donde se encontraron serias irregularidades cometidas por estudiantes. La UNAM informó que acudieron al examen realizado en ciudades de León, Tijuana, Oaxaca y la capital del país 36,881 aspirantes, de los cuales el 50% podría ingresar a la máxima casa de estudios. Los resultados se conocerán entre el 29 y 30 de agosto para que los seleccionados comiencen clases ya el 31 de agosto. El rector de la UNAM, Leonardo Lomelí, informó que durante las pruebas presenciales también se identificaron en este examen de control trampas de algunos aspirantes, pero estas afortunadamente fueron mínimas. Escuchemos al rector de la UNAM.
4: Ejemplo de alteración de cita. ¿Qué quiere decir esto? Que modificaron su comprobante, ya fuera del nombre, ya fuera algún dato, alteraron el documento que originalmente se les dio para descargar y con eso presentarse. Casos de uso de celular, por ejemplo, en los baños, que iban y checaban el celular en los baños, intentos de llevarse las preguntas, o hubo quien las estaba copiando y se las trató de llevar. Desde que el examen era presencial y desde que yo era secretario general, me tocó ver casos que se volvieron a presentar aquí de uso de lentes con cámara, uso de cámara para grabar el examen. Hubo quien de plano sí sacó su cámara y se puso a grabar. Bueno, esos, insisto, creo que fueron pocos para relación al tamaño de la sede. Hubo mucho menos incidencias en los estados, sí hubo algunas, sobre todo de celulares.
2: La Fiscalía General de la República, en coordinación con la Policía Federal e Interpol, detuvieron a Fausto Corrales Rodríguez en la alcaldía Miguel Hidalgo. El testigo es clave en los hechos acontecidos el 25 de julio de 2024, cuando se registró el famoso secuestro de Ismael El Mayo Zambada, pero también el asesinato de Héctor Melesio Cuen Ojeda, quien era diputado federal electo y es rector de la Universidad de Sinaloa.

0: y engañar a la autoridad, obstaculizando así el esclarecimiento de los hechos. Jueces y magistrados en retiro advirtieron que acudirán a instancias internacionales, entre ellas a la Comisión Interamericana de los Derechos Humanos, ante la falta de respuestas institucionales por pagarles indemnizaciones y pensiones adicionales pendientes tras su salida por la reforma judicial. El gobierno de México manifestó su preocupación por la resolución preliminar que emitió el Departamento de Comercio de los Estados Unidos, en la que determinó que los productores mexicanos de fresa incurren en dumping, una práctica ilegal de comercio en la que se vende a un precio más bajo que el mercado durante la temporada invernal. La Secretaría de Economía señaló que el margen de dumping calculado por la dependencia estadounidense se ubica entre 3.37 y 5.28%, dependiendo de la empresa exportadora, mientras que el promedio para la mayoría de los exportadores mexicanos es de 4.83%. Y en información internacional, el gobierno del presidente de los Estados Unidos, Donald Trump, se prepara para reducir del 25 al 15% los aranceles a los automóviles importados desde Canadá, como parte de un acuerdo más amplio que contemplaría que el país vecino elimine sus medidas comerciales de represalia. La Casa Blanca impuso el año pasado un arancel del 25% a los automóviles y camiones fabricados en el extranjero. Para los vehículos producidos en Canadá y en México, el impuesto se amplía únicamente al contenido que no sea estadounidense, una medida destinada a presionar a las empresas para trasladar una mayor parte de su producción a los Estados Unidos. La misma disposición sobre el contenido se aplicaría a la nueva tasa del 15%, así lo informaron en el gobierno de los Estados Unidos. El presidente de Colombia, Abelardo de la Espriella, firmó el decreto que declara una emergencia económica para atender los estragos del devastador terremoto de magnitud 7.4 que sacudió al país la semana pasada. La figura legal vigente por 30 días le permitirá establecer impuestos temporales sin el aval del Congreso, con la intención de recaudar fondos para una costosa etapa de atención y reconstrucción. De la Espriella ha calculado las pérdidas por el sismo en aproximadamente 9.5 millones de dólares. En el terremoto, el de mayor magnitud en Colombia en lo que va del siglo, murieron al menos 314 personas y más de 4.400 personas resultaron heridas, así como 262 continúan todavía desaparecidas. Así las reflexiones en esta segunda emisión de Informativo NTR.
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5: Y le agradezco muchísimo a David Saucedo, él es especialista y consultor en temas de seguridad, analista político también, que esté con nosotros. David, qué gusto saludarte.
6: ¿Qué tal, Alberto? Qué gusto saludarte aquí en el auditorio, a tus órdenes.
5: Pues muchísimas gracias, David, y creo que desde la última vez que platicamos contigo hasta ahora han pasado muchas cosas, algunas pues en signos contrarios a lo que hubiéramos pensado en la relación entre Estados Unidos y México. Por un lado, le retiran su visa a uno de los símbolos de la Cuarta Transformación, bueno, al hijo del símbolo mayor de la Cuarta Transformación, en este caso Andrés López Beltrán, y por el otro lado, pues un director de la DEA en Argentina, elogiando de manera muy, pero muy sonora al secretario de Seguridad y Protección Ciudadana, Omar García Harfuch. La presidenta ha dicho que hay un doble lenguaje desde los Estados Unidos. ¿Qué te parece estos mensajes encontrados que está mandando Estados Unidos, David?
6: Sí, coincido precisamente con la presidenta. En efecto, pareciera que estamos en el juego del policía bueno y el policía malo, el ala dura del gobierno de Donald Trump, del gabinete de seguridad. Por supuesto que calibraron el impacto político, mediático que tendría el retiro de la visa de uno de los hijos de Andrés Manuel. Y en paralelo, dan su respaldo, apoyo total a Omar García Harfuch, que de hecho sigue siendo desde hace muchos meses quien va al frente en las encuestas de Morena, con miras a la presidencia de la República en el 2030. Por otro lado, sabemos también que en su momento ha habido fricciones entre el expresidente Andrés Manuel López Obrador y Omar García Harfuch, en virtud de que Obrador en su momento impidió que Harfuch, a pesar de que era el candidato mejor posicionado para ser candidato a la jefatura de gobierno de la Ciudad de México, fue desplazado y en su lugar quedó Clara Brugada. Se sacó la rifa del tigre, la Secretaría de Seguridad Pública Federal, Claudia Sheinbaum siempre le mantuvo su respaldo, pero desde esa posición se ha mantenido como el puntero indiscutible en todas las encuestas que marcan quienes van liderando la campaña rumbo a la sucesión de 2030. Los norteamericanos, por otro lado, saben perfectamente que Harfuch está en una situación compleja al interior del gabinete de seguridad, en virtud de que mantiene una rivalidad con el ala militar. Ahí en el Gabinete de Seguridad Federal hay dos bandos, está el ala civil que dirige Harfuch y el ala militar que encabezan el secretario de Defensa y el de Marina. Y el gobierno norteamericano ha estado apoyándose en ambos grupos, el ala civil y el ala militar, para avanzar en sus objetivos de combate al narcotráfico en México.
5: Le está ya jugando a la política el gobierno de los Estados Unidos, pensando que quizá pues haya un regreso a una cooperación mucho más más importante, con mayores libertades, si es que Omar García Harfuch es el candidato a la presidencia. Falta mucho, pero pues ya sabemos que la construcción de una candidatura presidencial también tarda años. ¿Crees que sí, ya esté apostando para que el bueno sea Omar García Harfuch por encima de otros candidatos? Pues ahí está también Marcelo Ebrard, que tiene una relación también bastante buena con el gobierno de los Estados Unidos. ¿Pero crees, David, que desde ahorita ya le esté apostando a Estados Unidos con ese tema?
6: En efecto, no sea la primera vez. En su momento también los Estados Unidos dieron su voto de confianza en su momento a Carlos Salinas por sobre Jesús Silva Herzog. Carlos Salinas era secretario de Promoción y Presupuesto, Jesús Silva Herzog era secretario de Hacienda, y también en otros momentos sucesorios, igual cuando se da la transición a la democracia, los propios norteamericanos, el Departamento de Estado norteamericano, recibió a Vicente Fox, candidato de la oposición de derecha del PAN, en Washington, dándole un estatus de candidato viable para los norteamericanos. No es la primera vez que los norteamericanos influyen de manera decisiva en temas sucesorios mexicanos, y esta parece que es nuevamente otra coyuntura similar.
5: Ahora, del otro lado nos pega el México real, ¿no? Tuvimos narcobloqueos en Michoacán nuevamente, no obstante que hay, ya hasta perdí la cuenta de cuántos elementos de las fuerzas federales, David, se han enviado a Michoacán, y pasa lo mismo, cada vez es la misma historia, y parece que la normalidad es la inseguridad. Se hizo el plan Michoacán con el asesinato del alcalde de Uruapan, Carlos Manso, después se mandó más, más seguridad, por en la detención del trabajo de los inspectores de la Embajada de los Estados Unidos. Y sí, vemos operativos importantes, pero la reacción del crimen organizado es muy fuerte, pues nuevamente generando terror entre la sociedad de Michoacán. ¿Qué está pasando? ¿Hay una estrategia no bien pensada? ¿Hay operativos improvisados? ¿O por qué hay esta reacción que tarda horas en que sea controlada?
6: Coincido plenamente con tu apreciación. De hecho, se trató de un operativo fallido. El personaje que iba trataba de ser capturado es un alto jefe criminal del cártel Jalisco, apodado el Tío Laco. No fue detenido, fue un operativo fallido, hay que decirlo como tal. Las autoridades no lo mencionan, pero solo detuvieron a integrantes del círculo familiar, que en efecto también tienen vinculaciones delictivas, pero el objetivo principal evadió el cerco de captura. Y lo que tú mencionas es totalmente cierto. Todo el mundo sabemos que cuando hay un intento de captura de algún alto jefe del narcotráfico, se generan en distintas regiones del país estos narcobloqueos. Pues a pesar de que estaba cantada que esta iba a ser la respuesta del cártel Jalisco, no hubo en tierra despliegue táctico operativo, ya sea para inhibir o para capturar a las células incendiarias que durante varias horas estuvieron secuestrando vehículos, personas, quemando trailers de transporte de carga, obstaculizando la actividad cotidiana. Se convirtió en nota no nacional, sino de tipo internacional, y hasta muchas horas después el gobierno federal atinó a emitir un comunicado. Hubo un vacío informativo que fue cubierto por las redes sociales con las imprecisiones en las que suelen incurrir las redes. Es decir, a pesar de que tenemos ya una vasta experiencia con relación a la reacción del crimen organizado con narcobloqueos, nuevamente se les escapó el líder principal y nuevamente hubo una serie de narcobloqueos sin que hubiera una comunicación asertiva por parte del gobierno federal para informar a la gente qué es lo que estaba pasando.
5: Híjole, pues ojalá sea más estrategia. Creo que ahí hablamos de la inteligencia, que es algo que pues también por lo pronto no hemos visto muy, muy eficaz, y llama la atención porque está comprobado que la Secretaría de la Defensa Nacional, la Marina Nacional han trabajado durante mucho tiempo en estos en estos órganos de inteligencia. Entonces, pues deberían de medir muy bien las consecuencias. No se trata nada más de detener a los delincuentes, sino también garantizar la seguridad. Bueno, creo que el máximo ejemplo fue el culiacanazo, en el que donde tuvieron que dejar libre a Ovidio Guzmán ante una respuesta muy violenta en torno a la detención de este líder de los Chapitos. Y por último, David Saucedo, pues mucho se está generando la atención sobre el envío de Fernando Farías Laguna, este contraalmirante de la Marina, acusado junto con su hermano de una de las bandas más importantes de huachicol fiscal que se practicaba en las aduanas de Tamaulipas. Y es un tema que hoy tiene más relevancia debido a que, según algunos testimonios, Andrés López Beltrán podría estar relacionado con esta banda de huachicol fiscal en Tamaulipas. Ya el gobierno y la fiscalía han rechazado eso, pero pues parece que está ahí en turno. ¿Qué significaría la detención de este contraalmirante? Su hermano, el vicealmirante, ya está detenido. ¿Qué significaría? ¿Habría más información o realmente lo quieren poner en el altiplano, a lo mejor para que efectivamente no diga nada?
6: Hay dos vertientes con relación a este vínculo del contrabando de combustible, actualmente llamado huachicol fiscal, con Andy López Beltrán. Puede ser que los norteamericanos estén avanzando ellos por sí solos en esta investigación de tipo penal, o bien que haya sido, como decimos en México, una advertencia, un llegue al gobierno federal para que ceda en otros temas en donde ha habido una negativa sistemática de Claudio Sheinbaum hacia Donald Trump. Esencialmente veo dos muy a la mano: la captura con fines de extradición de Rubén Rocha Moya y que México permita la entrada de tropas a México para combatir al narco, ya sea con desmantelamiento de narcolaboratorios, macrodecomisos o capturas de narcotraficantes de alto perfil. Si hay una investigación como tal de tipo penal en los Estados Unidos en contra de los hijos de Andrés Manuel, Entonces, en efecto, lo que tú mencionas es muy pertinente. La extradición de este personaje a México sería con el objeto de evitar que caiga en manos de los norteamericanos y que pueda proporcionar datos que inculpen a uno de los hijos de Andrés Manuel López Obrador. Si en realidad solo fue una maniobra política, como insistentemente menciona la presidenta Claudia Sheinbaum, pues entonces lo que sigue es una negociación política. Es decir, que el gobierno de México pueda frenar esta embestida judicial mediática contra los hijos de Andrés Manuel, pero a cambio de algo. Yo no percibo, no creo que Donald Trump se retire de la mesa sin obtener nada a cambio de frenar esta embestida en contra de los hijos de Andrés Manuel y de la 4T en su conjunto.
5: Sí, porque este quizás sería el golpe más duro, más allá de lo que acontece con la gobernadora de Baja California, con el gobernador con licencia Rubén Rocha Moya, pues este no pega directamente al círculo íntimo de Andrés Manuel López Obrador. ¿Y qué figura, por último, David Saucedo, está jugando el expresidente? Porque el tocar al expresidente sería tocar a todo el movimiento de regeneración a unos cuantos meses de la elección intermedia.
6: Sí, por supuesto, le dan la línea de flotación de Morena. Seguramente incluso ya este golpe, estas acusaciones pueden ya impactar en los niveles de intención de voto de Morena y dificultar este objetivo que se han planteado en la intermedia de tener una mayoría calificada en el Congreso Federal que les permita avanzar en su proyecto de reforma. Eso es lo que está en juego. Hay quienes incluso advierten que quizá de largo plazo, más allá de los objetivos inmediatos y circunstanciales implícitos en todos los temas que estamos comentando, el gobierno de Estados Unidos tenga un plan más de largo plazo, replicar lo que ha hecho en otros países de América Latina, en Honduras, Chile, Colombia, Argentina. Quedó en claro que Donald Trump apoyó a proyectos políticos y candidatos de derecha, más afines a su propio proyecto hemisférico llamado Escudo de las Américas. Así que también existe la posibilidad de que Donald Trump desde Washington esté calculando erosionar a la 4T para provocar una transición política en México y que sea electo un gobierno de derecha con el que pueda tener más afinidad y trabajar más en equipo.
5: Bueno, pues serán muchos temas interesantes los que vamos a tener de cara a la elección, porque todo indica que estos son medidas que podrían afectar pues directamente las elecciones y el papel de Morena. Ya lo veremos y seguramente, David, estaremos platicando contigo y conociendo todos estos análisis que haces cotidianamente. Te agradezco por lo pronto, David Saucedo, que hayas estado con nosotros.
6: Gracias a ti, Alberto. Saludos.
5: Muchísimas gracias. Vamos a un corte y regresamos con más.
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0: Al jefe no se le reclama, se le congela con la indiferencia. Dale a tu jefe odioso una cátedra de inteligencia emocional y madurez corporativa. Sigue la estrategia de contacto mínimo, la respuesta correcta ante un superior que se hace el chistosito. Analizándolo con colmillo laboral, el razonamiento es impecable. Tú tienes el poder de la información en el trabajo. Si le reclamas algo que reveló de ti, es confirmarle que tienes un botón que te duele. En el ajedrez de la oficina, si tú le dices, oye, ya no le platiques eso a los otros, le estás regalando información de que ese recuerdo te genera incomodidad. El tipo, por pura maña o debilidad, sabrá que tiene un arma guardada para cuando quiera picarte el orgullo.
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6: Y ahora vamos con Óscar Orozco y todos los deportes. Adelante, Óscar, te escuchamos. Muy buenas noches.
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0: Buenas noches, Beto, ¿cómo estás? Un gusto saludarte a ti y a todo el auditorio de Informativo NTR. Vamos con la información deportiva más importante de este jueves. Y pues por fin, la hormiga González partió de tierras mexicanas a tierras griegas, tierras helénicas, allí en el Pireo, para enrolarse con el Olympiacos de Grecia. Así es, la hormiga González partió hoy este jueves a Europa, y bueno, fue por ahí despedido por medios de comunicación, quienes quisieron saber o conocer sus últimas impresiones ya en tierras mexicanas. Y bueno, él señaló que se va contento por la negociación, agradecido con el Guadalajara por haber aceptado el irse, ¿no? Ya él estaba con el chip totalmente puesto en Europa, difícilmente se iba a quedar cómodo si es que la negociación se caía o se hubiera caído. Él ya tenía la mente fija en jugar en Europa. Y finalmente, pues la historia, como hemos reiterado, terminó feliz para las tres partes, para el Olympiacos, que insistió, rogó para que la hormiga González estuviera con ellos. La hormiga también, final feliz, un buen contrato, 5 años estará por lo menos amarrado con el cuadro griego, esperando que en este periodo pues tenga buenas actuaciones y sea transferido a otra escuadra poderosa o a otra liga. Por ahí hay críticas en torno a que por qué se va a la liga griega, es una liga de medio pelo, pero realmente es una liga de segunda, tercera categoría, y es una buena escuela, un buen termómetro para un jugador que apenas empieza su carrera en Europa o en el viejo continente. Así que bueno, pues ya se despidió de sus jugadores. Por ahí lo vimos en el aeropuerto, bueno, vimos imágenes en la que también promete algún día regresar a las Chivas, ya obviamente en un largo periodo que se espera transcurra y pase en Europa, y ojalá no llegue como Chicharito, o no regrese a Chivas como Chicharito, que fue decepción tras decepción o desilusión tras desilusión, lesionado y con un pasaje, segundo pasaje con el rebaño, muy triste y lamentable. Así pues, la salida del atacante de 23 años representa una operación millonaria para las Chivas. Así es, será el tercer mexicano en jugar con el máximo ganador de la Liga Griega. Insistimos, se va al gigante, al equipo más ganador de la Liga Griega, de la Superliga, que es el Olympiacos. Antes de emprender el viaje a Europa, explicó que le llamó la atención del proyecto deportivo del conjunto griego y la posibilidad de afrontar un nuevo reto fuera de la Liga MX. Acordó pagar alrededor de 12.5 millones de dólares el Olympiacos por el 80% de la carta de Armando González. De esta forma, Chivas conservaría el 20% restante de los derechos del delantero, que son prácticamente los 15 millones que Chivas solicitaba por él en su cláusula de rescisión. Así pues, si es vendido, pues Chivas va a recibir una lanita, ¿no? Y bueno, pues ahí está la forma en la que rogó el Olympiacos, le resultó productivo y se lleva al jugador. Y bueno, pues ahí está ya el mundialista, el primer jugador mundialista que se va a Europa, de los que no estaban o de los que estaban militando en la Liga MX, o sea. Y bueno, pues ahí está ya lo de la hormiga González. Señaló que el dinero no es la prioridad, lo primordial para mí es lo futbolístico, señaló, y este proyecto le gustó mucho. Él se iba a ir ante esta oportunidad, así se tratara de un equipo de la Liga Griega con menos posibilidades, se va al equipo con mayor historia en esta liga. Y bueno, señaló que es un gran equipo, es un gran club, el más grande de ahí, que siempre compite en Europa, entonces quería tomar ese reto de salir a buscar algo importante para mi carrera. Y bueno, pues ahí está la posibilidad de jugar la Champions, aunque este año tendrá que esperar porque quedó fuera de la Champions tras su eliminación ante el NEC Nijmegen en las rondas preliminares, por lo que el conjunto griego va a disputar la Europa League. Caray, pues ni modo. Ahí está, Neri Castillo fue el primer jugador que militó en este equipo, y luego Alan Pulido, un jugador viejo conocido de las Chivas, ahí también estuvo en el Olympiacos, Alan Pulido, en el conjunto del Pireo, donde conquistó Alan Pulido la Liga Griega en la temporada 2015-2016, antes de llegar a las Chivas. Ahí también en el fútbol griego han militado jugadores como Antonio de Nigris en el Larisa, Pedro Arce, quien pasó por clubes como el Beria y el Panionios, Mariano Trujillo con el Skoda Kanti y Paolo Medina con el Panetolicos. Y bueno, pues más recientemente los de Orbelín Pineda y Rodolfo Pizarro, quienes coincidieron en el AEK de Atenas, Jordan Silva llegó al OFI Creta y Jorge Sánchez en el PAOK. Así que bueno, pues ahí están el Olympiacos, la Hormiga González. El Colibrí, Miguel Borja, está muy cerca ya de ser jugador del América. Se refuerza en las Águilas, refuerza su ataque en las Águilas, que ha sido objeto de críticas, ya que a pesar de que los jóvenes han sacado la cara y se hallas Violante, pues le hace falta un delantero con punch, con esa contundencia. Y el América parece que la encontró en este elemento, en Miguel Borja, que él había estado cerca de llegar a tu máquina de la Cruz Azul, Beto, pero la negociación se cayó de último momento cuando el jugador ya estaba en México. Tuvo que viajar a Emiratos Árabes porque ya parecía tener un plan B, o fue el plan B el que orilló a no quedarse en Cruz Azul. Y ahora, pues Miguel Borja llegará al equipo más ganador de la Liga MX, al América, con sed de revancha, buscando trascender en esta liga, 33 años. Y bueno, pues ahí está Miguel Borja, un jugador con gol. Veremos si se adapta, ya veterano, y pues será el jugador que, pues, encargado de obviamente, pues, de meter los ansiados goles, porque ya sabemos que el caso de Henry Martin, pues, no ha dado, no ha dado, ¿no? Así que bueno, vamos a esperar qué ocurre, ¿no? Y bueno, pues ahí está la situación. Con Tigres también se movió la situación con los Tigres. Así es, ¿qué está pasando con los Tigres? Pues resulta que Víctor Manuel Vucetich, una leyenda del Club Monterrey, el archienemigo de los Tigres, y que ya estuvo dirigiendo a Tigres en algunas etapas, con poca fortuna. Le fue muy bien con Monterrey, con el archienemigo. Ahora con Tigres, pues deja la casa, sale del baúl y ahora sí que se va a Tigres como director deportivo en lugar de Gerardo Torrado y de técnico como interino. Así es, técnico como interino. Así que, pues interesante esto de Víctor Manuel Vucetich y de Monterrey, que da un golpe sobre la mesa llevando a este ex, bueno, ya lo habíamos pensado, pensamos que ya se habían pasado sus mejores épocas de Víctor Manuel Vucetich, pues no, lo sacaron del baúl a Víctor y le toca ahora estar con Tigres. Él radica en Monterrey y será nuevo vicepresidente y entrenador de los Tigres, y ya dirigió hoy su primera práctica y es técnico interino. Torrado deja el club, así que Tigres moviendo ahí las piezas. Víctor Manuel Vucetich, el Rey Midas, será solo técnico interino. Él tendrá que elegir a quien lo sustituya en este momento. Increíble, pero bueno, Tigres ahí dando hoy un bombazo. Muy criticado este bombazo del equipo felino, que bueno, pues busca salir de la crisis en la que atraviesa en este inicio. No ha ganado y tiene serios problemas el conjunto felino porque no va a haber refuerzos. Eso es una realidad para Tigres. Bien, y Isaac del Toro, ¿cómo le fue este día al torito mexicano? Quedó en segundo lugar Isaac del Toro. Y esto, bueno, pues lo baja un puesto en la general en la Vuelta de Alemania. Así que arrancará el día de mañana en el segundo puesto. Quedó en el segundo lugar en la primera etapa del Tour de Alemania. El prólogo lo ganó el día miércoles. Y bueno, tras un recorrido de 215 kilómetros, tuvo que defenderse solo ante el pelotón. Llegó a 16 segundos del ganador Luis Barré, quien es el nuevo líder de la general, con 9 segundos de ventaja sobre Isaac del Toro. Así las cosas con el mexicano. Bien, por otra parte, en la Liga Mexicana de Béisbol, ya para finalizar este bloque, se están disputando las series de zona de los playoffs en esta temporada 2026. El día de hoy habrá partidos de la serie de la zona sur, Pericos de Puebla contra Diablos Rojos del México, se está llevando a cabo en este momento. Los Pericos llevan ventaja 1-0 sobre los bicampeones Diablos Rojos. Y también en estos momentos, Guerreros de Oaxaca visita Olmecas de Tabasco, la serie va a favor de los de Oaxaca, un juego a cero. Hasta aquí la información deportiva más importante de este jueves. Eso es la gente, que tenga una excelente noche. Cuídese mucho. Regreso los micrófonos a la cabina.
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0: Y ahora nos vamos hasta NTR Guadalajara con mi compañera Nidia Cervantes. Adelante, Nidia, te escuchamos. Muy buenas noches.
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13: Alberto, muy buenas noches desde Jalisco. Compartirte información, decirte que las autoridades de Jalisco están reportando saldo blanco luego del operativo que las fuerzas de seguridad en Jalisco establecieron desde las primeras horas de este miércoles, vigilancia en los municipios colindantes con Michoacán, luego del operativo federal desplegado en esa entidad contra una estructura criminal vinculada a Heraclio N. alias Tío Laco, que derivó en bloqueos carreteros y quema de vehículos en diferentes puntos de este estado vecino de Michoacán. La Secretaría de Seguridad Jalisco activó, Alberto, un protocolo especial en la zona limítrofe con la participación de elementos de la Policía Preventiva Estatal, la Policía Regional y la Policía Vial, quienes realizan recorridos y vigilancia mediante columnas operativas. El despliegue, Alberto, se concentró principalmente en los municipios de La Barca, Ayotlán y Degollado, municipios que están considerados puntos de conexión con Michoacán. También decir que las autoridades mantuvieron, además de un monitoreo permanente de las carreteras y localidades cercanas para prevenir cualquier intento de extender los hechos de violencia hacia territorio jalisciense. El gobernador Pablo Lemus Navarro afirmó y dio a conocer que desde la madrugada se estableció una coordinación del Gabinete de Seguridad Estatal con la Secretaría de la Defensa Nacional, la Secretaría de Seguridad y Protección Ciudadana y la Guardia Nacional, particularmente en los límites con Michoacán. Entonces, reiterar que las autoridades, la Secretaría de Seguridad Estatal, reporta que no hubo incidentes relacionados con esa jornada de violencia en territorio jalisciense. Y en otro de los temas, Alberto, que son importantes este día aquí en el estado de Jalisco, bueno, tiene que ver con el asunto del agua, la pésima calidad del agua que se está recibiendo por parte del CIAPA en diferentes colonias del área metropolitana de Guadalajara. Decir que la publicación de la lista de 203 colonias que recibirán 80% de descuento debido al suministro de agua contaminada provocó, además de una avalancha de denuncias contra el CIAPA ante la Comisión Estatal de Derechos Humanos, que, bueno, de acuerdo con los datos oficiales que fueron entregados a NTR Guadalajara, entre el 1 de enero, Alberto, y el 14 de agosto de este año, ya se acumularon 412 quejas contra el CIAPA, este organismo, incluyendo 17 que son colectivas. El gobernador del estado, Pablo Lemus Navarro, habló a nombre del CIAPA, de este Sistema Intermunicipal de los Servicios de Agua Potable y Alcantarillado, y dijo, Alberto, que si el gobierno municipal de San Pedro Tlaquepaque quiere evitar más cortes en el servicio, como ocurrió en el Centro Cultural El Refugio, pues debe pagar su adeudo. El gobernador Lemus Navarro dice que simplemente están pidiendo que se pague y esto no debería llevarse al ámbito de la arena política electoral. Dice Lemus Navarro, es muy sencillo, si quieren servicio, pues tienen que pagar. El gobernador dijo que la única respuesta que ha tenido de la presidenta municipal de San Pedro Tlaquepaque, Laura Imelda Pérez Segura, es que su gobierno asumirá el adeudo que corresponde solo a su administración, por lo que el gobernador Lemus Navarro reprobó que se quiera pagar 7.6 millones de pesos cuando la deuda, según sus cifras, sería superior a los 200 millones de pesos. Hay que decir también, Alberto, que más tarde se dio a conocer que el servicio del agua en el refugio fue restablecido de manera parcial. También comentarte que la regidora de Morena en Guadalajara, Mariana Fernández, calificó como injustificable la condonación de casi el 90% de la deuda que el Ayuntamiento de Guadalajara mantenía con el CIAPA, argumentando pues que el organismo, es decir, el CIAPA, requiere de manera urgente recuperar su cartera vencida. Alberto, la información desde Jalisco. Muy buenas noches.
19: El día de ayer, la Fiscalía General de la República informó que se detuvo aquí en la capital de la República a Fausto Corrales Rodríguez, identificado como testigo clave del secuestro de Ismael El Mayo Zambada en 2025 y también en ese momento del asesinato de Héctor Melesio Cuen Ojeda. Ya este hombre, Fausto Corrales, ha sido identificado tanto por la Fiscalía General de la República como por el gobierno federal como un testigo clave de lo que pasó ese día en el que fue secuestrado Ismael El Mayo Zambada por su ahijado Joaquín Guzmán López y llevado a una pista de los Estados Unidos, donde finalmente fue detenido por las autoridades estadounidenses. Ya sabe usted que Ismael El Mayo Zambada está en un juzgado de Nueva York y recientemente pues se ha declarado culpable, lo que le podría ayudar a librar la pena de muerte, aunque muchos advierten que la pena que tendrá el cofundador del cártel de Sinaloa será la misma que tiene su compadre, Joaquín El Chapo Guzmán, también allá en Nueva York, y de lo que se trata es que al Mayo Zambada pues le impongan también cadena perpetua, que nunca salga de una cárcel en los Estados Unidos por todo el tráfico de drogas que llevó a la Unión Americana durante décadas, pero también por la violencia. Creo que es un buen final para estos dos capos, que tantos corridos y tanta fama se le hizo, cuando en México lo único que provocaron fue violencia y terror. Bajo su liderazgo en el cártel de Sinaloa, México lamentablemente estuvo bajo fuego, bajo violencia completa, y finalmente estos hombres están tras las rejas. Ojalá que se pudieran hacer corridos, canciones, para que todo mundo sepa en qué terminaron estos dos delincuentes. Por lo pronto, pues Fausto Corrales Rodríguez se le acusa de haber falseado pues declaraciones durante esa vez, ese momento en el que fue secuestrado Ismael El Mayo Zambada. Resulta que Fausto Corrales acudió a una reunión convocada por los Chapitos, por Joaquín Guzmán López, para reunir a el propio Héctor Melesio Cuen Ojeda, quien era diputado federal electo y exrector de la Universidad de Sinaloa, y pues uno de los principales cabezas políticas de Sinaloa, encontrados enemigo políticamente de Rubén Rocha. Ahí supuestamente se reuniría con Rubén Rocha bajo el arbitraje de Ismael El Mayo Zambada para poder resolver sus conflictos. Sin embargo, a Nemesio Cue se le asesinó en ese momento y a Ismael El Mayo Zambada se le llevó hacia los Estados Unidos. Fausto Corrales iba con Héctor Melesio Cuen Ojeda, quien pues finalmente fue presentado en un video por parte de la Fiscalía de Sinaloa siendo asesinado en una gasolinera. Fausto Corrales confirmó esa versión de que su amigo, su compañero, había sido asesinado en una gasolinera. Sin embargo, la Fiscalía General de la República pues encontró que ese video era falso y que Héctor Melesio Cuen Ojeda pues había sido asesinado en ese mismo momento cuando se llevaron a Ismael El Mayo Zambada. Ya en estos momentos, Fausto Corrales ya está siendo presentado ante un juez de control en audiencia privada en Almoloya de Juárez, allá en el Estado de México, en donde pues se le va a informar de lo que se le acusa y muy probablemente pues se le va a dictar prisión preventiva oficiosa para evitar algún tipo de fuga. El gobierno mexicano sí está interesado en saber qué pasó con el homicidio de Héctor Melesio Cuen Ojeda, pero lo que más le interesa al gobierno mexicano es que Fausto Corrales Rodríguez diga si en esa reunión hubo agentes de los Estados Unidos. Recuerde usted que tanto el expresidente López Obrador como la presidenta Claudia Sheinbaum han sospechado que hubo presencia de agentes de los Estados Unidos en ese evento, y esto habría violado la soberanía nacional. El gobierno estadounidense hasta el momento no ha confirmado esto y simplemente ha dicho que se trató de una negociación entre narcotraficantes. La presidenta Claudia Sheinbaum dijo esta mañana que la detención de Fausto Corrales Rodríguez será muy importante para la investigación. Insisto, al gobierno le importa saber si hubo agentes de Estados Unidos y ya la fiscalía pues le tocará investigar la muerte de Héctor Melesio Cuen Ojeda. Escuchemos a la presidenta.
20: Bueno, la fiscalía ya tiene que informar. Ellos están, como dijimos desde hace muchos meses, la fiscalía nos ha informado que siguen las investigaciones, que esto no se ha cerrado ese caso. Y es relevante esta detención. Y ya la fiscalía, pues, que informe sobre cómo fue esta detención y las implicaciones que puede tener para conocimiento de este caso.
3: ¿Ayudará a la declaración de Fausto Corrales, presidente?
20: A aclarar qué fue lo que pasó, sí, espero que sí.
19: Y así veremos, pues, si finalmente se sabe todo lo relacionado al traslado de Ismael El Mayo Zambada a los Estados Unidos y si se confirman las sospechas de que participaron agentes estadounidenses, ya sea de la DEA, del FBI o de la CIA, en ese momento en donde se llevó a Ismael El Mayo Zambada hacia los Estados Unidos y hoy ya está siendo procesado en la Unión Americana, donde seguramente tendrá cadena perpetua. Ya nos vamos. A nombre de todas y todos los que hacemos posible esta segunda emisión de Informativo NTR, le agradecemos muchísimo su compañía ya esta noche de jueves. Yo lo invito a que al filo de las 10 de la noche pueda ver el noticiero de El Financiero Televisión con Ortega a las 10 o lo pueda escuchar en esta cadena nacional de radio, Radio Cañón, a las 22 horas con Ortega a las 10. Y el día de mañana, ya mañana de viernes, nos pueda sintonizar a todo el equipo de Guillermo Ortega Ruiz a partir de las 7 de la mañana en la primera emisión de Informativo NTR. Yo lo dejo en compañía de don Miguel Reyes Razo y sus crónicas 760. Muchísimas gracias por estar con nosotros y muy buenas noches.
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Crónicas 760. Señoras y señores, muy buenas noches. Sean todos ustedes muy bienvenidos a Crónicas 760 a través de ABC Radio Cañón. Desde Estudios Tepeyac, localizados estos en la confluencia de las avenidas Paseo de la Reforma e Hidalgo, a unos cuantos pasos de la Alameda Central. Vale decir, en pleno corazón de esta noble, pues como aguanta toneladas de agua en esta comunidad, por doquier, las calles más famosas, las avenidas más emblemáticas, qué feo término, aquellas que la fama, aquellas que sus establecimientos, sus residencias, como el Paseo de la Reforma, como la Avenida de los Insurgentes, como antes era Insurgentes Norte, Insurgentes Centro, Insurgentes Sur, era una cantidad de residencias, sobre todo al sur, y ahora es uno tras otro, distintos comercios, taquerías, uff, pero a tutiplén, a cada paso encuentra usted una taquería, y de la esquina al establecimiento más refinado, elegante, cómodo, atractivo, consecuentemente pues tacos más caros, consecuentemente tacos pues que sean verdaderamente exquisitos, que sean con carnes, con componentes, con ingredientes de gran calidad, con un sazón muy especial, aunque es ver esos triángulos, esos rombos, más bien un rombo que se hace para que dicen que es el como un taco que tiene piña y tiene muchas cosas y está exhibido allí horas y días, y todos los días llega un experto, el cortador, que fracciona, que toma, va disminuyendo, pero tarda varios días y está al aire libre. Y pasa, pues pongamos en la Avenida Insurgentes, casi con Gómez Farías, está a la altura del Monumento a la Revolución, pero sobre Insurgentes. Hay una taquería y está ahí el gran rombo, y pasa una semana y va rebajándose, sí, pero exhibido al aire libre. Es una avenida de Insurgentes, con un tránsito a todas horas, desde metrobuses hasta ciclistas o patinadores o motociclistas, y desde luego automovilistas, y desde luego camioneros y transportistas, y camiones de pasajeros foráneos, en fin, es un sinfín, un desfile interminable todo el santo día y buenas horas de la noche. Ahorita, pues, ahorita muchas personas salen por Insurgentes rumbo hasta Pachuca y puntos intermedios, y ha llovido y llueve y está inundado, y luego hay malignos que les gusta pasar para producir un abanico, un surtidor con las llantas y ¡pum!, bañar a los pobres transeúntes. Oiga usted, no es posible que le hagan eso a las personas, es una grosería, es una ofensa, es humillante, es un abuso, es de verdad ser ventajoso y tener a una persona, mojarla deliberadamente, sabedor de que va a quedar con la ropa mojada, sucia, y en ridículo y muy incómodo, todo mojado. ¿Y cuál es el jajaja que los compañeros que van en el automóvil se mueran de risa? ¡Bravo! ¡Bravo, Josué! ¡Qué chicho eres! ¡Qué barro! ¡Qué buena mojada le diste a estos que están ahí parados esperando el camión! ¡Para que aprendan! ¡Hay que tener su coche! Una cosa verdaderamente que enfermiza, grosera, ventajosa. Pues, ¿cómo es posible que se trate así a una persona, no? Pero bueno, así está, es el panorama. Pero ahorita a las 8:05 de la noche, se ve ya una gran prisa, ya hay celeridad, ya es el jueves, hay ya fatiga, ya hay ansia de llegar a casa, o de romper la rutina,
de mañana había viernes y ya hasta dejar de ponerse corbata, ponerse a lo mejor tenis, ¿no? Las personas están muy dadas a ponerse zapatos tenis, pues muy su gusto, ¿no? Pero y se ponen unos pantalones vaqueros, pantalones de mezclilla, y ahí se ponen una chamarra o se ponen un suéter, y entonces ya pues se sienten en términos de están más cómodos y no rendirán más, yo creo que no, pero o ya nada más por pasar lista de presente en la empresa, en la factoría, en la fábrica, en el taller donde se trabaja, ya nada más desde, pues ya estamos aquí y hasta hacer planes, si trabajamos nomás mediodía, y antes se trabajaba aquí hasta el sábado a las 9 de la tarde todavía había un banco, había bancos abiertos, con personal, con el gerente, con los cajeros, con los contadores, con la mecanógrafa, con el y los veladores y los policías. Y entonces, pues, hasta el sábado se trabajaba a mediodía. Luego, a lo mejor fue una conquista obrera como las que pregonaba el líder don Fidel Velázquez, pues se fue a la semana inglesa. ¿Y en qué consiste lo inglés, lo británico de la semana? Pues trabajar nada más de lunes a viernes, descansar sábado y domingo. Aunque, pues, ¿qué descanso es si usted no tiene un peso en la bolsa? ¿Qué descanso es si desea tantas cosas? Si quiere ir a un museo, si quiere ir a un cine, si quiere ir... Pues, todo le cuesta y todo... Y si le dicen los niños, oye, vamos papá, llévanos aquí, pues hasta sufre el padre si no tiene los dineros para decir, sí, hijos, vénganse, vamos, a ver, mañana loco, pero están las urgencias, está el dinero que es muy caro, el dinero es muy caro, y si lo pide usted prestado en la tarjeta de crédito, le cuesta el triple, el cuádruple del peso que le prestaron para e ir a comer unos tacos o para tener una muy buena cena o para comprarse una prenda. Si la paga con tarjeta de crédito, está poniéndose una endrogada de padre y señor mío. Porque a la hora que le lleguen y le digan, oiga, pero si yo nada más gasté 1,000, pues sí, ya debe usted 4,000. Ay, pero ¿cómo? Pues es así, el dinero es carísimo, el dinero es costosísimo. El dinero lo tienen los bancos para encarecerlo, para entregárselo y creen que usted tiene. Y ahora creo que hay tarjetas, creo que se las regalan ya, y ya le pasa, le ponen una suma a su disposición. Cuidado, mucho cuidado, porque a ese aparente gozo, ese aparente triunfo de su buen crédito, de su bueno, mira vieja, ya tenemos aquí 100,000 pesos para gastar y para... Oye, sí, vámonos a tal lado, qué caray, pues aquí todo firma y firma con él. ¿Te acuerdas de un comercial que era con el poder de mi firma, no? Con el poder de mi firma. Pues sí, firma, y esa firma pues tiene que respaldarla con efectivo. Tiene que efectivamente darle valor. ¿Con qué? Con efectivo. Pague, pum, puntualmente, pum. Y dime, y pague los intereses. Y pague... No, de verdad, no, bueno, vaya en abono, no, pues de apenitas, el mínimo, no, pues hay que ser los intereses, no, pague de una vez, haga algo, y sobre todo, ¿qué hacer? No use la tarjeta de crédito, no la use. Oye, ustedes, las inundaciones están llamando las atenciones de los noticiarios de televisión, inundaciones en circuito interior y Oceanía, pero también empezó la reforma y esa confluencia con el circuito interior a la altura del viejo edificio de la Comisión Federal de Electricidad en Río Ródano, y una salida que lleva y transporta a Paseo de la Reforma, ya sea en dirección a las Lomas de Chapultepec o por otro lado hacia el interior de la colonia Cuauhtémoc. Entonces, desde Melchor Ocampo. Entonces, es fantástica la cantidad de agua, los efectos. Es
de verdad, casi para una novela, casi para un relato lleno de dramatismo, sin necesidad de invención. El enorme éxodo, el gran éxodo de los ciudadanos en la capital de la República hacia su destino. Llama la atención cómo se pueden mover millones. ¿Cómo es posible y que sufran tanto también tantos millones de personas? Esta noche, 8:20:10, es aflicción, las personas van a cruzar la calle, pues ya se me echaron a perder los zapatos y los calcetines, voy a subirme las valencianas del pantalón para que no se enloden, ya chocaron, ya tienen ahí una reyerta, ya están gritándose, no hay transporte para tantas personas.

están festejando, está en el en la memoria, está en la celebración, así sea muy sobria allá en Cuba y en varios países que simpatizan, como el nuestro, con la el gobierno de la isla de Cuba, que en su momento aplaudieron la Revolución Cubana allá en 1959. Todo eso duele ahora porque hay un cerco cada vez más estrecho, cada vez más asfixiante sobre la economía, sobre el pueblo cubano, que la hace años la pasa muy mal, casi en el linde de la desgracia, porque pasan mucha hambre, hace mucho tiempo no conocen la felicidad, porque tienen hambre, porque no tienen vestido, porque no tienen un empleo digno, porque no tienen toda la libertad que quisieran. Por eso salen a como de lugar, aunque en una balsa de a 2x5, como sea, salir, dejar la isla de Cuba, porque llevan muchos años en condiciones de extrema pobreza, de necesidades que no se satisfacen, de urgencias eminentemente humanas, las más simples, la comer, vestir, morar, dónde recibir, dónde meterse, dónde domiciliarse. Hace rato, muy buen rato, un rato histórico, un rato convencional, pero son décadas y décadas y décadas, que se acentuaron en 1979, cuando la Unión Soviética le dijo al comandante Fidel Castro, pues ya nos vamos, aquí te dejamos tu isla, pero nosotros ya no podemos apoyarte con dinero, con energía, con trabajo de técnicos soviéticos, con alimentos, con petróleo, con préstamos, con dineros, con ya no. Te vas a quedar con tu revolución que derribó a Fulgencio Batista, ¿sí? Con esa revolución que entusiasmó al mundo entero, con tú y el Che Guevara, dieron a la juventud otras perspectivas, se convirtieron en héroes de generaciones, de infinidad de jóvenes del mundo los tomaron como gran emblema, infinidad de intelectuales y artistas y famas los aplaudieron, visitaron Cuba, felicitaban a Fidel Castro, le gritaban apoyos, le echaban porras, bravo, bravo, lo instaban contra los norteamericanos, pim, pom, fuera, abajo, caimanera, pim, pom, fuera, y cantaban y que viva Cuba, viva Fidel, y que viva Cuba, viva Fidel, y todos los que lucharon junto con él, y se entonaban, si hoy Cuba es libre, óiganlo bien, si hoy Cuba es libre, óiganlo bien, si hoy Cuba es libre, es por Fidel, y así, de alborotado, pleno, gozoso, el pueblo cubano en 1959, se iba Batista, se iba Fulgencio Batista, espurio, golpista, el soldadote, sanguinario, tirano, fuera, largo, y que viva Cuba y viva Fidel y todo, y el himno, adelante cubanos, que Cuba premiará nuestro heroísmo, pues somos soldados que vamos a la patria a liberar, limpiando con fuego que acabe con esa raza infernal de dictadores insaciables y de tiranos indeseables que a Cuba han sumido en el mal. Entonces, todo eso era así, bullía, hervía, enardecía, animaba ese canto cubano por la libertad después de echar a Batista. Fuera Batista, fuera Fulgencio, que se largue y que los gringos también dejen de estar aquí apoyándolo y interviniendo en nuestra vida, y ahí estaban, y pues ya, que se cierren los casinos
ya no

0: más turismo que viene a enviciar a la juventud, ya no más lampones y delincuentes de Chicago, junto con los sucesores de Al Capone, los Giovananas, Santos Peregrino, en fin, una cara cortada, Babyface, cara cortada, Giovananas, unos malvados, la mafia de Las Vegas, la mafia norteamericana, la mafia de Chicago, a Cuba, a dirigir todo y a inundar con estupefacientes, con drogas, a echar a perder a los jóvenes, a perseguir jovencitas para recreo de gringos que iban a pasar el fin de semana a La Habana, a hacer y deshacer, pues, con sus dólares, con su fama, con y su poder, pues cómo no se iban a divertir ahí a costa del pueblo cubano. Y llegó Fidel y dijo, se acabó, no hay más casinos, no hay más turismo de golfo, sino quiero a los inversionistas de hoteles de Las Vegas, que son los delincuentes, no los quiero más, aquí los echó, y fuera de aquí, la mafia se enojó, y pues habla con su gobierno y dice, oye, pues son inversiones norteamericanas, es dinero estadounidense, son nuestros dimes, son nuestros dólares, son nuestros quarter dólar, y Fidel ya no nos deja trabajar, y Fidel ya llegó y cierra los casinos y ya no quiere que las muchachas sean bailarinas o sean anfitrionas de fiestas y hasta de orgías, no, ya no, pues. Y entonces a hostilizar a Fidel y a hostilizar a Cuba y a atosigar al gobierno y a tildarlo de rojo comunista, en fin, y a empezar a enajenarle las simpatías. Los que antes lo querían empezaron a despreciar a la revolución cubana, pensadores, escritores, novelistas, cineastas, deportistas, empezaron a hostilizar a la, y vino el hambre, y vino la necesidad, y vino la carencia, y vino fracasos, y vino también que Che Guevara, que era un gran guerrillero, que Ernesto Guevara, su nombre, fuera el de un gran estratega militar, pues ahora vamos a ser los ministros de la agricultura y del desarrollo y de todo. Pues si de eso el Che no sabe nada, ¿cómo que va a dirigir y va a ser la reforma agraria, y va a ser la reforma industrial? Pero ¿cómo el Che? Sí, pues el Che pues es un héroe. Pues derrotó en Santa Clara al ejército de Batista, por eso triunfó la Revolución Cubana, porque la estrategia de Ernesto Guevara, gran amigo identificado con Fidel desde México, pues ¿cómo que no iban a triunfar? Pues sí, el Che Guevara movió a sus fuerzas en Santa Clara, en las villas, y detuvo trenes que iban a acosar a los revolucionarios del 26 de julio. Y vámonos. Y no, pues aquí están. ¿Y qué cuentas de entrega? Pues no, pues fracasó la zafra, ¿verdad? El azúcar cubano. Ahora no, ya no quieren comprarnos los gringos, dijeron, nuestro azúcar. ¿Qué hacemos? Pues a ver qué hacen los guajiros que van a comer, porque el azúcar no se ha metido, no ha salido del batey, no ha salido del ingenio, de la molienda, no hay, no la quieren, nos sabotean los americanos, nos dicen, le prohíben al mundo que nos compre, y se dicen que quien nos le compre a nosotros se van a enemistar con ellos, y van a sacar una ley para que se denuncie y se persiga a los que se ponen de acuerdo con los con los cubanos para vender su azúcar. Guay de ellos, porque van a ver, bueno, y a perder Cuba, y a atosigar, a ahogar, no hay medicinas. Ah, tenemos grandes médicos, sí, pero pues no hay medicinas. Somos grandes investigadores, hemos vencido esto, y somos grandes en esto, la salud, la educación. Pues sí, pero no tenemos para comprarlo, para pagar los dólares que se necesita de nuestra deuda con los Estados Unidos, si no, no nos van a dar lo que necesitamos, las materias primas. las medicinas, los alimentos, etcétera. Todo ello se nos encarecerá. Estaremos cada vez peor, pero estamos con la revolución. Bueno, entonces un callejón sin salida, lo que fue encontrando el comandante Fidel Castro, y que a buenas horas, cuando le dicen que ya no más, que ya no hay un dólar más, que sus rublos, los rublos rusos, ya no alcanzan para comprar los dólares americanos que exigen todos los países, dólares, dólares, dólares. Y si reciben rublos u otra moneda, con muchas ventajas para ganar en caso de que sea muy difícil la convertibilidad de la moneda. Y así empieza a perder, y va perdiendo apoyo, y va perdiendo aliento, y va perdiendo adeptos y simpatías y aplauso. Y provoca ya muchas dudas la revolución cubana. Pero si mira cómo están, mira que no comen, mira que las mujeres casi, casi como en una novela de Curcio Malaparte, un escritor italiano, europeo, escribió un libro sobre la posguerra en la Italia, que pierde la guerra con Mussolini, ya muerto, lo haya asesinado, ya justiciado. Pues Italia no tiene horizonte y tiene hambre y no hay con qué comer y no hay ni qué comer, y hay, pero llegan los norteamericanos con sus latas, con sus botes de leche fresca, con su leche en polvo, leche que le urge beber, comer, nutrir a los niños italianos que no saben de guerras, que solo tienen hambre, y que gruñen sus estómagos, y gruñe su ánimo, y gruñe la paciencia, y gruñe el aguante, y a base de gruñidos, pues no se va a ningún lado, si se va viendo cómo cada vez es mayor la molestia, cada vez es mayor la miseria, y cada vez más dicen, no, pues esta revolución no va, así la revolución no actúa, así la revolución, hay que ayudar a la revolución cubana, hay que aportarle a la revolución, hasta que ahora el presidente de Estados Unidos, al que le ayude a los cubanos, va a ver, bueno, y le preguntaba yo al doctor Lorenzo Meyer del Colegio de México, oye, ¿cuándo nos van a tratar bien los americanos? ¿Qué debemos hacer para que nos traten bien? Y me dijo, no lo espere, es un imperio, y los imperios son así, desdeñan, desprecian, abusan, someten, avasallan, explotan, riñen, hacen lo que se les pega la gana, porque son el imperio. Porque lo que hagan, nadie se los va, no hay quien los detenga. Habrá quien diga, ay, eso, no. No hay en ese momento quien detenga. Y se va cayendo la revolución cubana, y se va cayendo, y ahora la estudian, la examinan, porque se cumplen 100 años del nacimiento del héroe, del comandante, el doctor Fidel Castro Ruz. Están examinando qué ocurrió, por qué fracasó la revolución, por qué Estados Unidos quiere intervenir tan decididamente o está en la vida de la propia Cuba. Pues, ¿qué se creen? Preguntan los americanos, ¿qué se creen los norteamericanos para estar aquí, para decirnos cómo nos vamos a gobernar, cuando es nuestro privilegio decir, vamos a darnos este régimen, porque así queremos ser los cubanos? Y entonces, ¿qué va a ocurrir o qué está ocurriendo ya en la Cuba de Fidel Castro, de los hermanos Castro, su hermano Raúl, jefe de las Fuerzas Armadas, que llegamos en el año 13 a Santiago de Chile a una reunión de la Comisión para América Latina y el Caribe, la CELAC, en Santiago de Chile, y llegaban los países, y llegaban los delegados, quienes los presidentes, y a la hora que se vieron Raúl Castro Ruz, y Enrique Peña Nieto en el año 12, 13, el año 2013, en el año 13 de este siglo. Se vieron apenas llegó Raúl Castro y le dijo: licenciado presidente Peña Nieto, me da mucho gusto y nos da mucho gusto en Cuba que otra vez haya ganado el PRI y haya vuelto el PRI a la presidencia de la República. Se cortaban así dos sexenios del Partido Acción Nacional, lo recuerda usted muy bien, de 2000 a 2006. Este señor presidente Fox, que como gran hazaña, pues le cortó un ala al águila de nuestro escudo nacional. Fíjese nada más qué individuo tan fino, qué calidad de estadista. Quítenme el águila mocha, ¿eh? Fíjese nada más lo que hizo el señor Fox, ¿eh? Y luego vino el señor Felipe Calderón, educado, de buen trato, metido en el combate a la delincuencia con todo ardor y con toda su ansia de devolver la paz al país, pues, muertos y más muertos y más, y fallos y más fallos. Entonces había vuelto al poder el PRI y lo saludaba con mucho gusto el comandante Raúl Castro, jefe de las Fuerzas Armadas y Espionaje y la Defensa de Cuba. Eso ya ahí, y felicitando al presidente Enrique Peña Nieto ahí en Santiago de Chile. Inolvidable acto, inolvidable momento, y México al lado de Cuba. 2028 aquí en Crónica 760 a través de Radio Cañón, con la producción de Juan Carlos Cárdenas Chaparro y con Diego Armando Montes. Aquí, Reyes Razo, servidor, que ya la producción me está llamando la atención, y con todo gusto cedo la palabra a la producción. Adelante, pues, la producción de Crónica 760 aquí en Radio Cañón. Adelante.
1: 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La temperatura en Vox.
2: 19 grados.
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0: 20:32, las 8 de la noche con 32 minutos, aquí en Crónicas 760, de este día jueves 20 de agosto del año 2026. A esta hora, y bueno, desde hace una, ya está en su segunda hora, en la Galería Pedro Meyer de la calle Ortega, número 20 en Coyoacán, en el mero centro de Coyoacán. Está la exposición, está la presentación del libro de Pedro Meyer sobre sus testimonios, gran fotógrafo, sus testimonios de hace unos poco más de 50 años, en los momentos en que se incubaba, se expresaba, ocurría la revolución sandinista, la revolución que echaba del poder a Anastasio Somoza, y ahí estaba Pedro Meyer, enviado por dos periódicos de México, según me contó hace unos minutos en su casa de Coyoacán, Pedro Meyer, que tiene 91 años, y habló con Somoza, y ve cómo Anastasio Somoza y toda la familia Somoza se ha dedicado a explotar, a pergollar, a humillar al pueblo nicaragüense. Y entonces le dice al fotógrafo mexicano Pedro Meyer, le dice: estos sandinistas, estos revolucionarios creen que con que yo me vaya, con que me echen del poder, con que hagan su revolución, las cosas van a cambiar en Nicaragua. Se equivocan, están equivocados. Y pues casi como lo observa el propio Pedro Meyer, casi profético, porque dice que no lo echaron, él se fue. Lo vivió entre amenazas de prisión, entre fusiles, entre amenaza de morir, como reportero bien enterado, pero que nunca había ido a una guerra, y allí estaba representando a dos periódicos, el periódico El Heraldo de México, entonces de la familia Alarcón, don Gabriel Alarcón Chargoy, y de sus hijos Oscar y Gabriel. Gabrielito ya tiene 75 años y le siguen diciendo Gabrielito, porque es el mayor. Y Oscar, el menor, estaba estudiando en aquellos entonces en el ITAM, la carrera de administración de negocios. Se acababa de crear el ITAM con capital de poderosos capitalistas, poderosos ricos, poderosos e influyentes, adinerados, que querían pues acumular a través de una cierta educación, una élite, formar una élite de empresarios formados científicamente, académicamente, en el ITAM, Instituto Tecnológico de Administración, y lo que significa ITAM. Y significaba, pues, le digo, el predominio de acaudalados. Y ahí estaban, estudiaba el hijo menor de los señores Alarcón, del señor Alarcón, Oscar. Ambos intervenían en el periódico, era un trío, el padre y los dos hijos. El papá y la familia eran dueños de todos los cines del país, la cadena de oro, todos los cines en su poder, en asociación con un banquero también poblano llamado don Manuel Espinosa Iglesias, el dueño del Banco de Comercio. Sí, cuando salían los comerciales decían: mi banco es Bancomer, y salían en la contraportada de la revista, siempre muchas revistas, personajes de populares, personajes conocidos por la sociedad, que aseguraban: mi banco es Bancomer. Y luego buenos publicistas decían: un banco con ideas modernas, fíjese, ¿se acuerda? Mi banco es Bancomer, un banco de comercio, una gran sucursal que abrió en la esquina de Venustiano Carranza y Bolívar, ahí en la Fuente de las Ranas. Ahí hizo una gran sucursal, una gran división de su banco, don Manuel Espinosa Iglesias. y luego un centro Bancomer en Coyoacán, que fue todavía ese ya en las postrimerías de su dueñez, porque el primero de septiembre de 1982, don José López Portillo dijo, voy a nacionalizar todos los bancos, y le quitó bancos a los que los poseían, entre otros a don Manuel Espinosa Iglesia, pues le quitó el Banco de Comercio, a unos grandes azucareros de Veracruz, el Banco Internacional, a otros jaliscienses les quitó este banco, a otros de Nuevo León les quitó este otro banco, y así sucesivamente, a la familia de Gorreta, de gran tradición bancaria, de gran tradición de empresarios, de gran nombre y prestigio, como personas que sabían para qué es el dinero, cómo se multiplica, que es lo que tiene que hacer un banco, multiplicarlo infinitamente, hacer que el dinero sude, trabaje, dé ese dinero, dé más dinero, y más dinero, y más dinero, y más dinero, así ad infinitum. Y eso hacían, eso sabían hacer esos banqueros mexicanos, que de pronto se quedaron sin nada, solo con la promesa del gobierno de que serían indemnizados adecuadamente. Así estaban las cosas ya el primero de septiembre de 1982, la nacionalización bancaria y la llegada pues de nuevas personas, entre otros Carlos Tello Macías, que había sido secretario de Programación y Presupuesto del gobierno del presidente López Portillo, que había reñido con el secretario de Hacienda, que no le daba un peso para hacer la programación y el presupuesto, y no quería invertir. Y entonces el presidente tuvo que cesar a sus dos funcionarios, a secretarios de Hacienda y secretario de Programación y Presupuesto, a la calle. Pero el primero de septiembre de 1982, al decretar la nacionalización bancaria, llamó al muy inteligente, muy preparado estudiante en universidades inglesas, el maestro Carlos Tello Macías. Lo llamó para que se hiciera cargo de del Banco de México. Y allí llegó este gran mexicano, de una conducta intachable. Baste decir que estuvo nada más 100 días como director del banco. Le quedaban 3 meses de régimen al presidente López Portillo cuando decidió la nacionalización, y en eso puso al frente del Banco de México a Carlos Tello. Y ahí estaba Carlos Tello y le dicen, al terminar el sexenio, pues renuncia, entrega el banco, pero le dicen, usted tiene derecho a una pensión vitalicia de 100,000 pesos mensuales. Está en los estatutos del Banco de México, le dijeron. No crea usted que estamos cometiendo un delito y lo hacemos copartícipe de un delito. No, usted tiene todo el derecho del mundo a recibir esos 100,000 pesos mensuales vitalicios, decía, del día que se muera. Y Carlos Tello se escandalizó eso, dijo, no es posible. ¿Cómo es posible? Esto es irracional. ¿Quién puede hallar razonable? ¿Quién puede justificar que por el hecho de haber trabajado 100 días como director del Banco de México, tengo derecho a recibir una pensión de esa dimensión de por vida, 100,000 pesos mensuales? Y entonces dijo, yo no voy a recibir eso, no tengo derecho, no es justo, no debe ser. Bueno, pues el hecho encima del mundo, pues como que no, amigotes o malos consejeros, no sé, es ficción, no puede ser serio, ¿cómo va a renunciar? Pues sí, ese era Carlos Tello Macías, cuyo padre, don Manuel Tello, había sido secretario de Relaciones Exteriores, canciller con el presidente López Mateos, senador de la República, y en su calidad de embajador fue el primero que se opuso y el único en la junta con la OEA, la Organización de Estados Americanos en Punta del Este, en Uruguay, que querían echar del sistema y condenar a Fidel Castro Ruz y a la Revolución Cubana. Y el señor Manuel Tello dijo, no, México no lo aprueba, México no está de acuerdo, México defiende a Cuba, México y pum. Y desde entonces, se fue quedando solo. Los norteamericanos habían hecho, habían presionado duramente a todos los presidentes para que se pusieran del lado de la sanción al régimen de La Habana, al régimen de Fidel Castro. Y en esas condiciones, así, la nacionalización bancaria, pues nos causó un tropezón severo, escasearon muchos artículos, no había dólares para comprar en el extranjero, lo más elemental. Bueno, ni pastas de dientes, hubo un momento en que no había en los anaqueles de boticas o tiendas pasta de dientes. Escaseaban y el dólar se fue a los cielos, se fue a la estratosfera, estaba inalcanzable y no había artículos para comprar. Fueron unos años, no tantos. Bueno, pues ahora, y en ese momento también había México apoyado a Nicaragua en su revolución. Habíamos estado con el presidente López Portillo en Managua, una Managua destruida por el terremoto de 1972. Cuesta trabajo recordarlo, pero fue una hazaña periodística del licenciado Jacobo Zabludovsky. Ir y venir en un solo día de aquí a Managua, trabajar intensamente y regresar y inaugurar su noticiario. Fue sábado para cubrir aquella gran tragedia en la Nicaragua del poeta Rubén Darío. Ahí se sepultó, ahí se vino la ruina, se quedó en vestigios, en apenas reconocibles columnas, y para decir aquí estuvo esto, aquí estuvo aquello, aquí estuvo lo demás allá, ya no había nada. Nada quedó en pie en Managua en diciembre de 1972. Entonces, todo se confabula, parece, ¿no? Ponerse en contra, ir favorecer a los malos hados, a los pregoneros, a quienes desean el mal, que se cumpla y se hunda este y pierda aquel. Algo verdaderamente que debe llamar la atención. Y allá fuimos, y ahí estaban los comandantes, y estaba también como en la Cuba de Fidel en el 59, acá en plenas elecciones en Managua, Nicaragua, y nos vamos de frente con el frente, decía la gente, y nos vamos de frente con el frente. Y allá estaba yo, ahí fui para ver las elecciones que iba a haber y que ganó Daniel Ortega. Las ganó Daniel Ortega. Ay, hombre, qué democrático, señor. Y al siguiente las perdió Daniel Ortega y subió la señora Barrios, viuda de Chamorro, un héroe de la prensa, Chamorro, director propietario del periódico La Prensa de Managua. Lo habían asesinado en tiempo de Somoza. Ahí estaba, bueno, y aquí vino la señora y se hizo amiguísima del presidente Carlos Salinas de Gortari, y una gran amistad y una gran solidaridad y hasta afecto. Y me decía Pedro Meyer, si hemos leído un libro que se llama Rebelión en la Granja. Rebelión en la Granja. ¿Lo conoce usted? Yo creo que sí. Rebelión en la Granja, de un autor llamado George Orwell. George Orwell. George Orwell, con W. Escribió un libro que se llama Rebelión en la Granja. De golpe y porrazo, pues no se le encuentra el sentido, pero que pasa el tiempo y un día los cerdos encabezan una rebelión en la granja y ponen a trabajar, explotan mucho a las vacas y las dejan sin atención adecuada, explotan a los animales de tiro, a las mulas, tienen que ayudar a abrir un surco, romper la tierra para depositar una semilla y buscar así una tortilla de frijol, una tortilla de maíz. Bueno, pues ese es un libro muy bueno, se llama Rebelión en la Granja. El autor George Orwell. No era ese su verdadero nombre. Eric algo se llamó, un escritor inglés, nacido en la India, pero como era de predominio y dominio de los ingleses, ese británico que luego estudió en universidades de su propio país, escribe La rebelión en la granja. Orwell también participa en la Guerra Civil Española, va a presenciar la guerra que se desató por el golpe de estado del general Francisco Franco contra la República Española. Ahí estaba entonces. Pues allá llegó a esa Managua, Nicaragua. Habían hasta una cancioncilla, no se acuerdan, pasó este guaracha que decía Managua, Nicaragua, donde yo me enamoré. Managua, Nicaragua, donde yo me enamoré. Tenía mi casita y mi buey. Es decir, era un campesino, seguramente que cantaba así en aquellos tiempos de la guaracha y de el boogie boogie, el cha cha cha, etcétera, ese tipo de ritmos, pero por orden sí, la guaracha, yo creo que se llevaba las palmas en los tiempos de cantar esa Managua, Nicaragua, donde yo me enamoré. Y entonces, ese país hace su revolución y poco a poco sus dirigentes empiezan a defeccionar, tanto que un escritor vicepresidente, Sergio Ramírez, vive aquí en México hace muchos años. Dejó el cargo, había estado con los era uno de los comandantes de la revolución, Sergio Ramírez. Y mejor, ¿cómo voy a poner a escribir mejor mis novelas? Salió de aquel país, de su país, tiene familiares aquí, tiene hijos o hijas que se han radicado aquí de tiempo atrás, y poco a poco se ha ido integrando más. Aquí se le entregó el premio Fuentes, Carlos Fuentes, de literatura, se le entregó en antropología en sus días de presidente Enrique Peña Nieto. Estábamos ahí con aquella mujer extraordinaria que era China Mendoza, María Luisa Mendoza Romero, gran escritora, y era así, fue así ese momento de la América nuestra. Pues le decía que hablábamos de Cuba, hablábamos de su decaimiento, su estrangulamiento, y conste que México estuvo a punto, a través de su embajador Sergio González Gálvez y del presidente Carlos Añez de Gortari, estuvo a punto de sentar a platicar a Fidel Castro con el presidente Clinton, con Bill Clinton. A punto, en unas negociaciones de altísimo nivel que México desarrolló, y estuvieron en un tris de que los dos líderes, el líder de Cuba, Fidel Castro Ruz, y el líder de los Estados Unidos, el presidente Bill Clinton, se sentaran a pactar, se sentaran a negociar, se sentaran a descifrar el galimatías que significaba para los norteamericanos que una revolución a 90 millas de su territorio tuviera tintes de comunista, que eran el marxismo-leninismo, etcétera. Entonces ya habían tenido la crisis de 1963, bueno, esa fue la muerte de Kennedy, no, años después la crisis, no, en 70, en no, 62, claro, antes de la muerte de Kennedy, porque la resolvieron los dos hermanos Kennedy, John y Robert. Sí, claro, estaba yo como decía en la escuela, y pues se me cuatrapean las fechas. No, octubre de 62, un año, un mes antes que lo mataran, tuvo que emplear a todo su gabinete, a McNamara, que era el secretario de la Defensa, a Rostow, que era el secretario de Estado, en fin, a todos, a Pierre Salinger, que era su jefe de prensa, y desde luego al procurador general de los Estados Unidos, que era Robert Kennedy, su hermano, a ver qué se hacía, cómo le hacían para detener a los rusos que se habían atrevido a colocar misiles cohetes en la isla de Cuba, cohetes a 90 millas de Miami, a 90 millas desde La Habana hacia la Florida, amenazando a los Estados Unidos. Aquello fue un momento que, juzgado por mi inolvidable maestro, el doctor Jesús Kumate, dijo, estuvimos al punto, Miguel, que era médico militar entrenado primero como militar y al mismo tiempo hacía la carrera de medicina en la escuela médico-militar, para verse así en términos de analizar aquel episodio en que parecía que se estallaba la guerra, la Tercera Guerra Mundial. Y se preocupaba el doctor Kumate diciendo, oye, pues, ¿cómo es posible que en un tris, por poquito y estalla la guerra? Afortunadamente, en el último momento, tanto Nikita Khrushchev, que dirigía los destinos de la entonces URSS, la Unión de Repúblicas Socialistas Soviéticas, se viera ante la defensa ardorosa, intensa, que hizo Robert Kennedy, ¿no?, para poder convencer a los rusos de que se alejaran de la isla y de que sacaran sus cohetes y cesara la amenaza de una agresión a los Estados Unidos. Momentos durísimos, ¿eh? El mundo en un tris de conocer una Tercera Guerra Mundial. Y comentaba en sus memorias John Kennedy, memorias que escribió su secretario particular, Theodore Sorensen, le dijo a su hermano, bueno, ahora que salió el último cohete ruso de la isla, dijo, bueno, creo que esta quincena la hemos desquitado bien, a ver cuánto nos pagan por estos días de intenso trabajo en que no hemos dormido siquiera. Bueno, pues todos esos son episodios de la historia de la Revolución Cubana, su concatenación. Había que tener los países de todo América, tenían mucho miedo de que los revolucionarios cubanos exportaran su movimiento, su revolución, a otros países, y que entonces este fuera un escenario de sálvese quien pueda, porque estaban las cosas verdaderamente muy, muy mal. Y había creado el propio Kennedy, habló de la Alianza para el Progreso. Contempló con visión de largo plazo, John Kennedy, que el continente, que los países de América Latina estaban en la pobreza, en el atraso, en la explotación, que sabían producir, como decían, son países bananeros, países que exportaban caña de azúcar, café, petróleo, materias primas que ellos allá en Estados Unidos consumían. Pero a él, como le agregaban a la gasolina, al petróleo, lo refinaban y lo vendían como gasolina, es decir, nos lo compraban crudo, lo refinaban y nos lo vendían en forma distinta, en forma usable para los automóviles, para los motores. Bueno, pues todo eso ocurre en el régimen de John Kennedy, pero supera la crisis de los cohetes de octubre de 1962. Episodio realmente interesante y verdaderamente estrujante cuando se vio, porque cada cosa que se hace, y sobre todo si en cada persona lo que hace tiene repercusiones familiares, amistosas, en el trabajo, en el vecindario, en la familia, pues imagínense ustedes en estos personajes del mundo, dirigentes de grandes masas, dueños de destinos, personas que pueden desatar una guerra o concebir la paz, que verdaderamente pueden hacer avanzar o retroceder. Y eso quiso hacer John Kennedy cuando creó la ALPRO, la Alianza para el Progreso. Y designó a un señor Teodoro Moscoso, así se llamaba, Teodoro Moscoso, para ponerla en marcha y empezar a manifestar interés por que invirtiera Estados Unidos de América en los países de habla de habla española, de habla castellana. Momentos muy difíciles que narramos aquí y tendremos mucho más para los próximos días sobre este fenómeno que fue o que es la Revolución Cubana y que cuando están cumpliendo de 100 años del nacimiento de su inspirador, de su realización, de su realizador, de su heroico combatiente Fidel Castro Ruz, la sacó adelante. Entonces, ese es el gran momento que hemos de examinar aquí y agradecer al señor Juárez de allá de Xochimilco, pues los juicios que vierte en torno al programa y el gusto que nos da que opine. Le agradecemos mucho sus juicios y estamos aquí para servirle con muchísimo gusto. Llámenos aquí a Crónicas 760 a través de Radio Cañón. Reyes Razo, servidor, le invita para que mañana esté con nosotros aquí en Crónicas 760 en Radio Cañón, con la producción de Juan Carlos Cárdenas Chaparro y de Diego Armando Montes. Desde aquí, Reyes Razo, al agradecerle, invitarle a encontrarnos aquí mañana, le agradece hoy así. Gracias. Muchísimas gracias. Buenas noches.
1: 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La temperatura en Vox.
2: 18 grados.
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3: El derecho y la antropología tienen algo en común. 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

0: La temperatura en Vox.
1: 18 grados.
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0: 17 grados.
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2: Al jefe no se le reclama, se le congela con la indiferencia. Dale a tu jefe odioso una cátedra de inteligencia emocional y madurez corporativa. Sigue la estrategia de contacto mínimo, la respuesta correcta ante un superior que se hace el chistosito. Analizándolo con colmillo laboral, el razonamiento es impecable. Tú tienes el poder de la información en el trabajo. Si le reclamas algo que reveló de ti, es confirmarle que tienes un botón que te duele. En el ajedrez de la oficina, si tú le dices, oye, ya no le platiques eso a los otros, le estás regalando información de que ese recuerdo te genera incomodidad. El tipo, por pura maña o debilidad, sabrá que tiene un arma guardada para cuando quiera picarte el orgullo.
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Fernando Farías Laguna aborda avión de la Secretaría de Marina rumbo a México. Está acusado de huachicol fiscal. México desistió de extraditar a Fernando Farías, afirma el abogado del contralmirante al Financiero Televisión. Dictan prisión preventiva a Fausto Corrales. Es testigo clave en el secuestro de El Mayo Zambada y del homicidio de Héctor Cuen. Estados Unidos sanciona a una red de narcotráfico en Ecuador vinculada a cárteles mexicanos. El ministro de Seguridad de Israel recomienda asesinar a 40 palestinos al día.

0: Muy buenas noches, ¿cómo le va? Qué gusto me da saludarle esta noche de jueves 20 de agosto. Ya casi se nos acaba el mes, está yendo rapidísimo el año. Soy Sofía Villalobos y me da mucho gusto informarle esta noche a nombre de mi compañero Guillermo Ortega, titular de este noticiario. Le tengo justamente la información que ha definido el día. Mira, el contralmirante, bueno, ex contralmirante, porque obviamente lo han expulsado de la Marina, Fernando Farías Laguna abordó un avión de la Secretaría de Marina justamente en Argentina y ya viene de regreso a México, donde enfrenta una orden de aprehensión por delincuencia organizada y huachicol fiscal. Alberto García Zarubi con los detalles.
1: La Fiscalía General de la República informó que trasladó a México a Fernando Farías Laguna, en coordinación con las Secretarías de Marina, Seguridad Pública y de Relaciones Exteriores. La Fiscalía General de la República informó que personal de la Fiscalía Especializada en Materia de Delincuencia Organizada viajó a Argentina y trasladó a Farías Laguna en una aeronave de la Marina. Las autoridades judiciales recordaron que Fernando N. está posiblemente relacionado con una compleja red criminal dedicada al contrabando, dispersión y distribución de combustible, de la que ya han sido detenidas 15 personas. El traslado del contralmirante mexicano se realizó después de que el Poder Judicial de Argentina decidió no proceder con el juicio en contra de Fernando Farías Laguna, acusado en México de encabezar una banda de huachicol fiscal en las aduanas de Tamaulipas. El Juzgado Criminal y Correccional Federal número 12 de Argentina informó que no encontró algún delito del marino mexicano cometido en ese país, por lo que decidió no procesar o sobreseer a Fernando Farías Laguna. Fernando Farías Laguna fue detenido el 23 de abril pasado en el barrio de Palermo, en Buenos Aires. Durante su arresto, el marino mexicano presentó un pasaporte de origen guatemalteco con el nombre de Luis Lemus Ramos, el cual resultó ser falso. Las autoridades argentinas informaron que el contralmirante había ingresado a su territorio por Colombia. Fernando Farías Laguna es investigado por las autoridades mexicanas desde junio de 2024, cuando se identificó la introducción de combustible ilegal en las aduanas de Tampico y Altamira. En noviembre de 2025, ante la sospecha de fuga, la Fiscalía General de la República emitió una ficha roja a Interpol para la detención de Fernando Farías, orden de aprehensión que se cumplimentó el pasado mes de abril. Con Ortega a las 10, Alberto García Zarudi.
0: Previamente, la presidenta Sheinbaum dijo que se había retrasado el traslado de Fernando Farías Laguna a México porque promovió un recurso legal en Argentina. En la mañanera, la presidenta rechazó que la presencia de Omar García Harfuch, secretario de Seguridad y Protección Ciudadana, haya agilizado su traslado al país.
2: Quisiera que lo informara la Fiscalía, pero lo que nos dijeron es que él solicitó un asunto jurídico en Argentina y que por eso se retrasó la llegada a México. Pero pues ya que lo informen con todo detalle, porque no sé si al explicarlo estoy violando algún asunto procedimental. Entonces, pedirle a la Fiscalía que pueda explicarlo, pero hoy en el gabinete, los representantes de la fiscal que vienen al gabinete, nos dijeron que no esté en duda pues su traslado.
0: Y mire, esta mañana, en entrevista con Félix Elou, tuve abogado del contralmirante o ex contralmirante Fernando Farías Laguna. El abogado me dijo, así de, acababa de suceder cuando le avisaron que México ya había desistido del proceso de extradición. Ya escuchábamos lo que nos decía mi compañero Alberto García Zarubi en la nota, pero el abogado a mí temprano me dijo, se desistió México. Ya ve que la nota dice, y según el documento de Argentina, que no encontraron pruebas suficientes para extraditarlo. Pero el abogado afirma que esto fue manipulando el derecho, pidiendo cambiar la figura legal de extradición a deportación, aunque hoy sabemos a estas horas que fue expulsado de Argentina.
3: A ver, hay una novedad de último momento. Que el Estado mexicano desistió del proceso de extradición, esto manipulando el Tratado Internacional de Extradición que existe entre Argentina y México, que le da la potestad a los países de revisar las conductas acusadas en un país, en otra jurisdicción, para que opere la extradición, y aprovechando esa situación, solicitan y va a solicitar ahora que sea la deportación o la expulsión de Fernando Sarías de la Argentina por haber ingresado con documento falso. Obviamente es un instrumento procesal que lo ha decidido el juez. Se vio claramente la cantidad de noticias que se generan estos días, las declaraciones de los gobiernos de Estados Unidos, de México y de Argentina, y entendemos nosotros que se están afectando los derechos de Fernando Farías, donde el debate tiene que ser en un marco de la justicia, donde tiene que ejercerse el debido derecho de defensa, donde se tienen que dar las explicaciones y los jueces con imparcialidad tienen que decidir. Se aceleró, se hicieron maniobras jurídicas para traerlo de vuelta a México, a Fernando Farías Laguna, con el riesgo que él mismo manifestó que tiene.
0: Esta tarde, Ernestina Godoy, fiscal general de la República, informó que Fernando Farías Laguna será ingresado llegando al penal de El Altiplano en el Estado de México. En un video que subió a redes sociales, Ernestina Godoy dijo que el contralmirante participó en una red criminal que buscó enriquecerse al margen de la ley.
4: Fue así como el pasado 23 de abril se dio a conocer que Fernando N. fue detenido en Argentina, por lo que a solicitud de la Fiscalía Especial para Asuntos Internacionales, la Secretaría de Relaciones Exteriores solicitó su extradición el 21 de mayo. A partir de la contundencia de las pruebas aportadas, las autoridades argentinas emitieron el acuerdo de expulsión de Fernando N., por lo que representantes de esta fiscalía viajaron a ese país para traerlo a México. Una vez trasladado, será internado en el Centro Federal de Readaptación Social número 1 en el Altiplano, donde quedará a disposición del juez de control que lo requirió.
0: Y siguiendo con información relacionada al crimen organizado, la presidenta Sheinbaum dijo que la detención de Fausto Corrales Rodríguez, identificado como la persona que acompañó a Héctor Melesio Cuen Ojeda a la reunión con Ismael El Mayo Zambada, donde fue privado de la vida, es relevante y ayudará a aclarar y resolver el caso.
2: La fiscalía nos ha informado que siguen las investigaciones, que esto no se ha cerrado ese caso. Y es relevante esta detención. Y ya la fiscalía pues que informe sobre cómo fue esta detención y las implicaciones que puede tener para conocimiento de este caso.
0: Un juez adscrito del penal de máxima seguridad del Altiplano en el Estado de México impuso prisión preventiva justificada a Fausto Corrales Rodríguez. Es considerado un testigo clave en el homicidio de Héctor Melesio Cuen, exrector de la Universidad Autónoma de Sinaloa, y del secuestro de Ismael El Mayo Zambada en julio de 2024. En la audiencia inicial de imputación de cargos que se realizó de manera privada, el juez calificó de legal la detención de Corrales Rodríguez, quien enfrenta acusaciones por falsedad de declaraciones y encubrimiento. Su defensa solicitó la duplicidad del término constitucional para que sea el próximo lunes cuando se le defina su situación jurídica. Y Omar García Harfuch, el secretario de Seguridad y Protección Ciudadana, informó que con el intercambio de información con la DEA se logró el aseguramiento de 120 kilos de pastillas de fentanilo en un operativo realizado en Mexicali, Baja California. García Harfuch detalló que la acción se llevó a cabo en contra del grupo delictivo identificado como los rusos. La droga resguardada equivale a 4 millones de dosis. Y justamente 4 presuntos integrantes de la facción de los Mayitos, célula vinculada al cártel de Sinaloa y que operaba en municipios de la frontera con Guatemala, fueron detenidos durante un operativo en Tapachula, Chiapas. Las fuerzas de seguridad estatales y federales desplegaron un operativo en la comunidad de Puerto Madero, al sur de Tapachula. Las autoridades también aseguraron 3 armas largas, 3 cargadores y alrededor de 200 cartuchos útiles de distintos calibres. Estados Unidos impuso sanciones contra 15 personas y empresas de Ecuador señaladas por el Departamento del Tesoro de participar en una red de tráfico de cocaína hacia México y posteriormente hacia Estados Unidos. Según la Oficina de Control de Activos Extranjeros, los involucrados estarían vinculados con los Choneros y los Lobos, además de mantener relaciones con los cárteles de Sinaloa y Jalisco Nueva Generación. Las autoridades atribuyen el operativo al aumento de las rutas marítimas de droga por el Pacífico. Más adelante, enfrentamiento entre los cárteles Jalisco Nueva Generación y el de Sinaloa deja 6 muertos en Zacatecas. Y enseguida, el ministro de Seguridad de Israel recomienda asesinar a 40 palestinos al día.
5: 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La temperatura en Vox.
6: 17 grados. 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

0: gobierno de México presentó el segundo prototipo de vehículo eléctrico o línea, esta vez diseñado para carga. Mire, se pretende establecer alianzas estratégicas con empresas nacionales e internacionales para su producción. ¿Cómo es y servirá? Bueno, Leonardo Ferrera nos cuenta.
1: El gobierno federal presentó en Palacio Nacional el modelo 2 del vehículo eléctrico o línea, desarrollado en México. Este nuevo proyecto está diseñado para el transporte de carga pesada.
2: Este vehículo tiene una gran capacidad. Transporta hasta 650 kilos con un rango de más de 120 kilómetros. Está diseñado para acomodar muchísimas cosas, entre ellas una de las unidades de carga más comunes en México, que es el huacal. Caben 12 huacales sobre la plataforma y se pueden estibar en varios niveles.
1: La venta de Olínea 1 para pasajeros, presentado el pasado 7 de junio, será en el verano de 2027. El Olínea 2 para carga estará disponible para su venta a finales del mismo año. La presidenta Claudia Sheinbaum afirmó que por razones ambientales es importante apostar en México por el desarrollo de proyectos de electromovilidad.
3: Siempre va a ser más limpia que el vehículo de combustión interna. Eso es lo primero. Lo segundo, es decir, razones ambientales. Lo segundo, es más barato para quien tiene un vehículo eléctrico. Precisamente por ser más eficiente, pues gastas menos en la operación del vehículo.
1: La siguiente meta es distribuir este tipo de vehículos en todo el país. Se iniciará con la producción de 10.000 unidades anuales, pero el objetivo será alcanzar los 50.000 autos al año. La presidenta Sheinbaum invitó a los jóvenes a estudiar carreras relacionadas con la electromovilidad para que puedan incorporarse a este proyecto en el futuro.
3: ¿Qué es lo más importante desde mi perspectiva? El que la creatividad que se genera en los jóvenes mexicanos, que vemos que ganan medallas de matemáticas, de física, de otras disciplinas en el mundo, se convierta en desarrollo tecnológico en nuestro país. Entonces, la carrera de electromovilidad en el Politécnico, en el Tecnológico Nacional de México, está vinculada con este proyecto.
1: El costo del vehículo línea para carga será de 150.000 pesos. La presidenta Claudia Sheinbaum confió en que existe un esquema de financiamiento para que las personas interesadas puedan adquirir este auto eléctrico y pagarlo de manera accesible. Con Ortega Las 10, Leonardo Ferrera.
0: Un tribunal de apelaciones de Estados Unidos anuló la orden del gobierno de Donald Trump de septiembre de 2025. Que pretendía obligar a Delta Airlines y a Aeroméxico a disolver su empresa conjunta. La Corte señaló que el Departamento de Transporte no explicó de forma razonable por qué llevó a cabo, en este caso, un análisis de mercado mucho más limitado de lo que siempre había hecho en el pasado. La decisión del tribunal también se extiende a la inmunidad antimonopolio, una pieza clave en la alianza entre ambas aerolíneas, es lo que señaló.

0: Aeroméxico. La presidenta Sheinbaum dialogó con Mark Carney, primer ministro de Canadá, sobre el T-MEC y los acontecimientos actuales que afectan el comercio en Norteamérica. En un comunicado, el gobierno de Canadá dio a conocer que Sheinbaum y Carney subrayaron la importancia de renovar el tratado comercial entre México, Estados Unidos y Canadá. Además, hablaron sobre los avances en el comercio transfronterizo entre Canadá y México. Según el comunicado, Sheinbaum y Carney destacaron que una sólida cooperación bilateral es fundamental para la seguridad y la prosperidad compartidas del continente.
1: Al finalizar la jornada, el índice de precios y cotizaciones cerró al alza 0.55% hacia las 64.349.80 unidades, siendo la ganadora Industrias Peñoles con 2.54%. El FTSE Viva cerró con ganancias de 0.52% hacia las 1.297.48 unidades. La Junta de Gobierno del Banco de México consideró apropiado mantener hacia adelante la tasa de interés de referencia en su nivel actual, de acuerdo con la minuta de la decisión de política monetaria de agosto divulgada este jueves. La mayoría de los integrantes destacó que la persistencia del conflicto en Oriente Medio mantiene vigentes los riesgos al alza para la inflación. Cerca del 95% de los proveedores y prestadores de servicios de Pemex que tenían pagos atrasados ya fueron liquidados, estimó este jueves la presidenta Claudia Sheinbaum. En la mañanera reconoció que aún quedan algunos adeudos pendientes, entre ellos casos de 2024. En el mercado del petróleo, la mezcla mexicana gana y queda en los $83.81 por barril. En el mercado internacional, los precios del crudo avanzan. El West Texas Intermediate queda en los $87.83 por barril, mientras el Brent en los $93.44 por barril. En Wall Street, los mercados finalizaron la jornada a la baja. El Dow Jones retrocedió 1.32%, el Nasdaq 1% y el S&P 500 0.87%. Con Ortega a las 10, Eric Vilchis.
0: El ministro de Seguridad Nacional de Israel se encuentra en el ojo del huracán y no por poca cosa, ¿eh? Es que propuso cometer cada día asesinatos selectivos de entre 30 y 40 personas en Gaza. En una entrevista defendió la construcción de asentamientos israelíes a lo largo de toda la franja. David del Río, corresponsal en Europa, nos informa.
2: Escándalo por un llamado de un ministro israelí a matar palestinos cada día. En una entrevista, el polémico ministro de Seguridad de Israel, el ultra Itamar Ben-Gvir, llamó a cometer asesinatos selectivos en Gaza cada día. Dijo que en el territorio palestino habita gente que no merece vivir y no pueden ser llamadas personas y que deben ser ejecutadas. Los comentarios del ministro israelí provocaron numerosas reacciones de rechazo. El canciller de Francia, Jean-Noël Barrot, criticó las declaraciones del ministro de Seguridad Nacional de Israel, que calificó de inhumanas e intolerables. El gobierno de Alemania, aliado de Israel, dijo que eran inaceptables.
3: Der Bundeskanzler verurteilt die menschenverachtenden, völkerrechtswidrigen Appelle von Minister Ben-Gvir scharf. Sie sind nicht hinnehmbar.
2: Tras sus polémicas declaraciones, el ministro israelí publicó un video del lugar en el que Israel colocará una horca para ejecutar a condenados palestinos. El corredor de la muerte cuenta con unas cabinas para observar las ejecuciones. Para el Financiero Televisión informó desde Europa David del Río.
0: Más adelante rescatan a dos pescadores desaparecidos en Chiapas tras 5 días en alta mar. Y enseguida Cecilia García Muñoz, directora de comunicación del Centro Mexicano para la Defensa del Medio Ambiente, habla sobre las fallas de México en la protección del Golfo de California.
4: 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La temperatura en Vox.
5: 17 grados. 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

0: El Comité del Patrimonio Mundial de la UNESCO determinó mantener a las islas y a las áreas protegidas del Golfo de California en la lista del Patrimonio Mundial en peligro. Esto debido a la falta de cumplimiento de México en los compromisos de protección ambiental y el avance de proyectos de gas e infraestructura en toda la región. Para hablar del tema, me da mucho gusto saludar esta noche a Cecilia García Muñoz. Ella es directora de comunicación y portavoz del Centro Mexicano para la Defensa del Medio Ambiente del Noroeste. Gracias por tu tiempo, Cecilia.
1: Muy bien, muchas gracias. Buenas noches a ti y al auditorio.
0: Gracias a ti por aceptar, Cecilia. A ver, ¿qué significa que el Golfo de California siga en la lista de Patrimonio Mundial en peligro? ¿Y qué le exige la UNESCO al gobierno mexicano?
1: Pues lo que significa, Sofía, amigos de El Financiero, es que México adquirió hace 40 años el compromiso de proteger espacios con alto valor cultural o natural, convirtiéndolos en patrimonio del mundo, es decir, convirtiéndose en guardián de espacios que ya no son solo mexicanos, sino que le pertenecen a todo el mundo. Y lo que pasó con el Golfo de California es que sus esfuerzos por conservación no han sido fructíferos, y lo que ocurrió en la reciente reunión en Corea, en el Comité del Patrimonio Mundial, indica que no solo México no ha podido aminorar los riesgos, por ejemplo, de la pesca ilegal que mantienen a la vaquita marina al borde de la extinción, sino que además el Comité del Patrimonio Mundial reconoce que hay nuevas amenazas para el Golfo de California y que México tiene la obligación de hacer algo para evitarlas. Estas nuevas amenazas son estas terminales de liquefacción de gas, gas extranjero para mercados extranjeros, que solo deja impactos nocivos y acumulativos para el patrimonio ya no solo de los mexicanos, sino de todo el planeta.
0: Estas terminales de gas afectan además a toda una región, no solo al medio ambiente, sino también a los pobladores, particularmente pues en el Mar de Cortés, ¿no? Que es toda la zona. ¿Qué tan avanzadas van, Cecilia?
1: Sí, desde hace varios años empezamos a notar un intento por industrializar el Golfo de California. Se propusieron varias terminales de gas en las litorales del Golfo de California. Unas estaban proyectadas, no construidas, en Sonora y otras en Sinaloa. Hasta este momento hay dos amenazas latentes. Una es la terminal Saguaro en Puerto Libertad, Sonora, y la otra es la terminal Amigo en Guaymas, Sonora. Esta última es particularmente peligrosa porque no se trata de instalaciones en la costa, sino flotando en el Golfo de California. Y el Golfo de California, patrimonio del mundo, lo es patrimonio por tres características fundamentales: sus paisajes, su biodiversidad, la cantidad de mamíferos marinos y otras especies que usan el Golfo de California para alimentarse, reproducirse. Es un lugar sin igual en el mundo, y también procesos biológicos particulares para la vida. En el Golfo de California hay corrientes, hay profundidades, hay surgencias, hay fenómenos oceanográficos que no pasan en otras partes del mundo, y que una terminal, ya sea en la costa o flotando en sus aguas, vendrían a ser una afectación irreversible para el patrimonio del mundo. En el avance sobre las plantas, te comparto que la planta de Puerto Libertad está sometida a varios procesos legales, a varios litigios que impugnan su autorización. Y lo que se sabe de la planta de Guaymas es que no está autorizada y que la autoridad sigue evaluando la posibilidad de autorizarla. Lo que el Comité del Patrimonio le pide a México es que en esa evaluación no autorice esa terminal.
0: Y mencionabas que las terminales de gas son más peligrosas cuando están flotando. Para que ahorita nos expliques, pero por otra parte, a ver, la gente se pregunta, ¿cómo vamos a progresar si no llega nueva inversión? O sea, nos genera confusión. Al negar que estas terminales trabajen en el Golfo de Baja California, ¿se les cierra la puerta a la inversión, al progreso realmente? ¿Qué le dirías a los habitantes de la zona, Cecilia? ¿Y qué tanto es el daño que provocarían si lograran instalarse?
1: Mire, Sofía, yo te estoy, digamos, recibiendo esta entrevista desde una ciudad que tuvo esas promesas de desarrollo y promesas de empleo, la ciudad de Ensenada, con una planta de liquefacción que ya manda buques con gas a otras partes del mundo, y te diré que la ciudad no recibió ese empleo ni ese desarrollo. Es decir, son proyectos tan especializados, de una industria tan especializada, que quienes vienen y los construyen son, digamos, ingenieros traídos de otras partes del mundo, y la verdad es que la derrama económica sobre el sitio no es tal. Y digamos que te lo cuento de primera mano, porque yo vivo en una ciudad que tuvo ese tipo de promesa. Y lo que hay que decir en este falso discurso sobre el desarrollo es que este es un negocio extranjero que solo deja los impactos en México. El hidrocarburo que se quiere vender a través de esas plantas es un hidrocarburo de Estados Unidos, y quien lo va a recibir es un país extranjero. Asia, puede ser China, puede ser Japón, hay otros clientes en ese mercado. Así es que si tuviéramos que decidir entre los beneficios para otros países que para el suelo mexicano, pues creo que sería obvio que México no va a recibir ningún beneficio, y si todos esos impactos. Además, en términos energéticos, México es comprador de ese gas. Así es que si facilita que otros competidores se lleven el gas que México mismo compra, pues los precios y las presiones energéticas sobre México serían mayores. Evidentemente, nuestra posición como una organización de defensa del medio ambiente no será seguir dependiendo de hidrocarburos fósiles, sino de transitar hacia otras energías limpias. Y el propio Golfo de California tiene potencial para generar energía para nuestro propio país con inversiones para las energías limpias. Así es que ese es el falso debate que las industrias extractivas, como las mineras, como las de hidrocarburos, siempre quieren llevar a los países que saben que tienen necesidades de desarrollo. Pero en este caso hay que repensar ese desarrollo, Sofía, amigos del financiero, porque si a costa de que alguien venda su gas a otros clientes utilizando al territorio mexicano como plataforma, nosotros vamos a tener impactos en el aire, impactos en el agua, impactos en la salud, impactos en los tesoros naturales de México, impactos en otras actividades económicas. Recordemos que el Golfo de California aporta el 70% de la pesca de México. México, y que exista un tráfico marítimo pesado, es decir, buques metaneros que no suelen transitar por este estrecho mar, pues va a hacer afectaciones en zonas de pesca y zonas de crianza de productos que son económicamente necesarios para el país.
0: A ver, y el gobierno reportó suspensiones legales de algunos proyectos, pero la UNESCO dice no haber recibido estos reportes ni las evaluaciones de impacto. ¿Cómo explican esa contradicción, Cecilia?
1: Esto es sumamente delicado, Sofía, porque nos damos cuenta que el compromiso... México es un actor internacional importante. Yo fui acreditada como observadora en esta sesión del comité, y te puedo compartir que México no es un actor menor en el concierto del patrimonio mundial. México tiene 36 sitios inscritos en el patrimonio, cuando hay continentes enteros que no llegan ni a una docena. Es decir, México es un actor de protección de la herencia cultural y natural muy importante para el mundo. Y esta actitud de no compartir con detalle, con acuciosidad, con estándares internacionales, la información que el gobierno mexicano tiene sobre esos proyectos es realmente preocupante. Lo que sí es cierto es que el comité está formado por países amigos de México, que le dan la oportunidad en esta decisión y le piden, por favor, infórmanos cómo estás evaluando y cómo estás considerando, y tiene un plazo para el próximo febrero de 2027 para entregar esa información. Los habitantes, las comunidades, las organizaciones que vivimos en el Golfo de California, nos damos cuenta de que de un tiempo a la fecha se está desarrollando un patrón de opacidad, de no acceso a la información, de simulación de la participación ciudadana, cuando al solicitar información, no nada más nosotros, ahora también los organismos internacionales, el Estado mexicano entrega incompleto, no entrega o entrega excusas. Así es que la verdad es que la oportunidad para México es muy importante, porque tiene un plazo hasta febrero para integrar este expediente y dar cuenta de cómo está considerando estos proyectos. Y la propia UNESCO, a través de su Comité del Patrimonio, le ofrece ayuda a México y le dice: si necesitas que ayudemos a elevar tus estándares de evaluación, tienes acompañamiento técnico y eso es una gran oportunidad.
0: Y además de integrar esta carpeta, ¿qué más tiene que hacer México para poder salir de esta lista, yo diría lista negra, respecto a la falta de cuidado con el Mar de Cortés como patrimonio mundial? ¿Cuánto tiempo podría llevar? Porque supongo que el cambio no es de un día para otro, Cecilia. ¿Cuántos años también, eso no te lo había preguntado, llevamos en esta lista?
1: En el sistema del patrimonio es común que se le dé el tiempo necesario y el acompañamiento a los países cuyo patrimonio que dijeron van a convertirse en guardianes cae en algún tipo de riesgo por algún motivo. En el caso de México, México registró el Golfo de California, las islas y áreas naturales protegidas, las registró como patrimonio del mundo en 2005. Pero en 2019, por todo el tema de la pesca ilegal y el borde de la extinción de la vaquita marina, entró en la lista en peligro. Entonces, de ese tiempo a la fecha, México se ha sometido a visitas de expertos, ha intentado protocolos para la recuperación de esa especie y digamos que los países del mundo reconocen que México está haciendo un esfuerzo. No obstante, lo destacado del 2026, de esta última reunión, es que le dicen a México, vamos a reconocer que estás haciendo esfuerzos por la vaquita marina, pero ahora estás abriendo la puerta a una nueva amenaza. Y esa nueva amenaza puede, ¿no?, echar para atrás todos sus esfuerzos de recuperación del sitio. Y contarte que hubo otros sitios patrimonio del mundo de México cuestionados en el comité. Está, por ejemplo, Calakmul, a quien, si bien el comité no decidió meterlo a la lista del patrimonio en riesgo por la operación del Tren Maya y de un hotel en medio de una reserva mixta, es decir, de cultura y de naturaleza sin precedentes, como lo es Calakmul, el comité sí redacta con preocupación que le cuestiona a México si está seguro que mantener esos proyectos en esa reserva de la biosfera es lo idóneo. Y si bien empiezan a registrarse impactos sobre Calakmul, todavía México puede, o digamos, implementar estrategias para contener los impactos. Otro sitio del que también se habló fue el desierto de Altar y el Pinacate, que también está acá en Sonora, que es un sitio natural destacado por su biodiversidad de ecosistema de desierto. Y ahí el Comité del Patrimonio le dijo, oye, vamos a mandar una visita y necesitamos trabajar para saber cómo el Comité del Patrimonio y el Estado mexicano va a conservar ese desierto que tiene una biodiversidad única. Es decir, México se sometió cuando firmó hace 40 años la Convención del Patrimonio a mantener una colaboración con sus amigos del mundo, otros países, para que la herencia, fíjate cómo se dice en inglés el comité, es el heritage, ¿no? Que la herencia natural y cultural que es valiosa para todo el país se mantenga para futuras generaciones. Así es que México tiene la oportunidad, el acompañamiento y si se le ve voluntad que no entregar información, negar los riesgos de proyectos como Tren Maya o como las terminales de liquefacción, pues no hablan de esa voluntad de protección del patrimonio, pero si se le ve voluntad, el Comité del Patrimonio te acompaña y te permite ser un exponente como lo fue durante muchos años. Del cuidado de lo que es valioso hoy para futuras generaciones. Así es que no se trata de una carrera contra el tiempo, sino se trata de esta voluntad de ser el guardián genuino, como México se lo planteó desde hace 40 años.
0: Pues gracias por esta conversación y me encanta, Cecilia, que haya una organización en defensa del medio ambiente que se concentre particularmente en el noroeste, porque siento que luego estamos muy abandonados allá en el norte. Gracias, Cecilia. ¿Y qué papel jugaron como organización, antes de despedirnos, en esta reunión y qué le piden a México ustedes como defensores de esta región?
1: Sí, gracias, Sofía. Pues mira, la verdad es que nosotros, desde que junto a otras organizaciones y miembros de la comunidad, desde hace años empezamos a notar este acecho por industrializar el Golfo de California. Así es que nos hemos dado la tarea de documentar el sentir de las comunidades, de revisar si los estándares de acceso a la información, participación ciudadana, acceso de las a información de las comunidades indígenas. En fin, si todos esos estándares de derechos humanos que México está comprometido a cumplir se están llevando a cabo. Y ese expediente fue el que llevamos a los miembros del Comité del Patrimonio Mundial y estuvimos presentes en la conversación. Y la verdad es que es una conversación de altísimo nivel. Tú podías ver en el comité al representante de Ucrania quejarse porque el Estado ruso. Mientras durante su intervención militar, pues había dañado sitios del patrimonio. Entonces, estas son conversaciones de alto nivel en donde voltean ya a ver a México y le piden que actúe con seriedad como guardián del patrimonio. Nosotros lo que pedimos es, por supuesto, aprovechar esta oportunidad. Sabemos que el Estado mexicano vive presiones importantes por diferentes cosas que tienen que ver con la relación con Estados Unidos y este negocio de hidrocarburos privado estadounidense es una presión más sobre México. La buena noticia es que México tiene el respaldo del Comité del Patrimonio Mundial para resistir esa presión y un gran argumento como guardián de ese patrimonio para decir que tiene que evitar los daños que esa presión presuntamente económica puede hacer con el territorio mexicano. En este discurso de no intervención, de soberanía, lo único que pedimos es la congruencia de las autoridades mexicanas para llevar a cabo esa defensa también de la soberanía natural y de los pueblos y comunidades del Golfo de California.
0: Pues ojalá así sea, seguiremos muy pendientes. Gracias por ponernos al tanto de lo que sucede en esta región del país, en este tema del medio ambiente. Gracias, Cecilia García, vocera de esta organización justamente en defensa del medio ambiente en el noroeste del país. Buenas noches.
1: Gracias, Sofía. Un gusto para mí. Mantendremos siempre la atención en este caso para compartirlo con ustedes.
0: Sí, gracias, Cecilia García Muñoz, como les decía, directora de comunicación del Centro Mexicano y vocera de esta organización para la defensa del medio ambiente en el noroeste de México.
1: Hasta luego, gracias.
0: Hasta muy pronto, le tendremos obviamente una actualización de lo que suceda en esta zona. Enseguida, un sismo de magnitud 7.2 sacude ahora a Perú.
2: 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La temperatura en Box.
3: 17 grados.
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0: se lleva a cabo en Cancún el Summit Respiratorio 2026 de Leo Montt. Especialistas consideraron que se requieren cambios en el sistema de las políticas públicas y en la formación y el desarrollo de los médicos. Quien tiene más detalles es mi compañera Angélica Guerrero.
1: En los últimos años, el riesgo de suicidio aumentó dentro de la comunidad médica. Uno de los factores es el burnout, el estado de agotamiento físico y mental causado por el estrés laboral crónico y no manejado. Durante el Summit Respiratorio 2026 de Leo Montt, que se lleva a cabo en Cancún, Quintana Roo, se detalló que el 44% de los médicos reporta estrés laboral crónico no resuelto. Esto se asocia con el doble de errores médicos y dos veces más probabilidades de bajo profesionalismo. De acuerdo con estudios de la UNAM, realizados a 981 médicos, el 8% presentó ideación suicida, 59.7% alguna sintomatología depresiva y 7.9% reportó uno o más intentos de suicidio. Se estima que a nivel mundial, cerca de 4.000 médicos se suicidaron después de la pandemia por COVID-19, de acuerdo con 39 estudios realizados en 20 países.
2: Atrás de cada uno de estos números hay historias de personas, de familias enteras que se desintegran, que se deshacen, que se destruyen emocionalmente cuando perdemos a un médico. Y estamos hablando de 59.7 personas de nuestra población médica en México que están presentando síntomas depresivos. Esto es muy grave. Esto es el riesgo en el que estamos, no ellos. Todos por esta condición.
1: Durante el Summit Respiratorio 2026, las psicoterapeutas Gabriela Pérez y Mari Carmen Ossés consideraron que se requieren cambios en el sistema de las políticas públicas, en la formación y desarrollo de los médicos.
3: Si no cambian las políticas en torno a cómo el médico se forma, ¿no?, y comienza su trabajo, lo vemos muy potentemente en residentes, como los hábitos de descuido comienzan pues prácticamente desde cómo es la propuesta de la carrera de medicina. Un médico no debería de pelear una buena nutrición para él mismo, no debería de pelear poder descansar.
1: Las especialistas hicieron un llamado también a la comunidad médica para atender su propia salud como una responsabilidad ética. Con Ortega a las 10, Angélica Guerrero.
4: Por lo menos 6 presuntos sicarios murieron abatidos en Ciudad de Jerez, en Zacatecas, tras un fuerte enfrentamiento con armas de alto calibre entre integrantes del Cártel Jalisco Nueva Generación y del Cártel de Sinaloa. La Fiscalía General de la República aseguró un predio de 2 hectáreas en el que se almacenaba material para la producción de drogas sintéticas en el municipio de Sombrerete, Zacatecas. Elementos de la Fiscalía General de Quintana Roo desmantelaron 2 narcoinvernaderos. Fue capturado un sujeto de origen cubano, a quien aseguraron más de 300 cartuchos útiles, armas de fuego, granadas de fragmentación, cargadores y drogas. Más de 1.000 efectivos militares arribaron este miércoles a Mazatlán para sumarse a los operativos que se realizan en diferentes lugares urbanos, rurales, sitios turísticos y recorridos a pie. 2 pescadores desaparecidos en Chiapas desde la semana pasada fueron localizados en alta mar en los límites entre México y Guatemala. Fueron rescatados por la Secretaría de Marina. Estaban sobre una hielera. Corea del Sur confirmó el lanzamiento de una decena de misiles balísticos de corto alcance desde la zona de Pyongyang, en Corea del Norte, hacia el mar de Japón. Jewel Howard Taylor, ex vicepresidenta de Liberia, fue detenida y acusada de cargos de conspiración criminal y lavado de dinero en relación con una red millonaria de narcotráfico. Agentes del FBI arrestaron a Jessica Bowie, de 35 años, acusada de planear un atentado con bomba contra el Capitolio del estado de Nueva York. La mujer, residente en Albany, la capital del estado, está acusada de intentar proporcionar apoyo material al Estado Islámico. 4 trabajadores murieron tras ser arrollados por un tren mientras limpiaban las vías en una estación de la prefectura japonesa de Tochigi, al norte de Tokio. Un sismo de magnitud 7.2 se registró en la región de Ayacucho, informó el Instituto Geofísico de Perú. Las autoridades mantienen el monitoreo de las zonas consideradas vulnerables. Hasta el momento no han reportado daños. Con Ortega a las 10, Tamara Moreno.
0: Información deportiva desde el estudio de Fox Sports con Pamela Gasca. Pamela, buenas noches.
5: Como siempre desde el estudio de Fox Sports, a ti y a tu auditorio en El Financiero para hablar de lo más importante que acontece en el mundo deportivo. Iniciemos con Tigres porque este día emitieron un comunicado dando a conocer que Víctor Manuel Bucetich será nuevo vicepresidente deportivo y además director técnico interino.
6: ¿Querían noticias? Bueno, les tenemos ya finalmente las noticias. Un gusto saludarlos. Hemos realizado cambios en la estructura de Tigres. Es la salida de Gerardo Torrado como el vicepresidente deportivo y la integración del profe Bucetich como vicepresidente deportivo de Tigres. Además de eso, el profe Bucetich estará tomando las funciones de director técnico interino.
7: Es un interinato que se va a seguir estando evaluando. Va a depender de no tomar decisiones precipitadas como lo hemos estado platicando con la gente, la directiva, con Carlos y con Mauricio. De la decisión que se toma tiene que ser para bien y no tiene que ser una decisión que sea con el tiempo encima, sino porque es una necesidad, sino ahorita se puede llevar a cabo la labor durante un periodo determinado y después ya se irá evaluando constantemente de acuerdo a los objetivos que se pueden estar teniendo.
5: Vamos a ver los números de Víctor Manuel Bucetich. Como técnico ha dirigido 772 partidos, una efectividad del 50%, respaldada por 318 victorias, 204 empates y 250 derrotas. En otra información, la Federación Mexicana de Fútbol anunció este día un nuevo modelo deportivo que busca el beneficio tanto de jugadores como aficionados y clubes de la Liga MX. Así que vamos a repasar cómo es que está estructurado este nuevo modelo deportivo que proponen. Vamos a tener también las reacciones para que nos compartan de qué se trata.
8: Sí, es hoy un día muy importante. Es un día en la cual se ve reflejado el trabajo que se ha hecho los últimos dos años en poder tener un modelo de gobernanza como las ligas más importantes del mundo, y de ahí partir con reglas claras, con certeza, con un nuevo proyecto que apunta a ser esta la gran apuesta de la Liga MX en el futuro, el poder centralizar estos derechos y poder emparejar, crecer como las ligas importantes del mundo, ¿no?
5: Y bueno, este es el nuevo modelo deportivo cuyos objetivos es una forma de pirámide en donde la Liga de Expansión está a la cabeza, por debajo la Liga Premier, la Liga TDP, Tercera División Profesional, y el fútbol amateur. Esto contó con el respaldo de los 18 clubes de la Liga MX y comenzará de manera inmediata, avanzará por etapas en diálogo en este 2026 y posteriormente en 2027. Esta es la pirámide, hay primeras divisiones, hay ligas en las cuales incluyen la Liga de Expansión, la Liga Premier, la TDP y el sector amateur. Esto es lo que tenemos, Sofía, como siempre, con muchísimo gusto desde el estudio de Fox Sports para ustedes en El Financiero. Nos saludamos, hasta la próxima.
0: Hasta la próxima, Pamela Gasca, muy buenas noches. Y mire, para despedirnos, las Fuerzas Armadas afinan los detalles para la realización del próximo 16 de septiembre, es que está a la vuelta, el tradicional desfile cívico-militar con motivo de la independencia de nuestro país. Van a participar 996 cadetes del Heroico Colegio Militar, de los cuales 204 cadetes son mujeres. Eduardo Pérez Albores con los detalles.

0: bajo el cielo nublado, se respira disciplina pura. Son los cadetes del heroico colegio militar que afinan cada paso, cada saludo y cada formación para el gran desfile cívico-militar del 16 de septiembre.
1: Es una práctica que dura alrededor de 2 meses, en la cual nos desarrollamos de manera física y de manera mental para poder realizar este desfile, y sobre todo que este año nos llena de mucho orgullo, ya que está relacionado con los 50 años del aniversario de esas instalaciones del Colegio Militar.
0: Horas de esfuerzo continuo, en las que hombres y mujeres entrenan a la par, aquí la fatiga se vence con orgullo.
1: Sin duda es cansado, no, son cerca de 9 kilómetros los que se recorren en el desfile, sin embargo el orgullo de saber que estás representando a tu país y a tu colegio es sobre todo es lo que te ayuda a sentir el orgullo y a sobrepasar esos obstáculos.
0: Este 16 de septiembre participarán 996 cadetes del heroico colegio militar, de los cuales 204 son mujeres.
2: El desfile es encabezado por una escolta, después una línea de guioneros, cetreros, banda de guerra y posterior a ellos, 3 bloques, cada uno conformado por 348 personas.
3: ¡Cadete Vicente Suárez!
0: Cada línea debe ser perfecta. La distancia entre cada soldado se mide al centímetro para lograr esa marea humana que cautiva en el Zócalo.
4: Pues es muy emocionante y también un poco de nerviosismo, ¿no? Pero pues al final de cuentas es para lo que nos preparamos todo el tiempo como cadetes, ya que el 16 de septiembre es la fecha más importante, ya que ahí es donde podemos demostrar nuestra capacidad y nuestro adiestramiento como cadetes.
0: El heroico colegio militar se declara listo. Sus cadetes prometen, una vez más, hacer vibrar el corazón de México en el próximo desfile militar que conmemorará el 216 aniversario del inicio de la Guerra de Independencia. Con Ortega, a las 10, Eduardo Pérez Albores.
5: Gracias por acompañarme esta noche. Quédese en la señal del Financiero Televisión y lo veo mañana para terminar la semana informativamente hablando. Le deseo, como siempre, que pase usted la mejor de las noches.
6: 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La temperatura en Vox.
7: 17 grados.
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7: Para Peter Parker, entre las sombras de Nueva York, hoy amanece. Un nuevo día ya está en cines. Los días de Peter Parker jugando a ser héroe con la tecnología de Tony Stark quedaron atrás. Se acabaron las llamadas con Ned, los paseos por Nueva York y la calidez del hogar esperando a la tía May. El traje se volvió pesado. Y la verdadera vida de un héroe empieza justo aquí, en el silencio del sacrificio. Porque al final del día, Spider-Man nunca fue grande por lanzar telarañas o trepar rascacielos. Lo que verdaderamente nos rompe y nos inspira de él es esa terca capacidad de levantarse una y otra vez, aun cuando la vida lo ha dejado sin nada. Es la valentía de abrazar la soledad para proteger a los que ama.
8: Ya nos conocíamos. Éramos novios. Pero iba a pasar algo malo. Y la única manera de evitarlo era hacerlo más difícil.
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1: No te muestres molesto ante los chismes que el jefe cuenta de ti. Al no decir nada, dejas el chisme flotando como una anécdota irrelevante de la que ni tú mismo te preocupas. Ve el contraste de niveles. Tú ya estás en 2026. Que él necesite revivir un hecho ajeno del pasado para hacerse el simpático o el chavo con los empleados, demuestra su propia estupidez y su falta de logros actuales. El tipo está intentando ganar puntos de popularidad baratos. En cambio, tú ya estás en otro plano, no juegas en su misma liga. Aplica la ley del hielo profesional. Habla lo indispensable de la chamba, entrega resultados impecables y deja que él siga agusanado en su mediocridad. Tu silencio es tu mejor blindaje.
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1: El derecho y la antropología tienen algo en común. 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
3: Insaciable es la nueva película de horror corporal que se atreve a tocar una de nuestras mayores obsesiones. Es el caso de Hannah, estudiante de medicina, que luego de probar el remedio mágico para adelgazar que una amiga le regala, descubre que el ingrediente secreto de esas pastillas que tomó son cenizas humanas, así como lo escuchas. Y todo por la presión social que todos alguna vez hemos sentido con la imagen corporal y con el querer bajar de peso a toda costa. La historia se vuelve cada vez más oscura cuando Hannah decide hacer sus propias pastillas usando los huesos del cadáver con el que practica en la universidad. Uy, si buscas terror inteligente, visceral y para reflexionar, Insaciable ya está de estreno en Cinemex.
4: Hannah, please tell me you aren't actually taking those diet pills. Whatever shortcut you think you found, it is a bad path.
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0: cuidarte. En voz de arroba Ana Maite M.
1: Al jefe no se le reclama, se le congela con la indiferencia. Dale a tu jefe odioso una cátedra de inteligencia emocional y madurez corporativa. Sigue la estrategia de contacto mínimo, la respuesta correcta ante un superior que se hace el chistosito. Analizándolo con colmillo laboral, el razonamiento es impecable. Tú tienes el poder de la información en el trabajo. Si le reclamas algo que reveló de ti, es confirmarle que tienes un botón que te duele. En el ajedrez de la oficina, si tú le dices, oye, ya no le platiques eso a los otros, le estás regalando información de que ese recuerdo te genera incomodidad. El tipo, por pura maña o debilidad, sabrá que tiene un arma guardada para cuando quiera picarte el orgullo.
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1: El dinero y la codicia desatan la peor de las carnicerías en una de las conspiraciones más escalofriantes de Estados Unidos. Los asesinos de la luna, los crímenes de la nación Osage y el nacimiento del FBI, escrita por David Grant y editada por Vintage Español, desentierra el misterio de la nación indígena Osage en Oklahoma durante la década de 1920. Tras volverse millonarios por el petróleo, los nativos comenzaron a ser envenenados y asesinados. Una obra que sirvió como base para la película de Martin Scorsese y que narra el nacimiento del FBI bajo el mando de J. Edgar Hoover. Los asesinos de la luna es un thriller brutal que, si no hubiera sido cierto, no lo creerías.
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0: cuidarte. 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
1: No te muestres molesto ante los chismes que el jefe cuenta de ti. Al no decir nada, dejas el chisme flotando como una anécdota irrelevante de la que ni tú mismo te preocupas. Ve el contraste de niveles. Tú ya estás en 2026. Que él necesite revivir un hecho ajeno del pasado para hacerse el simpático o el chavo con los empleados, demuestra su propia estupidez y su falta de logros actuales. El tipo está intentando ganar puntos de popularidad baratos. En cambio, tú ya estás en otro plano, no juegas en su misma liga. Aplica la ley del hielo profesional. Habla lo indispensable de la chamba, entrega resultados impecables y deja que él siga agusanado en su mediocridad. Tu silencio es tu mejor blindaje.
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3: Para Peter Parker, entre las sombras de Nueva York, hoy amanece. Un nuevo día ya está en cines. Los días de Peter Parker jugando a ser héroe con la tecnología de Tony Stark quedaron atrás. Se acabaron las llamadas con Ned, los paseos por Nueva York y la calidez del hogar esperando a la tía May. El traje se volvió pesado. Y la verdadera vida de un héroe empieza justo aquí, en el silencio del sacrificio. Porque al final del día, Spider-Man nunca fue grande por lanzar telarañas o trepar rascacielos. Lo que verdaderamente nos rompe y nos inspira de él es esa terca capacidad de levantarse una y otra vez, aun cuando la vida lo ha dejado sin nada. Es la valentía de abrazar la soledad para proteger a los que ama.
4: Ya nos conocíamos. Éramos novios. Pero iba a pasar algo malo. Y la única manera de evitarlo era hacerlo más difícil.
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1: El derecho y la antropología tienen algo en común. Ambas disciplinas se dan espalda con una frecuencia alarmante en nuestro país. El jurista y el antropólogo, Conversaciones desde la curiosidad, editado bajo el sello de Debate, es un espacio de asombro y erudición construido a través del diálogo entre José Ramón Cosío y Claudio Lamnitz. Escrita durante la pandemia, la obra El jurista y el antropólogo analiza los cuellos de botella para resolver el conflicto social en México y qué tan inútil es la idea misma del Estado de Derecho en la actualidad. Un texto indispensable que nos convoca a buscar la brecha entre la ley escrita y el complejo comportamiento humano cotidiano.
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0: cómo cuidarte. 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
1: Al jefe no se le reclama, se le congela con la indiferencia. Dale a tu jefe odioso una cátedra de inteligencia emocional y madurez corporativa. Sigue la estrategia de contacto mínimo, la respuesta correcta ante un superior que se hace el chistosito. Analizándolo con colmillo laboral, el razonamiento es impecable. Tú tienes el poder de la información en el trabajo. Si le reclamas algo que reveló de ti, es confirmarle que tienes un botón que te duele. En el ajedrez de la oficina, si tú le dices, oye, ya no le platiques eso a los otros, le estás regalando información de que ese recuerdo te genera incomodidad. El tipo, por pura maña o debilidad, sabrá que tiene un arma guardada para cuando quiera picarte el orgullo.
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3: Insaciable es la nueva película de horror corporal que se atreve a tocar una de nuestras mayores obsesiones. Es el caso de Hannah, estudiante de medicina, que luego de probar el remedio mágico para adelgazar que una amiga le regala, descubre que el ingrediente secreto de esas pastillas que tomó son cenizas humanas, así como lo escuchas. Y todo por la presión social que todos alguna vez hemos sentido con la imagen corporal y con el querer bajar de peso a toda costa. La historia se vuelve cada vez más oscura cuando Hannah decide hacer sus propias pastillas usando los huesos del cadáver con el que practica en la universidad. Uy, si buscas terror inteligente, visceral y para reflexionar, Insaciable ya está de estreno en Cinemex.
4: Hannah, please tell me you aren't actually taking those diet pills. Whatever shortcut you think you found, it is a bad path.
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1: El dinero y la codicia desatan la peor de las carnicerías en una de las conspiraciones más escalofriantes de Estados Unidos. Los asesinos de la luna, los crímenes de la nación Osage y el nacimiento del FBI, escrita por David Grant y editada por Vintage Español, desentierra el misterio de la nación indígena Osage en Oklahoma durante la década de 1920. Tras volverse millonarios por el petróleo, los nativos comenzaron a ser envenenados y asesinados, una obra que sirvió como base para la película de Martin Scorsese y que narra el nacimiento del FBI bajo el mando de J. Edgar Hoover. Los asesinos de la luna es un thriller brutal que, si no hubiera sido cierto, no lo creerías.
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1: No te muestres molesto ante los chismes que el jefe cuenta de ti. Al no decir nada, dejas el chisme flotando como una anécdota irrelevante de la que ni tú mismo te preocupas. Ve el contraste de niveles. Tú ya estás en 2026. Que él necesite revivir un hecho ajeno del pasado para hacerse el simpático o el chavo con los empleados, demuestra su propia estupidez y su falta de logros actuales. El tipo está intentando ganar puntos de popularidad baratos. En cambio, tú ya estás en otro plano, no juegas en su misma liga. Aplica la ley del hielo profesional. Habla lo indispensable de la chamba, entrega resultados impecables y deja que él siga agusanado en su mediocridad. Tu silencio es tu mejor blindaje.
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3: Para Peter Parker, entre las sombras de Nueva York, hoy amanece. Un nuevo día ya está en cines. Los días de Peter Parker jugando a ser héroe con la tecnología de Tony Stark quedaron atrás. Se acabaron las llamadas con Ned, los paseos por Nueva York y la calidez del hogar esperando a la tía May. El traje se volvió pesado. Y la verdadera vida de un héroe empieza justo aquí, en el silencio del sacrificio. Porque al final del día, Spider-Man nunca fue grande por lanzar telarañas o trepar rascacielos. Lo que verdaderamente nos rompe y nos inspira de él es esa terca capacidad de levantarse una y otra vez, aun cuando la vida lo ha dejado sin nada. Es la valentía de abrazar la soledad para proteger a los que ama.
4: Ya nos conocíamos. Éramos novios. Pero iba a pasar algo malo. Y la única manera de evitarlo era hacerlo más difícil.
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0: ¿Cómo cuidarte? En voz de arroba Ana Maite M.
1: Al jefe no se le reclama, se le congela con la indiferencia. Dale a tu jefe odioso una cátedra de inteligencia emocional y madurez corporativa. Sigue la estrategia de contacto mínimo, la respuesta correcta ante un superior que se hace el chistosito. Analizándolo con colmillo laboral, el razonamiento es impecable. Tú tienes el poder de la información en el trabajo. Si le reclamas algo que reveló de ti, es confirmarle que tienes un botón que te duele. En el ajedrez de la oficina, si tú le dices, oye, ya no le platiques eso a los otros, le estás regalando información de que ese recuerdo te genera incomodidad. El tipo, por pura maña o debilidad, sabrá que tiene un arma guardada para cuando quiera picarte el orgullo.
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1: El derecho y la antropología tienen algo en común. Ambas disciplinas se dan espalda con una frecuencia alarmante en nuestro país. El jurista y el antropólogo, Conversaciones desde la curiosidad, editado bajo el sello de Debate, es un espacio de asombro y erudición construido a través del diálogo entre José Ramón Cosío y Claudio Lamnitz. Escrita durante la pandemia, la obra El jurista y el antropólogo analiza los cuellos de botella para resolver el conflicto social en México y qué tan inútil es la idea misma del Estado de Derecho en la actualidad. Un texto indispensable que nos convoca a buscar la brecha entre la ley escrita y el complejo comportamiento humano cotidiano.
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0: Temperatura en Vox
1: 15 grados.
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1: Insaciable es la nueva película de horror corporal que se atreve a tocar una de nuestras mayores obsesiones. Es el caso de Hannah, estudiante de medicina, que luego de probar el remedio mágico para adelgazar que una amiga le regala, descubre que el ingrediente secreto de esas pastillas que tomó son cenizas humanas, así como lo escuchas. Y todo por la presión social que todos alguna vez hemos sentido con la imagen corporal y con el querer bajar de peso a toda costa. La historia se vuelve cada vez más oscura cuando Hannah decide hacer sus propias pastillas usando los huesos del cadáver con el que practica en la universidad. Uy, si buscas terror inteligente, visceral y para reflexionar, Insaciable ya está de estreno en Cinemex.
4: Hannah, please tell me you aren't actually taking those diet pills.
5: Whatever shortcut you think you found, it is a bad path.
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3: Son las 7.
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0: mañana en punto, ya son las 7 de la mañana, tiempo del centro de México, de este viernes. Ya llegó el viernes, ahora sí ya está con nosotros, últimas horas de esta semana, horas hábiles, así es que hay que aprovecharlas para terminar muy bien esta semana, pero ya llegamos al viernes, así es que hay que echarle muchas ganas, mucho ánimo. Siempre lo he dicho, cuando uno dice ya estamos en viernes, como que le da uno mayor energía, porque ya está planeando lo que va a hacer, a lo mejor en la noche, con amigos, con familiares, y el sábado y el domingo, que también se pueden hacer muchas actividades, o simplemente descansar, ¿verdad? Así como diría el clásico y filósofo Cristian Castro, no hacer nada, simplemente no hacer nada, también el cerebro necesita un buen descanso. Así es que, bienvenida, bienvenido a esta primera emisión de Informativo NTR. A nombre de Guillermo Ortega Ruiz, titular de este espacio, y de todo este gran equipo que hace posible esta primera emisión aquí en la Ciudad de México, en la Ciudad de Guadalajara y en la Ciudad de Zacatecas, le da la bienvenida a Alberto García Sarubi y lo invito a que se quede con nosotros las próximas 3 horas. Tendremos mucha información. Oiga, le adelanto, la presidenta Claudia Sheinbaum informó esta mañana que se siente mal, que no estará encabezando la conferencia de prensa matutina de este viernes. En una publicación que hiciera hace casi una hora, la presidenta Claudia Sheinbaum informó que amaneció con gripa muy fuerte, tos y fiebre. No es nada grave, pero los médicos me han recomendado reposo, por lo que la conferencia de hoy estará coordinada por la secretaria de Gobernación, Rosa Isela Rodríguez, y el director del Instituto Nacional de Antropología e Historia, Joel Omar Vázquez Herrera. No se la pierdan, hablarán sobre descubrimientos arqueológicos. Estoy segura que mañana retomaré mis actividades. Abrazo cariñoso a la distancia. Así es que una fuerte gripa pues obliga a la presidenta Claudia Sheinbaum quedarse en reposo allá en su departamento de Palacio Nacional. Y lo hace en momentos, pues bueno, donde habrá bastante información, sobre todo por la detención del contraalmirante ya Fernando Farías Laguna. Estaba detenido en Argentina y fue entregado ya a nuestro país. Llegó esta madrugada y se ingresó ya al altiplano. Le voy a dar toda la información de esto que está aconteciendo con el ex contraalmirante, porque ya lo degradaron en la Marina. Está acusado junto con su hermano Manuel de huachicol fiscal en las aduanas de Altamira. Pero ayer nos decía la fiscal general de la República que también se encontró ingreso de combustible ilegal en otras aduanas del país, como en Baja California, como en Colima, como también en otros estados de la República, que ya le voy a estar dando todos los detalles. Bienvenida, bienvenido pues a esta primera emisión de Informativo NTR. Amanecemos con un cielo nublado aquí en la capital del país. Ayer llovió y en la zona, por ejemplo, de Polanco llovió durísimo, verdaderamente, en la zona del centro histórico también, y continuarán las lluvias este fin de semana. En estos momentos amanecemos aquí en la Ciudad de México con 13 grados centígrados, un cielo, como le digo, nublado, y tendremos una máxima de 22 en el día. En la ciudad de Guadalajara, donde le mandamos un fuerte saludo, amanecen ahí con 18 grados centígrados, tendrán una máxima de 28. En Zacatecas, un cielo pues despejado con algunas nubes, amanecen con 13 grados centígrados y tendrán una máxima de 23. Y Monterrey nuevamente tiene un cielo nublado, amanecen con 25 grados, pero ahí la humedad está, híjole, combinada con el calor. Tendrán 35 grados como máxima en el día allá en Monterrey, donde mandamos un fuerte saludo. Este viernes el monzón mexicano sobre el noreste del territorio nacional, en combinación con inestabilidad atmosférica, van a generar lluvias puntuales en Durango, en Nayarit, en Chihuahua, en Baja California. Habrá una baja presión sobre el interior de la República en interacción con una circulación ciclónica en altura, el ingreso de humedad del Océano Pacífico y una onda tropical número 29 al sur de Colima y Jalisco. Habrá lluvias también en Yucatán, Michoacán, Jalisco, Guanajuato, y se mantendrá el ambiente caluroso a muy caluroso en el norte de la República Mexicana, en los estados del litoral del Pacífico, Golfo de México y en la península de Yucatán. prevaleciendo la onda de calor en Chihuahua, Coahuila, Nuevo León, Tamaulipas, Baja California, bueno, todo el norte de la República Mexicana va a registrar pues mucho, mucho calor, así es que protéjase usted con pues hidratándose, evitando estar mucho tiempo allá en bajo el sol para poder protegerse. Lamentablemente se ha incrementado el número de personas fallecidas por golpes de calor, es lo que ha informado ya pues la Secretaría de Salud local. Pero vamos pues a la información. Hace una hora la Fiscalía General de la República informó que luego de su expulsión de Argentina, Fernando N., o sea, Fernando Farías Laguna, este marino, quien llegara a un nivel muy alto en la jerarquía de los marinos, llegó a ser contraalmirante, pues ya llegó a nuestro país. Él está acusado de encabezar una compleja red criminal dedicada al contrabando, dispersión y distribución de combustible. Ya arribó a la Ciudad de México, fue ingresado en el Aeropuerto Internacional de la Ciudad de México con un médico legista con la finalidad de ser certificado médicamente para ser trasladado posteriormente al Centro Federal de Readaptación Social número 1, el Altiplano, donde quedará a disposición de la autoridad judicial que lo requirió. Y es que ayer ya finalmente el gobierno de Argentina entregó a México a este marino. La Fiscalía General de la República informó que trasladó a México a Fernando Farías Laguna en coordinación con las Secretarías de Marina, Seguridad Pública y de Relaciones Exteriores. La Fiscalía General de la República informó que personal de la Fiscalía Especializada en Materia de Delincuencia Organizada viajó a Argentina y trasladó a Farías Laguna en una aeronave de la Marina. Las autoridades judiciales recordaron que Fernando Farías Laguna, ahora hay que decirle Fernando N., está posiblemente relacionado con una compleja red criminal dedicada al contrabando, dispersión y distribución de combustible, de la que ya han sido detenidas 15 personas. Y el traslado del contraalmirante se realizó después de que el Poder Judicial de Argentina decidió no proceder con el juicio en contra de Fernando Farías Laguna, acusado en México, como le digo, de encabezar una banda de huachicol fiscal. Primero se identificó en las aduanas de Tamaulipas, posteriormente en otras aduanas del país. El juzgado criminal y correccional federal número 12 de Argentina informó el día de ayer que no encontró algún delito del marino mexicano cometido en ese país, por lo que decidió no procesar o sobreseer a Fernando Farías Laguna. Entonces ya no tenía ningún procedimiento legal, entonces ya no tendría que ser detenido. Fue sacado de la cárcel en donde se encontraba e inmediatamente entregado a agentes de la Fiscalía General de la República, que trasladaron a el exmarino en un avión precisamente de la secretaría en la que trabajaba y fue alto mando junto con su hermano Manuel Farías Laguna, que también llegó a ser vicealmirante. O sea, eran dos mandos muy altos en la Marina, relacionados familiarmente con el exsecretario de Marina Rafael Ojeda. Ayer la fiscal general de la República, Ernestina Godoy, dijo que toda la investigación de esta banda de huachicol fiscal fue por una denuncia del propio exsecretario de la Marina. Con eso exoneran a Rafael Ojeda y pues obviamente deslindan de toda responsabilidad a este integrante del gabinete de Andrés Manuel López Obrador. Fernando Farías Laguna fue detenido el 23 de abril pasado en el barrio de Palermo, este hermoso barrio de Palermo allá en Buenos Aires. Es uno de los más fifís allá en Buenos Aires, en la capital argentina. Durante su arresto, el marino mexicano presentó un pasaporte de origen guatemalteco con el nombre de Luis Lemus Ramos, el cual resultó ser falso. Las autoridades argentinas informaron que el contraalmirante había ingresado a su territorio por Colombia. Fernando Farías Laguna es investigado por las autoridades mexicanas desde junio de 2024, cuando se identificó la introducción de combustible ilegal en las aduanas de Tampico y Altamira. En noviembre de 2025, ante la sospecha de fuga, la Fiscalía General de la República emitió una ficha roja a Interpol para la detención de Fernando Farías, orden de aprehensión que se cumplimentó el pasado mes de abril. Estaba detenido en Argentina y el día de ayer, ya después que ya las autoridades judiciales de Argentina pues no encontraron algún delito cometido por este exmarino, pues fue entregado a México. La fiscal general de la República, Ernestina Godoy, emitió un mensaje videograbado en sus redes sociales. Ahí informó del traslado de Fernando Farías Laguna y una supervisión de la Fiscalía General de la República para que llegara a México este exmarino y enfrentara las acusaciones por huachicol fiscal. Escuchemos cómo lo explicó la fiscal general de la República, Ernestina Godoy.
1: El Ministerio Público Federal realizó diversas diligencias que permitieron solicitar y obtener más órdenes de aprehensión, entre ellas la de Fernando N., con lo que se activó la respectiva ficha roja de Interpol. Fue así como el pasado 23 de abril se dio a conocer que Fernando N. fue detenido en Argentina, por lo que a solicitud de la Fiscalía Especial para Asuntos Internacionales, la Secretaría de Relaciones Exteriores solicitó su extradición el 21 de mayo. A partir de la contundencia de las pruebas aportadas, las autoridades argentinas emitieron el acuerdo de expulsión de Fernando N., por lo que representantes de esta fiscalía viajaron a ese país para traerlo a México. Una vez trasladado, será internado en el Centro Federal de Readaptación Social número 1 en el Altiplano, donde quedará a disposición del juez de control que lo requirió.
0: General de la República describió lo que fue esta banda de huachicol fiscal. Ernestina Godoy informó que se encontró introducción de millones de litros de combustible en las aduanas de Sonora, de Baja California, de Colima, de Tamaulipas y operaciones aquí en la Ciudad de México. Era un negocio multimillonario. Ernestina Godoy dijo que tan solo la detención y incautación de un buque en Altamira causó una afectación para esta banda de un decomiso de 340 millones de pesos. El negocio de huachicol fiscal en nuestro país es inmenso verdaderamente. Ernestina Godoy dijo que la investigación no está cerrada ya con la entrega de Fernando Farías Laguna. Informó que todavía hay órdenes de aprehensión que se tienen que cumplimentar principalmente a involucrados en esta banda, empresarios y servidores públicos. Escuchemos nuevamente a la fiscal general de la República.
1: Por su conocimiento que las investigaciones no se detuvieron ahí. El seguimiento a este modus operandi ha aportado elementos contundentes para solicitar nuevas órdenes de aprehensión contra otras personas, entre ellas accionistas, apoderados legales, socios y enlaces en 6 estados de la República relacionados directamente con la distribución. Las acciones de localización y expulsión de Fernando N. son resultado de trabajos de inteligencia, seguimiento, coordinación e intercambio de información de la Fiscalía General de la República con la Secretaría de Marina, la Secretaría de Seguridad y Protección Ciudadana y la Secretaría de Relaciones Exteriores. La Fiscalía General de la República agradece también la colaboración de autoridades de los Estados Unidos de América, así como de la Cancillería y autoridades de justicia de la República Argentina. He instruido que los trabajos de investigación continúen con rigor y con profundidad. Continuaré informando al pueblo de México sobre los avances en la desarticulación de las operaciones irregulares con productos derivados del petróleo y evitar que los recursos que pertenecen a las y a los mexicanos terminen en ganancias de unos cuantos o financiando actividades criminales. Y les reitero, donde haya impunidad, habrá investigación. Y donde hay crimen, habrá consecuencias.
0: Pues ya el ex contraalmirante de la Marina está detenido, está ya pues ingresado al altiplano. no conoceremos muchas de sus declaraciones porque una empresa criminal de este nivel, en la que se ingresaron millones y millones de litros de gasolina y de diésel de manera ilegal, no solamente la pudo hacer poca personas, ¿eh? No fueron 2, 5, 10, 15, fueron mucho más. Y seguramente hay autoridades involucradas, porque ¿quiénes están al frente de las aduanas? Pues son servidores públicos, ¿no? Y las aduanas han sido criticadas como una puerta abierta de la ilegalidad de nuestro país. Veremos si esto ya se pone orden, pero es una pena que un marino, una de las dependencias más honorables de nuestro país, esté involucrado en este asunto del huachicol fiscal. Los hermanos Farías Laguna ya están detenidos y veremos hasta dónde llega esta investigación. Ya Ernestina Godoy dice que hay más órdenes de aprehensión. Veremos qué tipo de personas son las que van a detener. Vamos a ir a un corte y regresamos con más información.
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Pues ya le comenté que la presidenta Claudia Sheinbaum anunció al filo de las 6 de la mañana que no estaría presente en la conferencia de prensa matutina. Ahí, pues, en un post, en una publicación en sus redes sociales, informó que padece de una fuerte gripa y los médicos le recomendaron, pues, reposo. Ya desde ayer la presidenta se tenía signos de algún tipo de molestia cuando estaba informando sobre ya pues la producción de un vehículo, el primer vehículo eléctrico mexicano, pero hoy ya pues lamentablemente le mandamos un saludo a la presidenta Claudia Sheinbaum y deseamos que se reponga de esta gripa. Dijo que no es nada grave, pero que pues debe de mantener reposo. Así es que hoy estará encabezada la conferencia de prensa matutina por Rosa Isela Rodríguez, alguien que ya, ahora sí, que ya se la sabe, ¿no? Desde que era

0: seguramente habrá posicionamientos. Y es que hay varios temas que hay que seguir dialogando y sobre todo pidiendo explicaciones al gobierno de México. Por segundo día consecutivo, el día de ayer, la presidenta Claudia Sheinbaum no quiso hablar sobre el caso del retiro de la visa de Andrés López Beltrán. Sí, es un tema particular, hay que decirlo así, privado del propio hijo del expresidente. Sin embargo, Andrés López Beltrán, quien busca una candidatura de Morena a la Cámara de Diputados, hizo público este evento al publicar una carta dirigida a Donald Trump, casi exigiéndole pues las justificaciones por qué le habían quitado la visa. Y bueno, después pasó algo inadmisible, la verdad, algo increíble de pensar. En esa carta pedía la destitución de Marco Rubio, secretario de Estado, y del subsecretario de Estado Christopher Landau, quien fue embajador de Estados Unidos en México, fue un promotor de la cultura mexicana, hay que reconocerlo así, en sus redes sociales publicaba sus viajes constantes al interior de la República Mexicana, y ahora le apodan el quitavisa. Pues a él le gusta este mote porque dice que así pues puede evitar el ingreso de personas que están dañando a su país, atentando contra la Constitución y contra las leyes. Así es que es un tema público porque el propio Andrés López Beltrán así lo dio. Ayer le preguntaron a la presidenta Claudia Sheinbaum si ya había respuesta por parte del gobierno de Donald Trump sobre la carta de Andrés López Beltrán. Claudia Sheinbaum dijo que pues no, pero que ya no quería hablar sobre el tema. Escuchemos a la presidenta.
1: ¿Has recibido alguna llamada del embajador de Estados Unidos, alguna carta o relaciones exteriores respecto a la carta que envió Andrés López Beltrán al presidente Donald Trump?
2: No.
1: ¿Sabe por qué decidió mandar esta carta?
2: No, ya no voy a hablar de eso. Ya, es que ya di mi opinión sobre el tema, ya lo conocen, ya, pasamos a lo que sigue.
0: Pasamos a lo que sigue, dice la presidenta Claudia Sheinbaum. Lo cierto es que más allá del retiro de la visa de Andrés López Beltrán, la oposición identificó toda una operación de Estado de la Cuarta Transformación para proteger al hijo del expresidente mexicano. Horas después de un debate público en torno a la posible participación de Andrés López Beltrán en una investigación de huachicol, según versiones periodísticas, había aparecido el nombre de Andrés López Beltrán precisamente en esta investigación de una banda de huachicol fiscal encabezada por los marinos Fernando y Manuel Farías Laguna. Pues la Fiscalía General de la República salió a la opinión pública a decir que no había ningún tipo de indicio en donde se involucrara a Andrés López Beltrán, que ningún testigo ni ningún detenido de este caso había nombrado al hijo del expresidente. Después la propia presidenta Claudia Sheinbaum dijo que tampoco en su gobierno había ninguna indagatoria en contra de quien busca ser diputado federal por Tabasco. La ex candidata presidencial Xóchitl Gálvez denunció esta operación de Estado para defender y exonerar a Andrés López Beltrán. Escuchemos a la ex candidata presidencial Xóchitl Gálvez.
3: No se equivoquen, la cancelación de la visa de Andy López Beltrán no es un problema de los mexicanos, es un tema de un particular que no representa al Estado mexicano. El oficialismo nos quiere imponer otra vez su narrativa. ¿Desde cuándo la cancelación de una visa representa un tema de soberanía nacional? ¿Desde cuándo esto significa una presión a nuestra patria? ¿Por qué los mexicanos deberíamos sentirnos indignados? Al contrario, deberíamos sentirnos avergonzados. No, señores de Morena, nadie puede arrojar a los mexicanos a defender lo indefendible. Andy, el segundo hijo del expresidente López Obrador, habló desde el privilegio del presidente de Estados Unidos, Donald Trump, en una carta que le envió. Ahí les va. En su misiva, López Beltrán le informó altaneramente al mandatario estadounidense que dos de sus funcionarios le quitaron la visa. Como un todopoderoso, le solicitó su destitución. Hágame usted el favor. pregunto, si con esa misma actitud se dirigía con su padre, si mientras López Obrador estaba al frente del gobierno, su hijo le decía a quién despedir o a quién beneficiar con contratos. ¿Y cómo no sentirse privilegiado si el Estado está a su servicio? Mire, de acuerdo con una investigación de Huachicol Fiscal, dos maridos

0: de alto nivel refieren que el hijo del expresidente fue mencionado para poder realizar el contrabando de combustible. ¿La declaración de dos marinos no les parece relevante? Lo que Morena, incluido el gobierno, no quiere es lastimar a su movimiento.
1: Pues ahí está este tema de Andrés López Beltrán. Lo que sí quiso hablar el día de ayer la presidenta Claudia Sheinbaum fue en torno a la detención de Fausto Corrales, este hombre que está siendo identificado como un testigo pues clave en el caso del secuestro de Ismael El Mayo Zambada. El día de ayer un juez federal impuso la prisión preventiva justificada en el penal del Altiplano a Fausto Corrales Rodríguez, quien estuvo presente en la reunión en la que asesinaron a Héctor Melesio Cuen y secuestraron a Ismael El Mayo Zambada el 25 de julio de 2024 en Culiacán, Sinaloa. Mario Elizondo Martínez, juez de control del Centro de Justicia Penal Federal de Almoloya de Juárez, en el Estado de México, decretó la medida cautelar y, por pedido de la defensa, acordó definir la situación jurídica del imputado en una audiencia que tendrá lugar el próximo lunes. Corrales fue imputado por encubrimiento de homicidio doloso y falsedad de declaración ante una autoridad de procuración de justicia. Esto no tiene contemplado la prisión preventiva de oficio. Sin embargo, la Fiscalía General de la República convenció al juzgador que existe riesgo de fuga. ¿De qué se le acusa a este hombre, Fausto Corrales? Pues de haber mentido, porque a Nemesio Cue, quien era diputado federal electo por Sinaloa y también exrector de la Universidad de Sinaloa, era el contrario, vamos a decirlo así, el enemigo político de Rubén Rocha Moya, pues él dijo que lo habían asesinado en una gasolinera. Después la Fiscalía de Sinaloa presentó un video en donde efectivamente se ve a unos motociclistas llegando a la camioneta de Nemesio Cue y ahí asesinarlo. Cuando la Fiscalía General de la República atrajo toda la investigación del secuestro de Ismael El Mayo Zambada, identificó que este video era falso, que era completamente montado, porque al ex rector de la Universidad de Sinaloa y diputado federal por el PRI lo habían asesinado en ese mismo lugar en donde se estaban reuniendo con Ismael El Mayo Zambada, que por cierto, el cofundador del cártel de Sinaloa detenido allá en Nueva York, dijo que en esa reunión también estuvo presente Rubén Rocha Moya y que se había reunido en varias ocasiones con el ahora gobernador con licencia de Sinaloa y que sigue todavía acusado por las autoridades de Estados Unidos de estar relacionado precisamente con el cártel de Sinaloa. Ayer la presidenta Claudia Sheinbaum dijo que si bien es un asunto de la Fiscalía General de la República, la detención de Fausto Corrales pues puede dar muchos indicios sobre qué pasó ese día y sobre todo algo que le interesa al gobierno mexicano. Sí, la Fiscalía tiene que investigar la muerte, el asesinato de Nemesio Cuen, pero al gobierno federal lo que le interesa es confirmar su hipótesis, que en ese traslado de Ismael El Mayo Zambada de Culiacán a una pista en Texas, pues simplemente estuvieron agentes de alguna agencia, de alguna dependencia de los Estados Unidos, con lo que se violó la soberanía nacional. Así lo dijo la presidenta Claudia Sheinbaum.
2: Ella tiene que informar, ellos están, como dijimos desde hace muchos meses, la fiscalía nos ha informado que siguen las investigaciones, que esto no se ha cerrado ese caso. Y es relevante esta detención. Y ya la fiscalía pues que informe sobre cómo fue esta detención y las implicaciones que puede tener para conocimiento de este caso.
3: ¿Ayudará a la declaración de Fausto Corrales, presidente?
2: ¿A aclarar qué fue lo que pasó? Sí, espero que sí.
1: Fausto Corrales fue detenido el pasado miércoles en la Ciudad de México con base en una orden de aprehensión por la presunta comisión de los delitos de encubrimiento de un homicidio doloso y falsedad de declaración ante autoridades de procuración de justicia. La Fiscalía General de la República le atribuye haber acompañado al exrector de la Universidad Autónoma de ese lugar, Héctor Melesio Cuen, a la reunión con Ismael El Mayo Zambada el 25 de julio de 2024, en la que él primero fue asesinado y después Ismael El Mayo Zambada fue plagiado. Cuatro días después del plagio y traslado del Mayo, la entonces fiscal de Sinaloa, Sala Bruna Quiñones, dio a conocer que Corrales había declarado ante ese organismo que el día de los hechos había acompañado a Cuen joven en una reunión de abogados que no se llevó a cabo. El ahora detenido también dijo al Ministerio Público local porque por la noche Cuen había sido asesinado de 5 balazos por unos asaltantes en una gasolinera en el poblado de La Presita. La fiscalía incluso difundió un video del momento del asalto y la agresión en la estación de gasolina, pero cuando la Fiscalía General de la República trajo la investigación, reveló que el video había sido un montaje de las autoridades estatales. Mire, los dos casos, el de los marinos Farías Laguna y este caso de el secuestro de Ismael El Mayo Zambada y el asesinato de Nemesio Cue, hay un punto en común. Y si usted lo identifica, ¿cuáles autoridades involucradas en estos casos? Uno, primero las aduanas y 2 marinos. Y en el otro, la propia Fiscalía de Sinaloa y autoridades del Estado de Sinaloa. Y ese es quizá el principal problema de nuestro país. El involucramiento de autoridades con el crimen organizado, en donde por tener poder público, las autoridades se convierten quizá en los verdaderos delincuentes de México. Y ese es el problema. Cuando usted se pregunta por qué tanta inseguridad, por qué tanta violencia y tanto delito en México, lamentablemente hay que voltear a ver a las autoridades. Qué pena, ¿verdad?, que esté pasando esto en nuestro país. Vamos a hacer un corte y regresamos con más.
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1: Y cuando son las 7:33 tiempo del centro de México, ya de esta mañana, mañana de viernes, otra vez lo vamos a decir toda la mañana, para que usted tenga pues mucho ánimo, muchas fuerzas para pues ya terminar esta semana, este día. Siempre cuando es viernes uno como que le agarra más fuerza, pues nunca falta y que vamos a comer a la hora de la comida con los compañeros de del trabajo, que nos relajamos un poquito, a lo mejor para escuchar, hay que decirle ahora a los jefes, pues dejen salir un poquito más temprano a sus trabajadores, también se vale disfrutar de la vida, ¿no? No todo es trabajo, aunque se necesita mucho, pero no todo es trabajo. Pero ya es viernes, ya hoy en la nochecita, si usted no va a salir, pues una buena serie, qué buenas series hay actualmente en todos los sistemas de streaming, la verdad es que hay unas extraordinarias, y pues no se desvele, porque después el desvelo el viernes, le pega a uno el lunes, ¿eh? Y además cuando ya es uno de edad, pues le cuesta mucho más trabajo. Pero bueno, disfrute usted su fin de semana y bueno, hay que terminar con mucho ánimo ya este viernes. Por lo pronto le informo que el Servicio Meteorológico Nacional pronostica para este fin de semana que sigan las lluvias. Se registra una posibilidad del 60% de probabilidad de lluvia, principalmente en las tardes de este viernes, el sábado y el domingo. La temperatura máxima en el día será de 24 grados centígrados, mientras que en las noches de 13 grados en promedio. La Comisión Nacional del Agua informó que el sistema Cutzamala cuenta actualmente con 607 millones de metros cúbicos de agua almacenada en las tres principales presas que lo integran. Este sistema Cutzamala, aquí lo hemos platicado, pues da el 30% del agua que se consume en una zona en donde vivimos casi 20 millones de mexicanos, imagínese usted, todo el trabajo que se necesita para dotar de agua segundo a segundo, porque no es minuto a minuto o hora a hora, es segundo a segundo, donde los habitantes de este Valle de México pues demandamos agua. La Comisión pues Nacional del Agua dijo que este sistema Cutzamala, integrado por tres presas, dos en el Estado de México y una en Michoacán, pues tiene un nivel sin igual de llenado en sus presas. El almacenamiento es el siguiente, la de Villa Victoria con 75.1%, la del Bosque con 67.3% y la más grande del sistema Cutzamala, que es la de Valle de Bravo, con 84.1%. A partir de la próxima semana se podrá consultar en tiempo real la saturación de usuarios en algunas estaciones del metro a través de imágenes de las aglomeraciones en cámaras térmicas. El director del Sistema de Transporte Colectivo Metro, Adrián Rubalcaba, anunció en mayo pasado que 1,600 cámaras instaladas en toda la red para mejorar la videovigilancia, pues la mitad se van a destinar a que la gente pueda ver qué tantas personas están esperando los vagones. Este ofrecimiento, este servicio que da el metro, podrá ser visto en 20 estaciones con la más alta afluencia como Auditorio, Tasqueña, Universidad, Cuatro Caminos y Pantitlán. El funcionario indicó que este sistema pues podrá ser consultado por usuarios en los sitios oficiales electrónicos del metro. A ver, ¿realmente a usted le sirve esto? ¿Alguien duda que en Tasqueña, que en Auditorio, que en Cuatro Caminos, que en Universidad o Pantitlán, si usted se asoma al video, a la página de internet del metro, y se asoma por ahí entre las 6 y las 8 de la mañana, va a decir, no hombre, está muy lleno, yo creo que voy más tarde? Pues claro que no, o sea, la verdad es que pues sirve a lo mejor para subir tu foto en redes sociales del metro, está hasta el gorro, ¿no? Pero pues no hay alguna forma. Son muchos los usuarios del metro y bueno, pues se agradece que uno pueda ver esto, pero creo que no sirve de mucho, sobre todo para la necesidad de transporte de todos los capitalinos y de los visitantes a la ciudad. Integrantes del Frente Ciudadano Salvemos la Ciudad buscan que las colonias Roma Norte y Roma Sur en la alcaldía Cuauhtémoc sean declaradas zonas de monumentos artísticos para proteger su patrimonio arquitectónico y urbano a fin de frenar la voracidad de las inmobiliarias. Los habitantes señalaron que ambas colonias forman uno de los conjuntos urbanos más representativos de la capital, no solo por sus edificios históricos, también por sus calles, plazas, jardines, fachadas y trazado. Mire, la colonia Roma Norte y Roma Sur ha tenido un boom de turistas y de visitantes, pues que será como en los últimos 20 años. Hoy muchos advierten que la Roma Norte y la Roma Sur se habla inglés, y sí tiene razón. Hay muchísimos visitantes que han ya venido a vivir a la capital del país, y esa zona de la Roma Norte y Roma Sur, pues se congregan, hay restaurantes, hay cafés. Me llama mucho la atención que sobre Álvaro Obregón hay una taquería, no recuerdo el nombre, pero hay una fila para poder ingresar a la taquería, y la fila en su mayoría son extranjeros, principalmente estadounidenses, que son los que han venido mucho a vivir aquí a la Ciudad de México. Pero, por ejemplo, hay otros tacos más adelante que se hicieron, son famosos, son buenos, la verdad, bastante buenos los tacos, pero se hicieron más famosos porque ahí se echó sus taquitos de pastor Harry Styles, ¿no? Y este fin de semana pasé por ahí y había una cantidad de personas para ingresar, y eso que ya tiene varias sucursales en parte del centro de la Ciudad de México. Pero la zona de la Roma Norte y la Roma Sur, hay unos edificios extraordinarios, muy bonitos. Es una zona arbolada, hay que estarlos identificando, pero se pusieron muchos bazares, estos bazares de emprendimiento de personas que pues ofrecen joyería, ropa, algunos otros artículos, y es muy arbolada, hay que estar investigando bien y hay que estar viendo, pero es una zona de edificios muy victorianos también, hay art deco extraordinario que vale la pena salvar. También hay una voracidad de las inmobiliarias, como es uno de los lugares que ha tenido mayor explosión demográfica, pues obviamente las inmobiliarias quieren poner ahí departamentos porque precisamente por la llegada de personas extranjeras, pues se pueden vender o poner una renta muy alta. Y fue donde se dio esa manifestación, ¿se acuerda?, en contra de la gentrificación, una manifestación a todas luces manipulada por algún partido político. Pues bueno, ahí fue la zona, pero es una zona muy bonita. Si viene usted a la Ciudad de México, pues puede caminar por ahí, hay una oferta de cafés, de restaurantes, de librerías, de tiendas muy bonitas, y sobre todo caminar por la Roma Norte, la Roma Sur. Ya después, si quiere, si tiene fuerza, se puede ir a la Condesa, y ya de ahí pues puede caer al Castillo de Chapultepec, y ya por ahí suma unos 40,000 pasos al día, y la verdad es que sí se va a pasar muy bien. Es una zona muy bonita, de mucha arquitectura, y qué bueno que haya esa iniciativa por parte del Frente Ciudadano Salve Vemos la ciudad, porque es una zona muy rica en materia cultural. Y este viernes se aplica el programa Hoy No Circula, no hay movimiento, acuérdese que hay lluvia y eso nos ha permitido tener unos paisajes aquí en la capital del país muy bonitos. Se ve el Ajusco, también parece de en tercera dimensión, no estamos acostumbrados los capitalinos a ver tan cerca el Ajusco debido a la contaminación, y hoy que está lloviendo mucho pues está todo muy verde. Bueno, este viernes no circulan los vehículos con engomado azul, terminación en sus placas 9 y 0, que no tengan los hologramas cero y doble cero del Valle de México. Nos vamos hasta NTR Guadalajara con mi compañera Nivia Cervantes. Adelante, Nivia, muy buenos días.
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0: Alberto, cuando son ya las 7 de la mañana con 42 minutos desde esta perla tapatía, te actualizo información, decirte que el gobernador de Jalisco, Pablo Lemus Navarro, propuso al Congreso del Estado autorizar a los 125 municipios, pues esta contratación de financiamientos por más de 10.300 millones de pesos, de los cuales alrededor de 6.500 millones serían para nueva infraestructura y 3.800 millones para reestructurar o refinanciar los créditos vigentes. También decirte que lo que va de este año, la Policía Vial del Estado de Jalisco ha impuesto, Alberto, 12.612 infracciones a conductores que utilizan su teléfono celular mientras conducen. Esto lo dio a conocer la Secretaría de Seguridad del Estado. También comentarte que la Fiscalía de Jalisco, bueno, los agentes del Estado detuvieron en San Agustín a Lucio, exdirector general del Sistema DIF Jalisco, luego de no presentarse a una audiencia de revisión de medidas cautelares relacionada con la audiencia y con la denuncia por el delito de violación que enfrenta. Ante su insistencia, la mañana de este jueves, el Ministerio Público lo declaró sustraído de la acción de la justicia y solicitó la orden de aprehensión ejecutada por la Policía de Investigación. Así que, aunque le habían dado la libertad, haciendo una reconsideración a la pena, bueno, fue reaprendido el día de ayer por la autoridad. Alberto, la información desde Jalisco, muy buenos días.
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2: Hola, ¿qué tal? Te saludo desde Zacatecas con lo más destacado. La Fiscalía General de Justicia del Estado solicitó órdenes de aprehensión contra 5 personas por su probable participación en el homicidio del exalcalde de Sombrerete, Ignacio Castrejón. El fiscal Cristian Paul Camachos Naya informó que a más de un mes del multihomicidio de 10 funcionarios, exfuncionarios y empresarios registrados el pasado 18 de julio, suman 33 personas detenidas. Además, la Fiscalía ha obtenido 24 órdenes de aprehensión por estos hechos, 8 de ellas por homicidio calificado. Como parte de las investigaciones, fue asegurada un arma calibre 9 milímetros relacionada mediante análisis balístico con una de las víctimas, mientras que un vehículo fueron localizados restos hemáticos coincidentes con Ignacio Castrejón. En más información, un operativo de las fuerzas de seguridad en Juchipila dejó 10 personas detenidas y una víctima privada de la libertad liberada. Además del aseguramiento de arma, droga, vehículos y equipo de comunicación, Arturo Medina Mayoral, secretario de Seguridad Pública, informó que entre los detenidos hay personas de Aguascalientes y Zacatecas, además de una persona de 15 años y otra de 16. Esta última habría manifestado que estaba privada de la libertad. Se aseguraron un arma larga, 7 cargadores, cartuchos, equipo de comunicación, vehículos, una motocicleta, 43 dosis de probable cocaína, 48 de probable cristal, 224 paquetes con posible marihuana y 152 ponchallantas. Las agresiones registradas el pasado miércoles en Jerez, el fiscal Cristian Paul Camachos Naya informó que algunas de las personas fallecidas ya fueron identificadas mediante el sistema institucional biométrico. El primer hecho ocurrió minutos antes de las 17:30 horas, cuando se reportó una agresión entre civiles armados en la colonia San Francisco, donde fue localizada una persona sin vida. Posteriormente, tras el reporte del robo de una camioneta Dodge color gris, elementos de la Guardia Nacional ubicaron a personas relacionadas con el vehículo y fueron agredidas con armas de fuego. En el enfrentamiento murieron 4 personas y se aseguraron 4 armas, equipo táctico, cargadores y cartuchos. Hasta aquí la información desde el estado de Zacatecas. Le invito a que continúe en Informativo NTR.
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1: Pues este viernes terminó el plazo para la Comisión Reguladora de Telecomunicaciones y el Gobierno Federal para recibir, pues, opiniones, propuestas sobre los famosos lineamientos en defensa de la audiencia. Estos lineamientos que han sido acusados, que han sido señalados por diversas organizaciones sociales, de periodistas, inclusive la Cámara de la Industria de la Radio y la Televisión, de tener un trasfondo censurador, dictatorial por parte de los gobiernos, para poder acallar la libertad de expresión en medios de comunicación. Están dirigidos obviamente a lo electrónico, a la radio y la televisión, pero también muestra un afán por querer controlar lo que se habla en la radio, en la televisión, lo que se escribe en la prensa escrita y también lo que se difunde en redes sociales, algo muy peligroso para un sistema democrático. Pero, ¿qué se ha visto en estos lineamientos? Ayer hubo uno de los últimos foros en torno a estos lineamientos sobre la defensa de la audiencia. Y yo le agradezco muchísimo a Juan Vázquez, él es oficial de comunicación de Artículo 19 en México y Centroamérica, esta organización internacional de defensa de la prensa y de la libertad de expresión. Juan, te agradezco que estés con nosotros.
2: Muchísimas gracias por la invitación.
1: Juan, pues ustedes estuvieron muy atentos, muy activos en esta discusión de los lineamientos. Todavía el día de ayer estuvieron participando en el último foro. ¿Qué encontraron? ¿Qué es lo que se platicó? Y sobre todo, ¿qué lineamientos se están construyendo para que se puedan aplicar por parte del gobierno? Son lineamientos que no tienen que pasar por el Congreso, solamente necesitan la firma de la Presidenta de la República. ¿Hasta dónde llegará la libertad de expresión después de estos lineamientos?
2: Claro, pues bueno, a pesar del foro y de las discusiones en donde han participado diferentes actores políticos, sociedad civil, expertos, expertas, pues bueno, aún así mantenemos nuestras preocupaciones, señalando que proteger a las audiencias pues no significa decidir por ellas. Y pues en ese sentido los lineamientos tienen un argumento legítimo, ¿no?, que es el de proteger los derechos de las audiencias, pero pueden terminar generando mecanismos que otorgan al Estado facultades que, pues, francamente pueden ser un riesgo para la libertad de expresión, en donde puede evaluar, clasificar, sancionar incluso contenidos periodísticos y editoriales. En ese sentido, pues, ahí está el riesgo, dado que lo que se va a crear, que es esta comisión, ¿no?, reguladora, pues depende precisamente de la agencia de transformación digital, que a su vez depende del gobierno. Entonces no estamos hablando de una independencia en la cual, como por ejemplo en su momento fueron los organismos garantes de derecho a acceso a la información, como el INAI, una autonomía de estos de este órgano pudiera permitir que el trabajo que hace, pues, podamos garantizar no esté relacionado con intereses políticos.
1: La reforma a las telecomunicaciones, de donde emanan estos lineamientos, estableció dos puntos en los que los medios de comunicación, la industria, estuvo de acuerdo. Uno, en la creación de un código de ética. Me parece extraordinario, como empresas que son, pues un código de ética es muy importante. Hoy las grandes empresas a nivel mundial pues tienen código de éticas que luchan en contra de la corrupción, de las trampas, van y fomentan el cuidado del medio ambiente. Entonces un medio de comunicación tendría que estar comprometido con sus propios contenidos. Y del otro lado, pues habría un tipo de ombudsman de la audiencia, un protector de los derechos de la audiencia. Ahí vamos bien en la reforma de telecomunicaciones, un autocontrol de los propios medios de comunicación, pero ahora pues se quiere sancionar a los medios de comunicación. Se ha puesto en estos lineamientos que habría una multa por un porcentaje importante de sus ingresos anuales. Este punto, que ha sido muy criticado principalmente por la industria de la radio y la televisión, ¿se va a eliminar o se fortaleció en estos foros para que sea aprobado por la presidenta?
2: Bueno, por una parte, el tema de los códigos de ética, por supuesto, es algo completamente positivo, ¿no? Es un instrumento de autorregulación y rendición de cuentas que puedan tener los medios de comunicación frente a las audiencias, ¿no? Sin embargo, para que puedan ser auténticos códigos de ética, ahí tiene que, pues es un tema de autorregulación, entonces tiene que proveer de un sentido proactivo por parte de los medios de comunicación. Y aquí lo que preocupa justo es cómo va a determinar estas sanciones, esta comisión, para que entonces, pues bueno, pueda el hecho de que revise el código de ética y sin criterios, pues que puedan ser claros para los medios de comunicación, para las audiencias, decir si está bien o está mal. Ahí estamos con una preocupación que todavía permanece en ese sentido. Y pues de todas maneras las sanciones, como bien lo mencionaste, de nuevo, con base en criterios que no han sido establecidos, que no hay una referencia específica respecto a ellos, pues la incursión del Estado sí permite tener un riesgo en ese sentido hacia una restricción de la libertad de expresión, independientemente de nuevo, ¿no? Si puede ser por intenciones propias de la Comisión Reguladora o por otras razones que no estén necesariamente relacionados con el gobierno y su sus intereses en un sentido de poder colocar ciertos temas en la conversación pública o en los medios de comunicación. En fin, todavía permanecen estas discusiones y esta incertidumbre respecto a cómo va a funcionar la Comisión Reguladora de Telecomunicaciones frente a esta falta de independencia de la agencia y cómo vamos a poder asegurar que estos puntos muy positivos de los lineamientos, esos puntos muy positivos que sí permitirían garantizar los derechos de las audiencias, puedan ser al mismo tiempo una garantía de libertad de expresión plena y un derecho a la información para todas las personas.
1: Hemos llegado a pensar hasta dónde puede llegar la libertad y nos vamos con esa máxima de que un derecho termina cuando se viola el otro derecho, ¿no? Entonces, los medios de comunicación no queremos libertinaje, a veces nosotros mismos rechazamos y condenamos cuando hay, por ejemplo, un discurso de odio, cuando se entromete nuestras conversaciones, nuestras reflexiones en la vida privada de las personas, pero cuando tenemos que denunciar, por ejemplo, que hay sospechas de algún tipo de delito en políticos, pues eso quizá es lo que quieren que se detenga de cara a las elecciones. Realmente son lineamientos que buscan tener un control de cara a las elecciones del próximo año. ¿Dónde termina la libertad de expresión? Artículo 19 a nivel mundial ha hecho una defensa muy importante sobre la libertad de prensa, la libertad de expresión. ¿Hasta dónde podemos llegar los medios de comunicación con nuestros contenidos para no pensar que estamos en un libertinaje, pero tampoco en una censura?
2: Claro, en este sentido hay que poner sobre la mesa dos cosas. Uno, que los derechos de las audiencias y la libertad de expresión no son derechos que se enfrentan, ¿no? Sino que los derechos de las audiencias, pues, es una garantía indispensable para que se pueda fortalecer precisamente otros derechos, como el de la libertad de expresión, el de la información, asegurar el pluralismo, ¿no?, de voces, la transparencia de los medios de comunicación. Y por otra parte, pues la libertad de expresión o la defensa de la libertad de expresión, pues no es absoluta o abstracta, ¿no? Protege las que toda persona pueda, en este caso medios de comunicación, periodistas, podamos decir que es lo que queramos decir. Sin embargo, no protege todas las expresiones, ¿no? Y aquí si hay un sentido de la responsabilidad que tienen los medios de comunicación o cualquier persona que comunica, de pues evitar difundir discursos de odio, estigmatizantes, criminalizantes, discriminatorios o de apología a la violencia, ¿no? En ese sentido, algo que puede ser donde sí que los derechos de los Estados Unidos podría permitir algo importante es que como público podamos informarnos sobre estas cuestiones, ¿no? Se puedan dar elementos importantes para que entonces cualquier persona pueda distinguir entre esto que no está protegido, como puede ser un discurso de odio, y lo que sí puede estar protegido y que debe estar protegido, que es la crítica. Y ahí está el medio del asunto, ¿no? Cómo estos lineamientos pueden asegurar la protección de la crítica que se puede hacer desde el periodismo hacia las instancias, hacia los gobiernos, en donde, pues al final, por supuesto, los medios de comunicación tienen que tener un ejercicio de rendición de cuentas con sus audiencias, pero también el gobierno tiene que cumplir con este ejercicio de rendición de cuentas con todas y todos los ciudadanos. Y aquí los medios de comunicación forman un papel importantísimo en ese ejercicio de rendición de cuentas, cuestionar por qué las acciones de los gobiernos. Y de nuevo, lo que vamos a ver en estos momentos es cómo vamos a poder asegurar que la crítica y que el periodismo se pueda ejercer plenamente con estas con estos puntos de los lineamientos que son muy ambiguos y que pueden abrir a una interpretación nociva, y sobre todo que en miras de evitar sanciones o de evitar cualquier otro pues señalamiento, pues sí pudiera generar un efecto inhibidor en las coberturas de los medios de comunicación.
1: Que es oficial de comunicación de Artículo 19 Centroamérica. Te agradecemos muchísimo esta plática y seguramente tendremos comunicación con Artículo 19 una vez que ya se den a conocer los lineamientos de manera oficial por parte de la Presidencia de la República. Por lo pronto, Juan, te agradezco mucho y mando un saludo a todos los pues colaboradores de Artículo 19. Muchísimas gracias.
2: Muy amables, muchísimas gracias. Estamos al pendiente.
1: Gracias. Vamos a un corte y regresamos con más.
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2: Y ahora pasamos con el primer tiempo de todos los deportes y Óscar Orozco. Adelante, Óscar, te saludamos con muchísimo gusto.
3: Buenos días, Beto, ¿cómo estás? Un gusto saludarte a ti y a todo el auditorio de Informativo NTR. Vamos con la información deportiva más importante de este viernes. ¿Por qué? Porque gracias a Dios es viernes. Bien, pues ayer terminó ya la novela de Armando La Hormiga González y viajó a Grecia en compañía de su familia. El ariete ex rojiblanco viajó a tierras europeas, a Grecia, para enrolarse al Olympiacos, que precisamente mañana inicia actividades en la Superliga griega con el arranque de la temporada 2026-2027. El jugador llegará rayando prácticamente, como decimos en México, a la presentación del equipo, y así estará seguramente en el estadio allá en Grecia, en el Pireo, para ser presentado con sus compañeros y, por qué no, ser presentado ante la afición griega, que está ilusionada con la llegada del delantero mexicano procedente de las Chivas. Así, ayer al salir del aeropuerto tapatío, tuvo escala en la Ciudad de México y posteriormente viajar a Grecia. El jugador se mostró contento por la oportunidad que Chivas le brinda de salir. También señaló que no va a un equipo cualquiera, es el máximo campeón en Grecia, de la Superliga de Grecia, y esto lo compromete aún más para hacer un buen trabajo. No minimizó su salida del rebaño, señaló que se va de un equipo grande y llega a otro equipo grande, y sin duda que así es. En la liga griega el Olympiacos es el máximo ganador de títulos en este país, y así que un club también rojiblanco precisamente. Y bueno, pues Armando González señala que espera en un futuro regresar con las Chivas, para, no sé en qué sentido, despedirse o seguir ganando títulos. Sí se va con esa espinita clavada de no conseguir títulos con el rebaño, pero se va con la ilusión enorme de hacer bien las cosas en Europa, en un equipo en el que ya militaron dos mexicanos, Nery Castillo y Alan Pulido, antes de llegar, de regresar a México con las Chivas. Alan estuvo en el Olympiacos de Grecia, y ahora Armando González busca hacer su propia historia en este conjunto helénico, que esperamos pues le vaya bastante bien, por el bien del fútbol mexicano y por el bien de él, y de ahí que sea el trampolín esta liga griega para lo que sigue, ¿no? Una liga más importante. España, Italia, Inglaterra, son las tres ligas top del mundo, Francia por ahí también, y Alemania, ¿no? Son las ligas número 3, número 5 del mundo. Ya un poquito abajo están por ahí Portugal, en la misma liga de Bélgica, de Grecia. En fin, están esta competencia, y bueno, ahí estará La Hormiga González este fin de semana, quien sin duda sería presentado ya con el equipo. De manera oficial, Chivas no le ha dado la despedida como acostumbra en sus redes sociales, agradeciendo. Quizás haya por ahí preparado algo, un video, ¿no? Porque fue el último campeón de goleo con las Chivas hace un año. Y hace, bueno, el último año, hace meses estuvo a punto de ganar la segunda ocasión, mundialista mexicano. En fin, La Hormiga dejó una huella importante, no dejó títulos, pero sí dejó algo importante para las Chivas, convirtiéndose casi en un ídolo rojiblanco. Y bueno, Chivas lo va a extrañar, y sin duda que él también extrañará a Chivas, pero espera regresar, y ojalá no lo haga Beto como regresó Chicharito, ya prácticamente con una carrera en el cenit, una carrera ya opaca, con lesiones, y que vino 2 años a Chivas a calentar banca y a calentar el ánimo de los aficionados, que salieron molestos por su llegada y porque no hizo nada, no contribuyó. El penalti fallado ante Cruz Azul en la liguilla fue determinante para que la afición se quedara con ese mal sabor de boca del regreso de Chicharito. En un futuro, esperamos muy, muy lejano, La Hormiga regrese para las Chivas y las cosas las haga bien, no como el Chicharito. Que bueno, pues ahí está Armando González, se termina esta novela ya se va a Grecia y estar pendientes de lo que ocurra con él. En los casos también de este fin de semana, pendientes de Obed Vargas, en qué equipo recala, en el Atlético de Madrid no lo quieren, lo están tratando de negociar. El caso de Santi Jiménez también, la oferta del Porto no fue del todo buena para el equipo del Milan, para los rosoneros. Y bueno, pues también el caso de Edson Álvarez, que busca salida a la Real Sociedad de San Sebastián. Ya lo de Raúl Jiménez, el más estable de los europeos, con el Wolverhampton de la segunda división. Él de ahí ya no se mueve, ídolo, anotó gol la semana pasada. El caso de los rusos, Luis Chávez y César Montes, César Huerta también en el Anderlecht, en Dinamarca Rodrigo Huescas, que está recuperándose de una lesión, en el Génova Johan Vázquez, y bueno, pues ahí el resto de la legión extranjera que todavía está por ahí, y veremos qué ocurre este fin de semana. La Liga de España arrancó el fin de semana anterior, pero hoy, este sábado y domingo, tendrán actividad los dos favoritos para ser campeones: el Real Madrid visitando al Español de Barcelona en esta liga de allá de España, la reaparición de Mourinho en el banquillo merengue con un cuadro realmente espectacular, y también veremos al Barcelona ya el domingo con la flamante contratación de Rodrigo Hernández. En la jornada 2 el Barcelona estará visitando al Elche. Barcelona no debería tener problemas para avanzar, para caminar en esta liga. Así están las cosas en nuestro fútbol. Y bien, pues el América presume la llegada el día de ayer, este jueves, de su delantero titular, estrella y killer, el matón Miguel Borja. El colibrí llega al nido, un colibrí llega al nido americanista. El jugador ya fue presentado en Cuapa y está a ser llamado el delantero goleador, ya que Henry Martin pues no está en un momento positivo, un gol en un año prácticamente, muchas lesiones del símbolo y emblema americanista. Raúl "La Pantera" Zúñiga ha quedado a deber, y Patricio Salas pues está todavía muy verde, aunque ya tiene su rato en el fútbol profesional, aún no ha despegado. Y Miguel Borja, el colibrí, llega para que el equipo de Guillermo Almada enfrente la parte importante del torneo con goles, que es a lo que fue llamado Miguel Borja, a hacer goles. Y esto, pues esperemos que se le presente. Él estuvo a punto de llegar a Cruz Azul hace 6 meses, pero no hubo un acuerdo con la máquina. Ya estaba en México, tuvo que irse a los Emiratos, donde jugó con el Al Walsh de Emiratos, y de ahí viene a enrolarse al equipo del América como el llamado a ser el goleador de la escuadra azul crema, ¿no? Y bueno, pues ahí están con esta situación del América. Por otra parte, la Federación Mexicana de Fútbol anunció hoy su nuevo modelo de deportivo. Así es, presentó su nuevo modelo deportivo el día de ayer. Y bueno, pues este nuevo modelo habla también un tanto del descenso y no descenso, y bueno, pues cómo beneficia a los equipos. Inclusive se habla de los derechos de transmisión de televisión. Explicó de que se trata de un modelo que integra a la Liga de Expansión, la malograda Liga de Expansión, la Liga Premier, la Liga TDP y el sector amateur. Así es, aprobó un nuevo modelo el día de ayer con el objetivo de integrar a todas las divisiones del fútbol profesional y amateur en México para beneficiar a jugadores, aficionados y clubes de todo el país. De acuerdo con el comunicado expuesto por la Federación, el modelo integra la Liga de Expansión, Liga Premier, Liga TDP y el sector amateur, estructurando una pirámide nacional de competencia. Integraron todas las divisiones del fútbol profesional y amateur en una sola estructura nacional para ampliar oportunidades y fortalecer la formación de talento. El presidente de la liga, flamante, Francisco Ibarra informó que por mandato de la Asamblea de Dueños se modificó el mecanismo para ingresar a la primera división. A partir de este momento, el acceso ya no depende únicamente del cumplimiento de criterios técnicos como sucedió en el Club Atlante, y se anunció que el esquema de derechos de transmisión podrá ser revisado en el futuro. Esto es lo que señaló la Federación Mexicana de Fútbol en esta situación. Es decir, el ascenso será solamente como lo hizo el Atlante, comprando franquicias. No será de otra forma hasta que haya una estructura sólida en la Liga de Expansión con clubes bien posicionados económicamente, con una estructura sólida, equipo femenil. Así que la única forma de estar en primera división no va a ser a través del ascenso y descenso, sino que será a través de contar alguna franquicia y obviamente analizada por los dueños para que esto sea factible, ¿no? Y bueno, pues el propósito es elevar la calidad de la competencia, abrir más oportunidades para jugadores y clubes y fortalecer fortalecer la estructura institucional del fútbol mexicano. También los derechos de transmisión, se habla de alguna especie de paquetes para que los partidos sean transmitidos por una televisora en viernes, otra televisora el sábado y otra televisora en domingo. Eso es lo que se pretende, hacer en la primera división. Bueno, pues ahí están los nuevos mandamientos. Es un comunicado bastante extenso, los mandamientos de la Liga MX para los nuevos lineamientos para lo que será el fútbol mexicano, ¿no? El ascenso y descenso no aparecen, y solamente como lo hizo el Atlante, insisto, a través de comprar una franquicia podría darse esta situación de un equipo estar en la primera división. Bien, hasta aquí la información del momento deportivo más importante de este viernes. Más adelante, quédese, le daremos la conformación de la jornada número 5 de partidos de la Liga MX, que está muy interesante. Y bueno, también lo invito a que se quede con nosotros en el noticiero, porque hay más información, no le cambie.
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1: Y le agradezco muchísimo a la ex consejera del Instituto Nacional Electoral, Claudia Zavala, que esté con nosotros. Claudia, qué gusto saludarla.
2: Alberto, el gusto es mío saludarla a usted y a toda la audiencia.
1: Muchísimas gracias, pues estamos frente a un proceso electoral en donde lamentablemente las irregularidades, autoridades que no están respondiendo, autoridades electorales,

0: Ya la elección, donde se va a renovar a la Cámara de Diputados en su totalidad y 17 gubernaturas, ¿cómo ve este inicio de proceso electoral?
1: Bueno, pues como usted lo dice, es un proceso electoral grandísimo. Ahora sí, otra vez 32 estados van a tener elecciones, por lo menos alguna, ya sea de congresos, de ayuntamientos. Bien dice que va a haber 17 gubernaturas y la federal, que es para renovar Cámara de Diputaciones. Y fíjese que hay un tema que sí se tiene que advertir. Se inicia un proceso electoral con una sentencia que avaló hace tiempo este tipo de procesos supuestamente inéditos, que yo coincido con usted que son adelantos a lo que dice la ley, ¿no? A promocionar personas que aspiran a candidaturas, y la ley dice otra cosa, hay que cambiar la ley si ya se quiere hacer así. Pero hubo una sentencia que validó ese tipo de procedimientos, pero sí le dijo al INE en aquella ocasión que ya estaban empezados que regulara, y hoy no se reguló, a pesar de que subió al Consejo General unos lineamientos que proponía, me parece que el consejero Castillo como presidente de la Comisión de Quejas, pues no se han aprobado esos lineamientos, y eso es importante en una democracia. Las reglas deben de estar antes, Alberto. Ya están legitimados por una sentencia esos adelantos de actos que son supuestamente al interior de los partidos. Ahora hay que decir cuáles son las reglas previamente para que se puedan vigilar, porque de por sí están en como que en un límite legal, y luego que no se pongan esas reglas se me hace más complejo. Y sí, pues es un proceso electoral bastante grande. Yo siempre les digo que el INE tiene un servicio profesional y profesionalizado que va a enfrentar muchísimas de las cosas que tenga que enfrentar. Y también ahora tenemos otra vez, fíjese que es como un déjà vu, vamos como en 2024, que el tribunal electoral era un tribunal electoral que nada más tenía 5 magistraturas y con eso se llevó a cabo pues ese gran proceso de 2024. Hoy, a pesar de que hubo una reforma constitucional que llevó a que se eligieran por voto libre y secreto a quienes integran, solo fue una parte de la sala superior, pues tenemos un tribunal incompleto. Primero porque cuando concluyó su encargo la magistrada Yanin, ella dijo: yo no voy a estar más tiempo del que dice mi nombramiento, y se fue. Entonces ya nada más había 6 magistradas y magistrados. Y con la renuncia de la magistrada Mónica, pues regresamos a 5 personas, 5 magistradas y magistrados. Por cierto, pues se quedará nada más la magistrada Claudia como mujer, hacerse cargo de un proceso electoral tan grande, y obviamente pues eso tiene implicaciones en cargas de trabajo. Los procesos electorales cada vez se judicializan más, y aunque hay salas regionales donde están integrados por 3 magistradas y magistrados, pues siempre la sala superior tiene un gran cúmulo de asuntos que resolver, y obviamente pues sí tiene implicaciones que salga una persona más, ¿no?
0: Claudia Zavala, se ha acusado también que la presidenta del Instituto Nacional Electoral podría estar, pues de alguna manera, siendo más condescendiente con el partido Morena y con el régimen. Se acusó mucho después de una resolución que tuvo la Comisión de Quejas y Denuncias, en donde se prohibió al dirigente nacional del PRI hacer algunas expresiones, que si bien eran expresiones que hasta el momento pues no están de alguna manera justificadas por una orden judicial, le decían narcopartido a Morena, sí hay acusaciones en contra de sus integrantes, pero bueno, el Instituto Nacional Electoral se metió a prohibirle por la Comisión de Quejas al dirigente nacional del PRI en sus expresiones. Esto habla ya de un tipo de secuestro de la autoridad electoral. Los mexicanos podemos pensar que el INE ha perdido su autonomía y su independencia con respecto a las autoridades federales.
1: Fíjese que yo creo que hay que ser muy cuidadosos en analizar cómo se van desempeñando las autoridades y cuáles son las razones que se tienen para emitir los actos. Me parece que como mexicanas y mexicanos sí tenemos que estar muy atentos

0: exigirles por la independencia, la imparcialidad. Pero me voy a referir a este particular asunto. Esa es una medida cautelar, y una medida cautelar es algo provisional que se va a emitir porque hay una posible violación. Y aquí voy a recordar que ya hay muchos precedentes, incluso confirmados por el Tribunal Electoral, en el que en la propaganda, en el discurso de los partidos políticos, claro, allá había un contexto que se utilizaba, si no mal recuerdo, radio y televisión como prerrogativa, aquí es otro el contexto, pero sí hubo una línea que se confirmó en la que no se podía utilizar el término de narcopartido en el uso de las prerrogativas. Me parece que ese ha de haber sido el criterio que aplicaron ahora en la comisión de quejas, y yo creo que son temas importantes que se deben de discutir públicamente, si así se quiere, sobre la base de las razones que se da en la comisión de quejas, que es la que ahora emitió esa resolución. Supongo que esa resolución el PRI también la impugnó y debe de estar en el tribunal, y se deberá de resolver algo rápido para que se quede esa incertidumbre de si en una medida cautelar, me parece que era el contexto de las redes del presidente del Partido Revolucionario Institucional, se puede utilizar ese término que ya se había dicho en otros procesos electorales recientes, que no era democráticamente viable utilizar en las prerrogativas de los partidos ese concepto. Creo que hay que estar muy atentos a eso, Alberto, a cuáles son las razones, cuáles son los argumentos, y esperar las decisiones. Yo respeto y siempre he respetado el derecho de las personas y de los partidos a acudir a los tribunales, pero creo que de este lado de nosotros como sociedad civil sí tenemos que discutir y revisar esas razones que están dando. Por lo pronto sí recuerdo que ya había un precedente donde se había dicho que no es viable utilizar ese término.
1: Claro. Y por último, Claudia Zavala, exconsejera del Instituto Nacional Electoral, en su momento usted fue presidenta de esta comisión de quejas y denuncias en el INE y fue muy controversial por la queja del propio expresidente López Obrador en torno al papel de las conferencias de prensa mañanera. Estamos repitiendo, como usted dice, parece un déjà vu, parece que ya esta historia ya la vivimos, con una conferencia de prensa mañanera ahora de la presidenta Claudia Sheinbaum atacando a la oposición y convirtiéndose casi en lideresa de Partido Morena, pero desde Palacio Nacional con recursos públicos. ¿Se está repitiendo la historia a consideración de usted, tan conocedora de este tema electoral? ¿Volveremos a tener una mañanera muy activa que pueda romper la equidad de las contiendas y sobre todo que permita que la presidenta, con todo el poder del Estado, pueda hablar en contra de la oposición, o ya debería de estar regulado esto?
0: Pues fíjese que es que ya se ha dicho que ese modelo de comunicación que se tiene todas las mañanas es un modelo de comunicación que sí implica también parte del gobierno para posicionar propaganda gubernamental. Y hay que recordar que nuestro sistema tiene restricciones para la propaganda gubernamental y para los gobiernos de todos los niveles, federal, municipal y estatal. Entonces, ese es un tema que se entra en crisis con nuestros límites constitucionales, porque si bien es un modelo que sirve para informar a la sociedad mexicana, también se ha dicho que el servidor y los servidores públicos y las servidoras públicas deben de tener un especial cuidado para no alterar el principio de neutralidad y de imparcialidad que se requiere desde la voz de los gobiernos. Y claro, es un tema que va a ser recurrente, como fue en el 2024, porque hay expresiones que se pueden utilizar que desequilibran el principio de neutralidad o que se puede llegar a violar las prohibiciones del 134 constitucional. Y eso se dijo ya por el Tribunal Electoral, que debe de ser caso por caso. Entonces, mucho me temo que nuevamente se va a repetir la historia de 2024, en la que pues los partidos o los candidatos o quienes se sentían vulnerados, agredidos, acudían al procedimiento sancionador, acudían la comisión de quejas, revisaba el caso, en medida cautelar decía si había una posible violación y después eso lo revisaba el tribunal. Yo creo que va a ser la misma tónica, porque las prohibiciones y los límites ahí están en la Constitución, nada más que el tribunal ya dijo que hay que revisar caso por caso, y ese caso por caso es lo que lleva pues a esta judicialización. En este caso es a través del procedimiento sancionador, pero que revisa también el Tribunal Electoral.
1: Pues ya veremos, viene un proceso electoral muy, pero muy complicado para las autoridades electorales, en donde los ciudadanos tenemos, como usted bien dice, Claudia, tenemos que estar muy pendientes, revisando todos los procesos que se llevan a cabo en esta elección. Por lo pronto, Claudia Zavala, exconsejera del Instituto Nacional Electoral, le agradecemos muchísimo su amabilidad para platicar con la audiencia de Informativo NTR.
0: La agradecida soy yo, Alberto, que pasen muy buen día y pues sigamos trabajando juntos para sostener nuestro pacto democrático desde la trinchera que estemos. Muchas gracias, Alberto, por el espacio.
1: Al contrario, muchísimas gracias. Vamos a un corte y regresamos con más.
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1: Y cuando son las 8:34 tiempo del centro de México, ya de esta mañana, mañana de viernes, viernes 21 de agosto del año 2026. Ya termina esta semana, así es que apúrese para terminar con todos los pendientes y ahora sí disfrutar del fin de semana. Le informo que el servicio colectivo Metro presentó el reglamento para ordenar el comercio dentro de sus instalaciones. No es el comercio informal, sino el establecido. Ya sabe que ahí pues hay lugares, por ejemplo, se venden periódicos, se venden golosinas, hay otros lugares que venden comida, ¿no? Que venden tortas y todo esto. Pues bueno, hay un reglamento. En los lineamientos se tendrán que ser respetados estas posiciones. Por ejemplo, la prohibición de utilizar estufas, hornos o cualquier aparato cuyo funcionamiento incremente la temperatura en la estación, así como radios, altavoces o incluso gritar. El lineamiento también prohíbe a los permisionarios emplear al personal de limpieza contratado por el sistema para atender sus negocios, fumar, ingerir bebidas alcohólicas o consumir cualquier tipo de enervante, comercializar productos de distintos al giro autorizado, emplear aparatos de sonido como bocinas o cualquier otro dispositivo que genere contaminación auditiva, así como causar daños a los locales. Integrantes del partido Somos México aseveraron que en la Ciudad de México hay actos anticipados de campaña rumbo al año 2027, a pesar de que aún no inicia el año electoral, por lo que presentarán quejas ante el Instituto Electoral Local e impugnarán los casos que se concreten en candidaturas. Mire, he estado viendo en distintas alcaldías, por ejemplo, es muy visible en la alcaldía Tlalpan, que la alcaldesa Gaby Orozco pues esté pidiéndole a los vecinos poner unas lonas para agradecerle los servicios, cuando es su obligación, pues porque hay que agradecerle a una autoridad que cumpla con su labor. ¿Pero por qué? Porque busca la reelección, obviamente. Entonces, en la alcaldía Tlalpan ya hay realmente actos anticipados de campaña de la alcaldesa para mantenerse en esa alcaldía, que por cierto, logró arrebatársela al partido Acción Nacional, que gobernaba en el periodo anterior. Así es que hay actos anticipados, dice el partido Somos MX, y se van a interponer las denuncias. La jefa de gobierno de la Ciudad de México encabezó la jornada número 59 del programa Casa por Casa en la colonia El Ocotal, en la alcaldía Magdalena Contreras, donde anunció la creación de espacios para garantizar el acceso al sistema público de cuidados, así como acciones de mejoramiento para el inmobiliario, para todo el fortalecimiento de la seguridad y también así como certeza jurídica para los habitantes de esa comunidad. La jefa de gobierno de la Ciudad de México rechazó que esta pues política de casa por casa, en donde acuden todos los funcionarios del gobierno federal, pues que sean actos anticipados de campaña. Escuchemos a Clara Brugada.
2: El programa Casa por Casa es presentarnos a las distintas colonias, pueblos, barrios de la Ciudad de México y regresar con la población, tocar la puerta de ustedes, de sus viviendas y preguntarles qué necesitan. No es campaña, ya eso pasó hace mucho tiempo. Y en las campañas, ahí se recorre todo. Pero ya cuando se es gobierno, hay quienes olvidan al pueblo. Así que hoy venimos aquí a Locotal a decirles que aquí está su gobierno de la Ciudad de México, que ustedes eligieron. Y aquí estamos ahora para resolver los problemas, para atender las necesidades y para hacer justicia a las zonas más olvidadas.
1: Como es campaña la jefa de gobierno de la Ciudad de México. Nos vamos hasta NTR Guadalajara con mi compañera Nivia Cervantes. Adelante, Nivia, te escuchamos nuevamente.
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0: minutos. Alberto, cuando son las 8 de la mañana con 39 minutos desde esta perla tapatía, te actualizo información, decirte que la Fiscalía de Jalisco localizó el cuerpo de un hombre en Zapopan, cuyas características coinciden con, pues de forma preliminar, con las del empresario inmobiliario Octavio Haro Cachua, quien fue visto por última vez el pasado 11 de agosto al salir de madrugada del fraccionamiento Diana Natura Residencial. Aunque los indicios apuntan a que se trata de él, tras 9 días de búsqueda, las autoridades estatales señalaron que la confirmación definitiva va a depender de los resultados oficiales que emitan los peritajes de identificación. También decirte, Alberto, que familiares de personas desaparecidas y líderes de colectivos recriminaron que persisten las fallas en el seguimiento a protocolos de búsqueda por parte de las autoridades, y ante esto, la mayor parte de las acciones recaen en las propias familias, lo que no debería ocurrir. Este jueves, en el Instituto Tecnológico y de Estudios Superiores de Occidente, que conocemos como ITESO, comenzó el tercer encuentro de acompañamiento psicosocial a familiares de personas desaparecidas. Dentro de la primera mesa, llamada Agencia, Incidencia y Transformación Social desde los colectivos de familiares, líderes de colectivos hablaron sobre las dificultades, Alberto, que enfrentan ante la desaparición de su ser querido, pero también ante las autoridades. Coincidieron en que los colectivos no deberían existir. En un contexto ideal no debería haber desapariciones, pero ante la ausencia de personas tendrían que ser las autoridades las que se activen en la búsqueda. Los protocolos y leyes están, son un manual, están en un manual, son una acción, pero las autoridades siguen sin, apegarse a ellas. También, Alberto, en más información esta mañana, quiero compartirte que la suspensión total del cobro de agua para los años 2026 y 2027 es una exigencia central que ciudadanos de la metrópoli presentaron ante el CIAPA en el SAUS, acompañada de una demanda de auditoría al propio organismo. Los manifestantes sostienen que no se debe pagar por un servicio que incumple con las normas básicas de potabilidad, tras denunciar que este servicio, esta agua que llega a sus viviendas por parte del CIAPA, pues tiene contaminantes como materia fecal, arsénico y mercurio. También decirte que el Ayuntamiento de Zapopan analiza ya un listado, Alberto, de terrenos alternativos para reubicar el proyecto de vivienda para policías originalmente planeado en Mirador de San Isidro, este proyecto que se llama Legado. El alcalde de Zapopan, Juan José Franche, informó que ya planteó esta problemática ante el gobernador del estado, Pablo Lemus Navarro, quien dice tendrá la última palabra, la decisión final, y estiman que definirán a más tardar la próxima semana. Alberto, la información desde Jalisco. Muy buenos días.
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2: Hola, ¿qué tal? Te saludo desde Zacatecas con lo más destacado. Un hombre y una mujer fueron encontrados amarrados y golpeados cerca del Mercado Juárez, en la zona centro de la cabecera municipal de Tlaltenango. Junto a ellos fue localizado un mensaje en el que se les señalaba como presuntos responsables de un robo. El director de Seguridad Pública Municipal, Noel Aguilar Correa, informó que elementos de Protección Civil y bomberos acudieron a liberar a ambas personas y brindarle atención médica. A la mujer le amputaron un dedo índice y al hombre el dedo meñique, por lo que fueron trasladados a un hospital. Ambos cuentan con antecedentes por robo. Se presume que la agresión estaría relacionada con el robo de una máquina de corte. Y el patronato de la Feria Nacional de Zacatecas aceptó cancelar la presentación del cantante Óscar Maidón, programada para el próximo 14 de septiembre, informó Rodrigo Reyes Muguerza, secretario general de gobierno. Explicó que tras el análisis de la Mesa Estatal de Construcción de Paz, se determinó que el artista tenía contenido que impulsaba la apología del delito, por lo que se solicitó su cancelación y sustitución por otro espectáculo musical. El funcionario señaló que desde hace 2 años existen lineamientos para presentación de estos artistas en el estado y que se pide la anuencia de la Mesa Estatal de Construcción de Paz antes de cada presentación. Y ante la cancelación de Luis Conríquez en la Feria de Fresnillo y de Oscar Maidón en la Feria de Zacatecas, así como los señalamientos sobre música relacionada con la violencia, el diputado Eleuterio Ramos Leal advirtió que la apología del delito está presente en todos lados. El legislador integrante de la Comisión de Seguridad y Prevención del Delito señaló que las redes sociales, la televisión, películas y series están saturadas de violencia y temas relacionados con la delincuencia organizada. Sin embargo, consideró que cuando se utilizan recursos públicos, las autoridades deben ser cuidadosas para no enaltecer este tipo de música. Ramos Leal afirmó que el tema ya está regulado por leyes federales relacionadas con la libertad de expresión y la apología del delito. Hasta aquí la información desde el estado de Zacatecas. Le invito a que continúe en Informativo NTR.
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1: Y le agradezco al exconsejero del Instituto Nacional Electoral y en su momento exconsejero presidente del IFE, Instituto Federal Electoral, que esté con nosotros. Y es que parece que ya no lo pueden esconder después de que le retiraron su visa. A Andrés López Beltrán no le queda otra más que seguir con su campaña adelantada y buscar esa curul en la Cámara de Diputados. Pero ¿qué afectación para la democracia representativa mexicana está esto de las campañas adelantadas? Ya no hay equidad, ya no hay igualdad entre los partidos políticos y pues parece que las autoridades electorales pues solamente ven y no dicen absolutamente nada. Marco, te saludo con muchísimo gusto.
2: ¿Qué tal, mi querido Alberto? Pues hemos estado platicando con el auditorio, a quien saludo con mucho afecto. El tema de los actos anticipados de campaña, ya ni siquiera los quiero llamar de precampaña, porque por la vía de los hechos, pues muchos de los aspirantes a los cargos de elección popular ya han inundado de propaganda política la vía pública, hay muchas pintas de barda, hay espectaculares colocados, hay propaganda contratada en las redes sociales, en la prensa impresa también hay mucha propaganda de los partidos, y lo que también se ha podido observar es que existe un conjunto amplio de expresiones que ya no hablan de que se quiere elegir a un coordinador de un comité o a un defensor de México. No es de que Morena esté buscando a un coordinador del Comité de Defensa de la Transformación y de la Soberanía Nacional en un distrito electoral, en una entidad federativa, sino que prácticamente han rebasado la barrera y se está pidiendo el voto. Yo no me imagino, Alberto, y supongo que nadie del auditorio, pues que Andy López Beltrán está yendo a cada una de las casas de las personas que habitan en el distrito electoral por el que quiere competir, pues no me imagino que solo llegue y les diga: hola, buenos días, aquí les traigo un ejemplar del periódico Regeneración, algo así como el Grama de Cuba, ¿no? No me imagino que solamente haga eso y que la gente le diga: ah, muy buenos días, muchas gracias, gusto en saludarlo, y se acabó. No, por supuesto que no, van y le tiran un rollo a la gente, le dicen que van a ser, que quiere ser diputado, que es necesario continuar con la defensa de la transformación, porque los neoliberales, porque la ultraderecha, porque los medios de comunicación que ahora fueron exhibidos en una tremenda lista de Luisa María Alcalde, que en vez de ponerse a resolver, por ejemplo, los problemas jurídicos de la violación a derechos humanos, pues es la consejera jurídica del gobierno, pues se la pasa exhibiendo peligrosamente a periodistas, a medios de comunicación, a políticos, a analistas y, como ella dice, a comentócratas. Entonces, no están haciendo eso, están estos personajes pidiendo el voto ya para los cargos de elección popular, así que esa barrera tan tenue, tan diluida que había entre lo que es y no es un acto anticipado de campaña, pues ya no existe. De manera deliberada hay esta búsqueda del voto, esta presentación de los aspirantes a un cargo de elección popular, que ha generado una tremenda un tremendo desnivel de la cancha de la contienda electoral. La cancha está completamente inclinada, es una cancha que favorece a todos los que se han adelantado, donde la autoridad electoral, siendo el árbitro, pues no quiere arbitrar, no es un árbitro que quiera pitar las jugadas, no le interesa al INE, al tribunal, no le interesa a los OPLES, no le interesa a los tribunales electorales de los estados, prefieren simplemente voltear hacia otro lado. No les interesa que haya quejas que se hayan presentado sobre estos personajes. Por ejemplo, Somos México ha presentado denuncia formal de actos anticipados de campaña en contra de Andy López Beltrán. Se ha presentado también quejas, por ejemplo, con esta reciente investigación que se hizo con el tema de Finavien, donde la Asociación de Mexicanos contra la Corrupción y la Impunidad pues ha demostrado que hay una especie de dispersión extraña y suena completamente ilegal de recursos, de dinero, pues, que se dio bajo el concepto de apoyos sociales, quién sabe a quién y quién sabe a qué cuenta. Hay dos contratos, uno que firmó Luisa María Alcalde, otro que firmó Mario Delgado, por los cuales se han dispersado 252,000 apoyos sociales sin que se sepa la cifra, ni de qué cuenta salió ese dinero, ni mucho menos. No tiene nada que ver con el, por ejemplo, con, en términos de analogía con el caso Monex, porque el caso Monex sí se sabía con toda claridad de qué cuenta del PRI habían salido los recursos y a quién se había entregado el dinero. Aquí no se sabe de qué cuenta salió el dinero, no se sabe cómo se inyectó el dinero a esa cuenta del Finabien, y tampoco se sabe a qué personas fue entregado ese dinero ni por qué cantidades. Entonces, todo este tipo de cuestiones, que es el entorno de estas campañas adelantadas, pues lleva otra vez a resaltar que el Instituto Nacional Electoral pues no quiere dedicarse a fiscalizar los actos anticipados de estas campañas. No quiere saber cuántas bardas se pegaron, cuántos espectaculares se colocaron, cuánto gastan estos personajes en propaganda en las redes sociales. Hay que decirlo con claridad, una facultad exclusiva del INE. No hay ninguna otra institución pública en México, no hay ningún otro organismo electoral en los estados o en el ámbito federal que tenga atribuciones para fiscalizar las actividades que realizan estos personajes que tienen actos anticipados de precampaña o de campaña. Entonces el INE simplemente abdicó a esta responsabilidad, se volteó por otro lado y bueno, pues estando a 21 de agosto, es decir, a 20 días de que empiece el proceso electoral, pues simple y llanamente no se emitieron los lineamientos para regular los procedimientos adelantados de campaña que han tenido estos personajes. Y pues en medio también hay todo el escándalo que la 4T ha inventado sobre el tema del retiro de la visa a Andy López Beltrán, y ahora resulta pues que un problema que es del gobierno mexicano lo quieren trasladar, la 4T lo quiere trasladar a un problema del país. No es un tema de México que le hayan quitado o de la población mexicana o de la sociedad mexicana o del pueblo de México, no es un tema que nos involucre a todos. El que le hayan quitado la visa a López Beltrán es un tema que tiene que ver con su ámbito personal de derechos y su situación en el caso concreto de Estados Unidos, que tendría que litigar él en lo particular. Es un tema que tiene que ver con el pleito del gobierno mexicano, no del pueblo de México, con los Estados Unidos, y que evidentemente tendría que llevar no a esta postura de cerrazón que ha tenido la presidenta de la República, que sigue enconchada en su actitud de estar defendiendo no nada más al Junior del Bienestar, sino también a todos los políticos del morenismo que han sido señalados por una o por otra razón por los propios Estados Unidos. No sabemos qué quieren hacer con el caso de Rochamoya, no sabemos bien a bien qué están haciendo con el caso de Marina del Pilar, con los audios que se dieron a conocer. Y bueno, pues estas investigaciones que recientemente, esta misma semana se dieron a conocer sobre posibles vínculos del grupo cercano al Junior del Bienestar con el Cártel Jalisco Nueva Generación. Es un tema verdaderamente delicado, y entonces llegas a la conclusión de que otra vez se vuelve muy peligroso que el Instituto Nacional Electoral, en medio de un entorno de estas características, voltee para otro lado, renuncia a su facultad para poder fiscalizar los recursos públicos y sobre todo el origen de estos recursos que se tienen en las campañas electorales. Hay cantidades terribles de dinero distribuida. Si se hiciera nada más una suma de las puras bardas y de los espectaculares que se han colocado en la vía pública, Alberto, pues muchos de los candidatos o aspirantes a cargos de elección popular que andan en la calle ya habrían rebasado los topes de precampaña y los topes de campaña que va a fijar el INE en los próximos meses, y lo mismo en el caso de los OPLES. Estamos ante una enorme fragilidad institucional. No recuerdo que lleguemos a un proceso electoral como el de ahora 26-27 con la debilidad institucional que tiene el INE, con la incapacidad y sobre todo con la manifiesta actitud de no querer cumplir con su tarea. No quieren hacer su trabajo, ese es el punto. Así que los llamados que de manera insistente ha hecho el consejero Arturo Castillo para que se regule esta situación y el INE emita los lineamientos correspondientes, pues simplemente ya no va a tener ningún efecto. ¿Por qué? Pues porque no les interesa, no lo quieren hacer y no lo van a hacer. Ese es el punto. Vamos a llegar a una contienda electoral completamente inequitativa, completamente desequilibrada, que favorece claramente a las candidaturas de los personajes de Morena, que como Andy López Beltrán, pues están en una campaña completamente adelantada en el país, Alberto.
1: Dices, Marco, el asunto no es que se cometan irregularidades, el asunto es que no hay árbitro para detenerlas y eso se va a ir acumulando. Y podemos pensar, Marco, que si así está antes del proceso electoral, ¿qué nos espera cuando ya estén las elecciones y ahora sí, pues no haya ningún límite para darse con todo, ¿no?
2: Lo dices muy bien, cuando estemos ya en el desahogo de las precampañas oficiales, vamos a decirle de alguna manera, que pues ya las reales ya se dieron, ya están en este proceso casi conclusivo, ya en unos cuantos días vamos a saber quiénes son los candidatos a las gubernaturas y a los principales ayuntamientos y demás de todos los partidos, pero concretamente el año que sigue, pues vamos a entrar a un escenario en el cual hay muchos temas en juego y entre otros, pues otra vez el peligro latente de que el crimen organizado le vuelva a meter dinero a las elecciones, pero también le vuelva a meter violencia, porque hay que recordar que hemos vivido procesos muy violentos donde lamentablemente varias personas han sido asesinadas y varias personas han sido, en su carácter de candidatos, pues intimidadas, han sido golpeadas y vamos, en caso extremo, en casos extremos asesinadas porque no quieren participar con el crimen organizado. Va a haber de todo y lamentablemente pues tenemos, vuelvo a insistirte Alberto, una autoridad electoral absolutamente débil o al menos una autoridad electoral indolente que por cierto pues está pidiendo 31,000,000,000 de pesos para el desahogo del proceso electoral que sí.
1: Ya no sé si es más peligroso, Marco, tener una autoridad débil o una autoridad cómplice, y eso es quizá lo que vamos a ver más adelante en el Instituto Nacional Electoral y con voces como la tuya que estarán analizando el paso de las consejeras y de los consejeros durante este importantísimo proceso electoral federal. Muchísimas gracias, Marco, te agradezco muchísimo que hayas estado con nosotros y como siempre lo invito a que lo siga en sus cuentas de redes sociales, tiene posicionamientos muy importantes y también en sus artículos que publica en el diario El Financiero y en Organización Editorial Mexicana. Marco, te agradezco mucho que hayas estado con nosotros.
2: Gracias, Alberto. Un saludo para todo el auditorio y excelente fin de semana.
1: Muchísimas gracias. Vamos a un corte y regresamos con más.
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2: Y ahora pasamos con el segundo tiempo de todos los deportes y Óscar Orozco. Adelante, Óscar, te escuchamos nuevamente.
3: Buenos días, Beto, ¿cómo estás? Un gusto saludarte una vez más a ti y a todo el auditor de Informativo NTR. Continuamos con la información deportiva más importante de este viernes. Gracias a Dios, es viernes y se reanuda la actividad en la Liga MX de fútbol en México, jornada número 5 ya de este campeonato Apertura 2026, en el que, bueno, pues después de los lineamientos que ayer anunció la Federación Mexicana de Fútbol en cuanto a reestructura de las de la pirámide esta famosa, con la Liga de Expansión encabezando esta estructura o esta reestructura con el sector amateur, y que no va a haber ascenso ni descenso, la liga continúa, y bueno, pues hoy con la jornada número 5 del fútbol mexicano se reanuda la actividad. Hoy habrá partidos ya de nuestra liga, que arranca ya de manera normal. La anterior hubo partidos hasta el lunes, y hoy habrá cuatro partidos en esta jornada inicial, cuatro partidos el viernes. Viernes botanero, que será viernes pues de mucho fútbol en México. Arranca la actividad con los Tigres enfrentando al Atlante el día de hoy en el estadio, en el Volcán Universitario, con la novedad, así es, con la novedad de que Víctor Manuel Bucetich, así es, la leyenda de Monterrey, que hizo campeón al cuadro de Rayados varias veces, el Rey Midas, uno de los técnicos más ganadores en la historia del fútbol mexicano, con más títulos en su palmarés, que está con los Tigres, y no solamente como técnico interino, sino también cumpliendo una doble función, ya que Gerardo Torrado deja la vicepresidencia deportiva de los Tigres y llega Víctor Manuel Bucetich, el Buce, el Rey Midas, hacerse cargo de los Tigres, a levantar a los Tigres que en este torneo iniciaron muy mal. Guido Pizarro se fue y Víctor toma el mando ayer anunciado de manera sorpresiva, aunque ya el miércoles por la noche se había dado a conocer la posibilidad de que Buce llegara a Tigres. Y bueno, pues él vive en Monterrey, seguramente vio la llamada de Tigres y ha de haber dicho: ¿qué les debo? ¿Qué pasó? ¿Por qué me llaman? ¿No? Bueno, sí contestó, obviamente, y es para hacerse cargo de la vicepresidencia en lugar de Gerardo Torrado y de la dirección técnica de manera interina. Hernán Elizondo y Carlos Turubiates dejan esta función, no les fue bien, una League Cup muy triste, y el equipo no ha ganado un solo punto, tiene Tigres en 4 fechas de 12. Es muy poca la cosecha para un equipo que se jacta de ser importante, de los más ganadores. Pues Tigres hoy atraviesa un momento difícil y llaman al Rey Midas, que habrá que esperar para el compromiso del día de hoy, si tiene por ahí la varita mágica y levantar a este cuadro de Tigres, que tiene una buena plantilla, sí tiene una buena plantilla, pero también no están pasando por buen momento y le faltan refuerzos, sobre todo en el eje del ataque. Es evidente que en el eje del ataque le faltan jugadores, y pues Tigres enfrenta al día de hoy a los Potros de Hierro del Atlante de Miguel El Piojo Herrera, que han tenido un arranque bastante aceptable, disputándole, pues sacándole puntos a los equipos importantes. Le sacó uno al América, un triunfo ante Cruz Azul, y le sacó un punto al Toluca. Así que el Atlante de Miguel Herrera se está convirtiendo en ese equipo favorito, ese equipo sensación, ese equipo como una especie de caballo negro, en este caso un potro negro, porque está atrayendo aficionados, está gustando, porque le está sacando puntos a equipos importantes, y el estilo de juego que ha impuesto Miguel El Piojo Herrera. Así que hoy le dará la bienvenida Miguel Herrera a Bucetich como técnico interino. Seguramente, si le va bien a Buce, se permanecerá en esta doble función de vicepresidente y de técnico. ¿Quién se iba a imaginar que después de tantos años y de tener un pasado rayado muy bueno, iba ahora a estar a cargo del archirrival de casa, de la ciudad, de los Tigres. Él señaló, en entrevista ayer, le preguntaron esta situación, dice, no tengo problemas, soy un profesional, ya estuve en Tigres, sé lo que representa estar en este, de este lado, también sé lo que representó estar del lado de Rayados, y bueno, ahí la gente está un poco, si bien no confundida, pues extrañada de que haya elegido esta situación, pero bueno, es profesional y hay que sacar, pues, para comer, para vivir, seguramente Buse tiene sus ahorros, pero bueno, pues está en actividad y Tigres le da esa oportunidad en esta ocasión de manera sorpresiva en un equipo que tiene un vestidor parece o aparentemente dividido, donde hacen lo que quieren. Nahuel Guzmán se ha convertido en la comidilla en este torneo por las actitudes y conductas que ha tenido, y bueno, hoy ante Atlante se le presenta la oportunidad de recuperar el camino para el equipo de los Tigres. El partido será transmitido por Azteca 7 y por Fox One, y a la misma hora, pero en León, en Rayados, el archirrival de Tigres precisamente se enfrenta al equipo de Rayados, se enfrenta a León allá en la ciudad donde la vida no vale nada. A las 7 de la noche está programado este duelo. León, que tuvo un triunfo importante en la semana anterior y busca pues recuperar camino, es uno de los equipos que están ya en la instancia de cuartos de final de la Leagues Cup, le ganó a Necaxa y pues busca mantenerse ahora en casa. Y a las 9:10 de la noche reaparece las Águilas del América, uno de los superlíderes del torneo, en la casa de Juárez, que es uno de los equipos que ha perdido cuatro partidos, los cuatro partidos de que van hasta ahora en el torneo, Juárez los ha perdido, así que el América busca pues de cierta manera un colchón de unidades. Ayer ya fue anunciado su refuerzo Miguel Borja, podría tener actividad, hay que esperar, aún no se adapta, quizás no tenga minutos. Y bueno, ya viajó el América hoy a Juárez para enfrentar este compromiso. Juárez surgido de ganar, cuatro derrotas, ya no está Caixinha, y bueno, el cuadro no levanta, el cuadro fronterizo. También a las 9:10 de la noche, en Querétaro, los Diablos Rojos del Toluca esperan recuperar el camino del triunfo ante un Querétaro que ha jugado bien, ha sorprendido el equipo queretano, y ahí en la Corregidora podría sorprender al cuadro de los Diablos, que si bien no han estado de manera espectacular, sí siguen peleando los primeros lugares. Bien, el día de mañana a las 5:07 de la tarde, las Chivas sin Hormiga González, ya viajando a Grecia, se enfrenta a los Cholos de Tijuana, que es otro de los líderes. El equipo de Cholos se mete a la casa de Guadalajara, que busca en casa obtener tres puntos que le permitan mantenerse en los primeros lugares, y Tijuana, que sabemos que de visitante baja mucho su nivel, en casa es muy fuerte. Y bueno, pues ahora es uno de los equipos invictos y peligra este invicto en la casa de las Chivas, es una realidad. Chivas ya recupera dos de sus jugadores en el cuadro bajo, a Julio Castillo y a Dani Aguirre, y solamente tendría de lesionado al Cotor González por algunas semanas más. Así que Chivas buscando recuperar el camino sin la Hormiga González ante Tijuana. También mañana a las 7 de la noche, Puebla contra Santos, dos de los equipos que han por ahí. Bueno, Puebla le ganó a Pachuca de manera increíble el fin de semana, y Santos, uno de los cuadros que ha perdido sus cuatro enfrentamientos en esta campaña, buscará pues por lo menos sacar algo ante Chivas. No le alcanzó a pesar de que jugó a la defensiva, sigue todavía Renato Paiva al frente del equipo de Santos y espera terminar con esta racha de cuatro derrotas sí o sí, enfrentando a Puebla. Y también el día de mañana, Cruz Azul contra Atlas, buen partido este, el Atlas ha sorprendido con un buen inicio, ya ganó Hernán Crespo, y Cruz Azul busca también recuperar el camino, ya son dos derrotas de la máquina en el torneo, y bueno, esto no es normal para el cuadro celeste, el actual campeón, y en casa en el Azteca buscará que Atlas le pague los platos rotos, dos derrotas que no estaban en el guión por parte de Cruz Azul, dos consecutivas, y Atlas que espera ante un rival de jerarquía sacar algo en el Azteca. Y ya el domingo dos partidos, San Luis contra Pachuca y Pumas contra el Necaxa. Bien, por otra parte, en la Vuelta de Alemania, el Torito mexicano Isaac del Toro, quedó en segundo lugar en la primera etapa de la Vuelta de Alemania. Precisamente en este lugar saldrá el día de hoy en la tercera, en la segunda etapa. Quedan tres etapas, son cuatro etapas más el prólogo. Buscará hoy recuperar el primer lugar Isaac del Toro. Veremos si se le da al mexicano esta situación. Por lo pronto, pues buscará el domingo coronarse. Ojalá el lunes estemos hablando de que consigue esta Vuelta de Alemania. En la pretemporada de la NFL, en la segunda semana que arrancó ya esta pretemporada, el día de ayer los 49 de San Francisco derrotaron a los Cargadores de Los Ángeles 41-17 y los Raiders de Las Vegas derrotaron 22-20 a los Tejanos de Houston. La cantidad de partidos que se van a disputar también entre hoy viernes, sábado y domingo en esta segunda semana formal de la NFL. Estará por ahí ya el domingo, nada más habrá un partido, Titanes contra Seahawks. Precisamente los campeones actuales de la NFL visitan a Tennessee en un buen duelo, y bueno, pues así se está desarrollando ya la pretemporada de la NFL, que ya está cerca de arrancar. En la Fórmula 1, este fin de semana se reanuda la actividad después de poco más de tres semanas de vacaciones allá en Países Bajos, en el terruño de Max Verstappen, en el circuito de Zandvoort. Ahí se reanuda la actividad en la gran carpa. Max Verstappen, por cierto, renovó con Red Bull hasta el 2030. También Checo Pérez ya señaló y garantizó su estadía en Cadillac por lo menos un año más. Y ahí está la Fórmula 1, que hoy será las primeras pruebas, mañana sábado la clasificación y el domingo la gran carrera en esta reanudación de la competencia de la Fórmula 1, domingo a las 7 de la mañana, ya en Zandvoort. Buena competencia. Y bien, en la Liga Mexicana de Béisbol, los duelos de playoff que se están desarrollando, pues en estos momentos ya está llegando a etapa clave el béisbol en México, la extensa liga de verano. Y bueno, pues el día de ayer los Pericos de Puebla derrotaron 4-1 a los Diablos Rojos del México, y los Pericos están sorprendiendo, ya tienen contra la pared a los bicampeones de la liga. 4-1 derrotaron ayer a los Diablos, 2-0 la serie a favor a Pericos, y Olmecas empató ayer la serie en su casa ante los Guerreros de Oaxaca, 3-2 ganaron, así que se enfrentan hasta el día de mañana sábado, hoy en la división, en la zona norte, un par de partidos. Caliente contra Sultanes allá en Monterrey, 1-1 la serie, y también 1-1 la serie entre Toros de Tijuana y Charros de Jalisco. El día de hoy se enfrentan en Guadalajara, ahí está la invitación para este evento. También recordar que las ligas de Europa se reanudan actividades este fin de semana. La Premier League, la Liga de España ya continúa, y la Liga Femenil también tendrá partidos este fin de semana. La Liga de las Chicas, la Liga Rosa, como se le conoce. Y bueno, pues el día de hoy Pumas Querétaro, Monterrey León, serán los duelos que abrirán la jornada número 4 de la Liga Femenil en México. Hasta aquí la información deportiva más importante de este viernes. Les deseo a la gente que tenga un excelente fin de semana. Cuídense mucho y le invito a que siga con nosotros en el noticiero, porque más información no le cambie.
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1: Y le agradezco muchísimo a la magistrada en retiro, María Emilia Molina, presidenta de la Asociación Mexicana de Juzgadoras, que esté con nosotros. Magistrada, qué gusto saludarla.
2: Buenos días, a sus órdenes.
1: Muchísimas gracias, magistrada. Pues estamos ya de cara a la espera de un publicación de lineamientos en torno a las derechos de, a los derechos de las audiencias. Y hoy pareciera, magistrada, que pues hay una confusión entre la ciudadanía sobre los derechos. Hay derechos inalienables como son el derecho a la libertad de expresión, el derecho a la vida, el derecho a la salud, etcétera, etcétera. Pero ¿hasta dónde llega un derecho y cuándo se tiene que limitar un derecho? El derecho de las audiencias trae consigo un límite a la libertad de expresión en medios de comunicación digital. Ha habido pronunciamientos en contra de estos lineamientos, pero ¿cómo podemos conceptualizar a los mexicanos? Porque hoy se nos dice que hablar en torno al régimen pudiera ser ya cuestión de delito. ¿Cómo ha visto usted este debate sobre los lineamientos de los derechos de las audiencias y qué recomendación le puede decir a nuestra audiencia para identificar cuándo es libertad de expresión o cuándo es propaganda, que realmente es lo que tendríamos que estar pues regulando?
2: Claro, muchas gracias por el espacio. Yo creo que este es un tema fundamental, porque primero habría que recordar y recordarle a la audiencia que el derecho a la libertad de expresión tiene como dos grandes áreas. Una, que es el derecho que tenemos a decir lo que pensamos y lo que, más o menos lo que queremos, pues obviamente respetando los derechos ajenos. Y por otro lado, el derecho a recibir información. Esta parte es muy importante.

0: Nosotros tenemos derecho a saber para poder hacer nuestra opinión y poder hacer las reclamaciones pertinentes. Entonces, en principio, cuando se habla del derecho de las audiencias, pues pareciera que es algo bueno, ¿no? A ver, ¿quién podría oponerse a que la audiencia tuviera información veraz? En principio pareciera que está bien, que no haya desinformación, que no haya fake news, etcétera. Sin embargo, cuando ese derecho se lleva a que el propio Estado califique lo que sí puede decirse o lo que no puede decirse, qué es verdad o qué es mentira, y además tenemos esto ya un ejercicio que hemos visto durante muchos años, desde el sexenio pasado, como en la mañanera hay un espacio donde se supone que se habla de las mentiras que se dicen en medios, en redes, por la ciudadanía incluso, y entonces este espacio lo que ha hecho primero es negar información que es incómoda al gobierno, aun cuando después se demuestra que es verdad, y ni un disculpe usted. Y segundo, se ha estado señalando a aquellas personas de la ciudadanía, de medios de comunicación, periodistas, etcétera, que dicen las cosas que al gobierno no le gusta que se sepan, que pueden ser incluso llevadas a esta valoración por parte de la sociedad, que es el derecho que tenemos como sociedad, ¿no? Entonces, pareciera que acá se está cambiando el argumento de que los derechos no los tienen las personas y los particulares, sino que los derechos los tiene el gobierno. Y ese es un gran problema que tenemos en el discurso oficial, porque las personas que están como funcionarios, en su carácter de funcionarios públicos, no tienen derecho, y tampoco el gobierno y tampoco el Estado. El Estado, el gobierno y quienes son servidores públicos en su carácter, obviamente servidores públicos, no en lo personal, tienen obligaciones, como dice el artículo primero constitucional, para garantizar y respetar los derechos humanos de las personas, de todas las personas particulares. Y esto implica que hay que respetar este derecho a la libertad de expresión y el derecho a la información, que es como el subderecho que tiene la libertad de expresión, que tenemos todas las personas y que es un derecho humano, y que este derecho humano no puede ser restringido arbitrariamente por el gobierno. Cuando ahora se ponen a discusión estos lineamientos, hay una gran preocupación por parte de muchos sectores nacionales e internacionales de que se utilice como un medio de censura o autocensura, porque si los propios lineamientos traen la concepción de que podemos multar o sancionar a la persona que diga algo que yo desde el gobierno no quiero que se sepa, o que yo digo que es mentira, aunque no sea mentira, entonces, claro, el resto de los medios de comunicación o el resto de las personas tendrán una motivación para autocensurarse y decir, prefiero no decir nada para no ponerme en riesgo de que me multen o que me sancionen. Y esto es muy preocupante, porque lo que va a suceder es que como sociedad no tengamos información para poder hacer críticas, hacer exigencias y para formar nuestra propia opinión, que eso es lo más importante. Entonces, es muy, muy preocupante. Creo que la sociedad deberíamos estar viendo claramente cuáles son nuestros derechos y que cualquier cosa que nos presente el Estado debe cumplir altos estándares para que nos restrinjan nuestros derechos. No podemos permitir que con un discurso que se oye bien, pero que finalmente en un análisis ni siquiera tan profundo, medianamente menos superficial, no pasa a un estándar de protección de derechos humanos, y eso lo que implica para cada uno de nosotros es que nuestros derechos fundamentales, nuestros derechos humanos, sean restringidos arbitrariamente por el Estado. Y eso no lo podemos permitir, porque es muy difícil dar vuelta atrás, es muy difícil volver a obtener lo que ya teníamos, y en México durante muchos años caminamos hacia adelante en la protección de derechos humanos. Nos faltaba mucho, por supuesto, pero además hablar de limitar el derecho de libertad de expresión en un país donde tenemos los altos índices terribles de asesinatos de periodistas y de levantamiento de periodistas en este concepto, digamos, usando esta palabra común, que se levantan a los periodistas incómodos. Bueno, en lugar de estar intentando proteger al gobierno, el gobierno lo que debería estar haciendo es proteger a los periodistas que hacen investigación, que hablan, que dicen y que le ponen sobre la mesa y sobre las pantallas de toda la población la información que necesitamos, pues, para saber y tomar decisiones, ¿no?
1: Sí, creo que es muy importante empezar a conocer nuestros propios derechos, y los derechos de la audiencia es tener, pues, acceso a buena información, no a información dirigida desde el gobierno, porque finalmente, magistrada, pues el verdadero poder que tiene la audiencia es cambiarle de estación, cambiarle de noticias.

0: Noticiero, y sabemos muy bien que programas sin audiencia pues simplemente no funcionan. Ahora, son lineamientos, magistrada, que tienen un objetivo, que es controlar la información de cara a la elección, ¿no? Pareciera que hoy están siendo elaborados porque el régimen está sufriendo de acusaciones directas muy alarmantes en torno a relación con el crimen organizado. ¿Cree usted que realmente esos lineamientos tienen ese objetivo de poder controlar la narrativa mediática de cara a esta elección de intermedia?
1: Pues pareciera. A ver, creo que si solo leemos los lineamientos son demasiado ambiguos como para pensar que tienen algún objetivo, pero lo que sí tenemos que hacer es revisar eso en el contexto en que vivimos. Y en el contexto que vivimos, en donde se desapareció el INAI, es decir, ya no tenemos transparencia, y donde la información que resulta incómoda simplemente se cierra y dice 5 años para, no se puede revisar esta información que es pública, que tiene que ver con nuestros impuestos, con el gasto del presupuesto, y que además tiene que ver con el ejercicio público que es de las personas que nosotros como ciudadanía pusimos en el gobierno y que tenemos todo el derecho de vigilar su actuación. Entonces, hay cero transparencia, hay ocultamiento de información, hay señalamiento y ataque a periodistas y a ciudadanos particulares. Recordemos incluso los casos del Tribunal Electoral donde sancionan a personas, a amas de casa, por poner en su tweet un post que es incómodo. Entonces, este tipo de situaciones que las hemos visto los últimos por lo menos 6 años, entonces nos debería dar un contexto que nos debe preocupar muchísimo cualquier cosa que intente tocar nuestro derecho a la libertad de expresión y al acceso a la información. Si tenemos algo que lo está intentando limitar, debemos ser súper exigentes y decir, a ver, me tienes que demostrar que esto es para mi beneficio. No puedes solamente con argumentos, como estamos acostumbrados últimamente, a que son argumentos que cambian aparentemente la realidad, pero solo en el discurso, y las cosas siguen sucediendo. Entonces, a proteger derechos de las audiencias suena bien, pero no cuando lo que se está protegiendo en realidad es, aparentemente, a la audiencia de recibir información real. Cuando nos están diciendo, yo gobierno, voy a decidir qué puedes escuchar o qué no puedes escuchar, es ponernos en un catálogo como si fuéramos cada una de las personas que conformamos la población, como si fuéramos tontos, y entonces no podemos nosotros decidir qué creemos o qué no creemos. Necesitamos que nuestro papá gobierno venga y nos diga qué es lo que es verdad, qué es lo que no debemos escuchar, y que incluso ni siquiera nos deje escucharlo para decidirlo, sino que simplemente nos lo quita de enfrente. Lo que pasaba hace muchos años cuando se bloqueaban contenidos en la televisión para que nadie pudiera verlo porque aparentemente no era para todo el público. Bueno, eso lo quiere hacer el gobierno respecto de toda la información, y creo que es muy, muy grave lo que podría suceder, porque entonces, ¿cómo decidimos si lo que está haciendo el gobierno es bueno, malo o regular, o si estamos viviendo en una sociedad que tiene determinados problemas? Si esos problemas no los podemos hablar, no los podemos razonar, no podemos escuchar la información completa, e incluso no podemos hacer pláticas entre ciudadanos respecto de un tema específico porque el gobierno no lo permite. Este camino ya lo vivieron otros países, no es un tema de catastrofismo ni mucho menos. Obviamente tienen grandes diferencias los países en sí mismos y los contextos, pero estas formas, aunque cambien en el fondo, el fondo es el mismo. Lo vivieron ya en Nicaragua, lo vivieron ya en El Salvador, lo vivieron ya en Venezuela, lo vivieron ya en Cuba y obviamente en el este de Europa. Esto es de verdad de manual cuando un gobierno quiere hacer un estado totalitario, donde se eliminan los contrapesos. Ya lo estamos viendo en México. En México se ha eliminado el contrapeso del Poder Judicial, se ha eliminado el contrapeso de los organismos autónomos desapareciéndolos, se ha eliminado todo lo que estaba institucionalmente, y hoy por hoy con estos lineamientos parece que lo que se quiere quitar también es el contrapeso de la propia ciudadanía, de los medios de comunicación y del periodismo. Es muy grave porque creo que en este momento es el último contrapeso democrático que tiene nuestro país, y permitir como sociedad que nos lo quiten, pues es entregar completamente nuestra república a un régimen que claramente quiere autoprotegerse y ser autoritario, totalitario y permanecer en el poder el tiempo que quiera, porque obviamente ya no va a haber las garantías democráticas que se han ido destruyendo y que las últimas que quedan siguen en la mira.
0: Pues muy bien, magistrada en retiro, María Emilia Molina, presidenta de la Asociación Mexicana de Juzgadores. Le agradecemos muchísimo, magistrada, como siempre, su amabilidad para platicar estos temas con nosotros. Muchísimas gracias, magistrada.
1: Al contrario, muchas gracias por abrir el espacio y bueno, sigamos hablando de lo que importa para nuestra, para nuestro país y cómo podemos proteger nuestros derechos. Muy amable.
0: Claro que sí, muchísimas gracias, magistrada. Nosotros vamos a un corte y regresamos con más.
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1: Y cuando son las 9:33 a.m, tiempo del centro de México, ya de esta mañana, mañana adelantadita de viernes, viernes 21 de agosto del año 2026. Le informo, la Comisión Nacional del Agua informó que el sistema Cutzamala cuenta actualmente con 607 millones de metros cúbicos de agua almacenada en las tres principales presas que lo integran. Villa Victoria cuenta con el 75.1%, Valle de Bravo con 84.1% y el Bosque con 67.3%. A partir de la próxima semana se podrá consultar en tiempo real la saturación de usuarios en algunas estaciones del metro a través de imágenes de aglomeraciones en cámaras térmicas. El director del sistema de transporte colectivo Metro, Adrián Rubalcaba, anunció en mayo pasado que de 1,600 cámaras instaladas en toda la red para mejorar la videovigilancia, unas 600 en por lo menos 20 estaciones de alta afluencia como Auditorio, Tasqueña, Universidad, Cuatro Caminos y Pantitlán están siendo equipadas con un sistema de imagen térmica. El funcionario indicó que el sistema podrá ser consultado por usuarios en los sitios oficiales electrónicos del metro. Así es que si usted pues quiere confirmar lo que ya sabe, que todas las mañanas de lunes a viernes el metro está a reventar, pues ya lo podrá confirmar en una pantalla térmica. Entonces, pues ahí por ahí, miren, va a decir, mire cómo está, ¿a dónde me voy a ir a meter? Pues ni modo, pues así queda. Yo no sé para qué sirve esto, pero deberían de ser más enfocados a la seguridad para poder identificar carteristas, rateros y todo este tipo de cosas, ¿no? Hay que acabarse el presupuesto, claro, por supuesto. Bueno, pues ahí está, pero bueno, si usted quiere confirmar que está hasta el gorro, pues este es como poner una cámara y de ver cómo está el periférico a las 6 de la tarde. Pues ya sabemos cómo está el periférico a las 6 de la tarde, ¿no? O vamos a poner un sensor para baches. Pues ya sabemos que el mismo bache dura ahí años sin ni que pase ningún lado. Oiga, el presidente nacional del PRI, Alejandro Moreno, continúa denunciando en Estados Unidos, pues a este gobierno, según el dirigente nacional del PRI. Pues este gobierno es dictatorial, está coartando los principales derechos en torno a los ciudadanos ahora con unos lineamientos que buscan censurar a los medios de comunicación. El dirigente nacional del PRI estuvo ayer en la ONU y denunció a Morena ante este organismo internacional. Escuchemos a el dirigente nacional del PRI, Alejandro Moreno, escuchemos.
2: Aquí en Estados Unidos, en Nueva York, en la sede de la Organización de Naciones Unidas, venimos a denunciar las gravísimas violaciones que hay a la Convención de Palermo, al Pacto sobre Derechos Civiles y Políticos y a la Carta de Naciones Unidas. Lo que está ocurriendo en nuestro país es inadmisible. Listas de periodistas, de ciudadanas y ciudadanos que por opinar distinto son señalados y son puestos en riesgo su integridad física y su vida en nuestro país, denunciar todos los atropellos de la ruptura del régimen democrático, denunciar cómo han capturado los órganos electorales, cómo destruyeron el poder judicial, y eso lo haremos de manera contundente, determinada, con todas las pruebas públicas y publicadas que hay en nuestro país y en el mundo. Y decirles que aquí estamos para defender a México, para defender a la patria, que no nos vamos a callar, que vamos a seguir denunciando y que lo más importante es que las familias mexicanas vivan en paz, vivan en tranquilidad. Esta ola de destrucción que vive México, las desapariciones forzadas, los asesinatos, los crímenes, la persecución política que hay contra todos los opositores, y eso tiene que ser conocido en el mundo. Ya lo hemos hecho en la Organización de Estados Americanos, ya lo hemos hecho en la Comisión Interamericana de Derechos Humanos, y también lo haremos aquí hoy en la Organización de Naciones Unidas.
1: Pues ahí está, sigue el dirigente nacional del PRI denunciando a Morena, y esto ha causado mucho enojo tanto en el partido en el poder como en la presidencia de la República y en el Instituto Nacional Electoral. Veremos cuál será la respuesta ahora que dé pues el INE. La Fiscalía General de la República y la defensa de cuatro integrantes del cártel de Guerreros Unidos impugnaron el fallo del juez de control Edmundo Manuel Perusquia, quien le concedió el beneficio de la prisión domiciliaria al extitular de la entonces Procuraduría General de la República, Jesús Murillo Karam, dentro del proceso penal que se inició en su contra por los delitos de desaparición forzada, tortura y contra la administración de la justicia, todo ello relacionado con la investigación de la desaparición de los 43 normalistas de Ayotzinapa. La Suprema Corte de Justicia de la Nación abrió la posibilidad de castigar a tres funcionarios de la Secretaría de Seguridad Pública que entre 2010 y 2011 adjudicaron de manera directa 8 contratos por más de 276 mil millones de pesos para la construcción y operación por parte de la iniciativa privada, donde 12 penales en presuntas condiciones ventajosas. Los gobiernos de México y Estados Unidos firmaron una declaración de intención para reforzar la cooperación en inteligencia financiera y el combate al lavado de dinero, así lo informó el embajador de México en Washington, Roberto Lazeri. Seguir los recursos que sostienen a las organizaciones criminales es clave para afectar sus capacidades y proteger la seguridad y el bienestar de nuestras sociedades, es lo que dijo el diplomático nacional. Y en información internacional, en esta primera emisión de Informativo NTR, el presidente Donald Trump advirtió que habrá consecuencias económicas para cualquier país que propicie ayuda vital a Irán. El secretario del Tesoro, Scott Bessent, dijo que Estados Unidos impondrá duras sanciones a los iraníes e instó a China a cooperar con Washington. Es un doble golpe, dijo el secretario del Tesoro. Tenemos el bloqueo a Irán y vamos a aplicar las sanciones más duras de la historia. Y Turquía emitió una orden de arresto internacional en contra del primer ministro de Israel, Benjamín Netanyahu, y otro ciudadano israelí, anunció el ministro de Turco de Justicia en el marco de una investigación sobre la detención de activistas que viajaban en la flotilla para Gaza. Nos vamos hasta NTR Guadalajara con mi compañera Nivia Cervantes. Adelante, Nivia, te escuchamos nuevamente.
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0: Alberto, cuando son ya las 9:41 desde esta perla tapatía, te comparto que, según datos difundidos por el Instituto de Información Estadística y Geográfica con base en el INEGI, Jalisco mantiene o mantuvo un julio con una inflación superior a la nacional y por fuera del objetivo del Banco de México. El Instituto de Información Estadística y Geográfica describió que el INEGI publica información de la inflación a nivel nacional y, bueno, en la entidad y cada entidad federativa y para 55 ciudades seleccionadas en todo el país. En el caso de Jalisco, las ciudades seleccionadas son Guadalajara y Tepatitlán de Morelos. Para fines de seguimiento de la política monetaria, el Banxico definió como meta permanente alcanzar una inflación anual de 3%, estableciendo un intervalo de variabilidad de un punto porcentual alrededor de la meta, es decir, entre 2 y 4%. La inflación nacional de julio a tasa anual fue de 3.12%, es decir, dentro del intervalo del Banxico. Sin embargo, la inflación anual en Jalisco se ubicó, Alberto, en 4.42% durante julio de este año, por fuera del objetivo de Banxico. También decirte que el IMSS Jalisco informó que más de 127 mil personas han sido beneficiadas, Alberto, por la reforma en materia de plataformas digitales. De acuerdo con cifras del IMSS, al 31 de julio, de las 127,341 personas incorporadas al esquema, más de 21,500 superaron el umbral de ingreso neto mensual establecido por la reforma y fueron registradas como puestos de trabajo por 18 plataformas digitales. Alberto, la información desde Jalisco. Muy buenos días.
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2: Hola, ¿qué tal? Te saludo desde Zacatecas con lo más destacado. En junio, Zacatecas reportó la caída anual más pronunciada en 4 de los 5 minerales que produce, de acuerdo con datos del Instituto Nacional de Estadística y Geografía. El oro registró la mayor disminución con menos 50.4%, al pasar de 2,279 a 1,129 kilogramos. Aún así, Zacatecas ocupó el segundo lugar nacional en producción. El zinc cayó 38.8%, pero la entidad se mantuvo como líder nacional. El plomo disminuyó 25.9% y también ocupó el primer lugar. La plata cayó 20.6%, aunque Zacatecas mantuvo el liderazgo nacional. En el cobre la reducción fue de 0.3%. En otros temas, el Colegio de Bachilleres del Estado de Zacatecas recibió este jueves una notificación judicial en la que se le requiere el pago de 116,762 pesos correspondientes a un laudo laboral y se advierte sobre un posible embargo en caso de no cubrir el adeudo. Francisco González Ávila, director general del COBAES, informó que recibió la notificación minutos antes del mediodía. Explicó que el departamento jurídico analizará qué procede ante esta situación. Señaló que si corresponde a realizar el pago, se hará. Sin embargo, si no procede, buscará ampararse. Puntualizó que al no haber sido notificado previamente, el embargo aún no procede. Y Ángel Román Gutiérrez, rector de la Universidad Autónoma de Zacatecas, informó que la institución mantiene un proceso de revisión y rehabilitación de su infraestructura con prioridad de los espacios que presentan mayor deterioro. Uno de ellos es el Centro de Atención y Servicios Estudiantiles, que durante más de 20 años no recibió mantenimiento. Actualmente presenta trabajos de rehabilitación con una inversión de alrededor de 600,000 pesos. El rector explicó que los recursos se gestionan mediante esquemas de colaboración con el gobierno del estado y programas de peso a peso. Hasta aquí la información desde el estado de Zacatecas. Le invito a que continúe en Informativo NTR.
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0: pues ya le informé que esta mañana Fernando Farías Laguna, este ex contraalmirante de la Marina Mexicana, acusado de pertenecer a una de las bandas, quizá la más importante de huachicol fiscal en la historia, que junto con su hermano Manuel Farías Laguna y otros ex servidores públicos de aduanas y de empresarios, pues introdujeron a nuestro país pues miles de millones, así hay que decirlo, de litros de gasolina y de diésel ilegal en lo que se conoce como el huachicol fiscal. Ingresaron en buques a través de las aduanas, por ejemplo, de Tamaulipas, de Colima, de Baja California, también de la Ciudad de México. Y se hizo toda una banda de huachicol fiscal que fue denunciada supuestamente por el exsecretario de la Marina, Rafael Ojeda, en tiempos de Andrés Manuel López Obrador. Pues Fernando Farías ya está en el altiplano, llegó esta madrugada al Aeropuerto Internacional de la Ciudad de México, fue revisado por un médico y ahora ya está en el altiplano para enfrentar todas las acusaciones. Se espera que este mismo día pueda ser presentado ante un juez para que simplemente le digan que se va a quedar en la cárcel debido a que estaba en fuga. Hay que recordar que este hombre fue detenido en abril pasado en Argentina, en ese, pues en ese barrio de Palermo, tan bonito barrio de Palermo, allá en Buenos Aires. Desde entonces, pues estaba pensando en un juicio de extradición. México lo solicitaba y Argentina lo investigaba, presuntamente por el ingreso de un documento falso. Presentó un pasaporte de origen guatemalteco con un nombre falso. Y pues eso estaba investigando las autoridades. El día de ayer ya pues un juzgado de Argentina pues dijo que no encontraba delito alguno y entregó a Fernando Farías a elementos de la Fiscalía General de la República, que lo trasladaron en un avión de la Marina. Esta mañana la ministra de Seguridad de Argentina, Alejandra Monteoliva, afirmó que el gobierno de Argentina expulsó a Fernando Farías Laguna porque dijo que su país no se convertiría en refugio de delincuentes. Escuchemos este pronunciamiento de la ministra de Seguridad Nacional de Argentina, Alejandra Monteoliva.
1: Fernando Farías Laguna. Este mexicano, ex contraalmirante de la Armada de México, era buscado por delincuencia organizada y contrabando de hidrocarburos. Está acusado de integrar una red que ingresaba combustibles ilegalmente a México para evadir impuestos. Una maniobra conocida como huachicol fiscal. En abril lo encontramos y lo detuvimos. Y hoy lo expulsamos definitivamente de Argentina. Nuestro país no es refugio de delincuentes. Acá el que las hace, las paga.
0: Pues bueno, hasta Argentina le está sirviendo a este hombre para hacer propaganda en torno a la seguridad que dicen dar allá en Argentina. En nuestro país ya le informó que muy temprano la presidenta Claudia Sheinbaum informó que sufre de un cuadro de gripe que ya está siendo atendida por los médicos. De hecho, los propios médicos le recomendaron guardar reposo y así lo va a hacer. Por eso no estuvo presente en la conferencia de prensa matutina. La secretaria de Gobernación, Rosa Isela Rodríguez, estuvo presente y fue la que encabezó la conferencia de prensa mañanera. Y así comenzó este encuentro con la prensa. Escuchemos.
2: Estamos el día de hoy aquí, siéntense compañeros, en representación de la presidenta de México, la doctora Claudia Sheinbaum. Este es su espacio diario, la mañanera del pueblo. Ella ha avisado en sus redes sociales que tiene que está malita, que tiene un poquito de gripe. Entonces, aquí está un aviso que ya hace para el día de hoy. Ya espera que el día de mañana esté mejorcita y por eso hoy venimos en su representación.
0: Pues La secretaria de Gobernación rechazó que la presidenta esté sufriendo un cuadro de COVID. Sabemos que COVID está presente siempre, no hay un repunte alarmante de COVID. Esto generalmente pasa ya cercano o durante la temporada de invierno, pero COVID está todo el tiempo, es una enfermedad ya respiratoria que pues está presente en cualquier cuadro en nuestro país en enfermedades respiratorias, pero dijo Rosa Isela Rodríguez que no es COVID, sino una gripe, y que de hecho está trabajando en su departamento de Palacio Nacional. La secretaria de Gobernación dijo que pues durante el día se informará de las actividades este fin de semana. Ya sabe que todos los fines de semana la presidenta realiza pues giras de trabajo a los estados de la República, y no será la excepción, según Rosa Isela Rodríguez. Escuchemos nuevamente a la secretaria de Gobernación.
2: Sí, solamente me comentó que la estaba atendiendo un médico, que estaba bien, que es una gripa como nos da a todos los humanos, y que está bien, está siguiendo sus actividades, no crean que está malita, pues, pero no, está atendida por un médico. Y en el transcurso del día sabremos la agenda del fin de semana.
3: Le comento esto porque hace un mes hubo un repunte no importante de casos COVID. Obviamente tenemos la vacuna, pero sí es importante pues saber, ya mencionaba que es gripa únicamente, ¿no?
2: Esta es una gripa, es lo que ella ha dicho. También pues nos hemos enterado esta mañana, igual que ustedes habían dado un poquito con la garganta, es una gripe, no tiene, pronto estará bien, estamos seguros, y está atendida médicamente.
0: Está atendida médicamente la presidenta Claudia Sheinbaum. Rosa Isela Rodríguez recordó que este día, 21 de agosto, terminará ya esta consulta sobre los lineamientos para los derechos de la audiencia. Dijo la secretaria de Gobernación que se están recibiendo todas las opiniones, pero llamó la atención que ella dijera que estos lineamientos propuestos inicialmente por la Comisión Reguladora de Telecomunicaciones se quedaron cortos. O sea, es todavía más radical la secretaria de Gobernación, que por cierto, pues fue reportera, fue periodista y sabe, o sea, debería de saber bien pues cuál es el derecho de la el libre ejercicio del periodismo en nuestro país. Pero escuche usted a Rosa Isela Rodríguez.
2: ¿Cuáles son los resultados de la consulta? ¿Cómo van a quedar precisamente estos protocolos? Ya hay un acuerdo con la propia CIRT. Entonces creo que es un gran avance. Esto se relaciona básicamente con la radio, con la televisión, pero amerita pues que siga el debate, que siga la discusión, porque ha enriquecido mucho precisamente pues que las audiencias también tenemos derechos, y también pues para algunos decimos que todavía se queda corta, pero cada medio es responsable, digamos, y se autorregulan. Entonces, creemos que es algo que la población ha estado esperando y que solamente es un paso en esta atención. Entonces, esperamos que pronto ya tengamos el resultado de esta consulta y que uno a uno de los artículos quede muy aclarado. Entonces, ya estaremos aquí también por parte de la consejera jurídica viendo exactamente ya cómo quedarán estos derechos de las audiencias.
0: Pues ahí está, veremos cuáles serán los lineamientos finales. Estarán anunciando la próxima semana por parte de la presidenta de la República y la consejera jurídica de la presidencia, Luisa María Alcalde. 9:56 a.m.
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0: Y antes de pasar con Fernanda Rangel y toda la información de los espectáculos, acaba de publicar Rubén Rocha Moya una comunicación en sus redes sociales e informa, escúchelo usted, que Rubén Rocha Moya ha retomado el ejercicio de su cargo como gobernador constitucional del estado de Sinaloa, es lo que está informando en estos momentos Rubén Rocha Moya. Pues ya no importa si lo están investigando en Estados Unidos, volverá a ser gobernador en funciones del estado de Sinaloa. Escuche usted, así es que, pues bueno, oficializa Rubén Rocha Moya su regreso al poder. Y ahora sí pasamos con Fernanda Rangel y toda la información del arte y los espectáculos. Adelante, Fernanda, buenos días.
5: La desigualdad y la discriminación laboral que enfrentan las artesanas textiles en México está empujando a las nuevas generaciones a abandonar un oficio transmitido durante décadas entre familias. Así lo denunciaron trabajadoras del sector y también organizaciones civiles en la capital mexicana. Durante la presentación del informe Tejiendo el Cambio, a cargo de la Organización Civil Unidas, artesanas y activistas expusieron esta vulnerabilidad de un colectivo mayoritariamente formado por mujeres que está expuesto a esta precariedad estructural y a la falta de derechos básicos de los trabajadores. De acuerdo con datos del INEGI, el subsector enfrenta 94% de informalidad laboral y una brecha salarial donde las mujeres ganan un promedio de 3.700 pesos al mes frente a los 7.400 que perciben los hombres. Esta brecha de ingresos refleja cómo los sesgos de género e intermediaciones abusivas pues castigan de forma desproporcionada la economía de las creadoras indígenas, que ven este problema pues como la causa de que cada vez las jóvenes y los jóvenes se interesen menos por la artesanía textil. Blanca Areli López, que es artesana, reclamó reformas legales que reconozcan su actividad como una profesión y que garantice sus derechos laborales. Ella menciona que esta desprotección social resulta alarmante en un ecosistema productivo donde apenas 2.4% de las trabajadoras cuentan con acceso a servicios de salud y seguridad social en el territorio nacional. Advirtió también sobre la disminución de jóvenes interesados en aprender este oficio y lamentó que el rescate cultural lo dejaron fuera de las instituciones tras el desapego registrado en las comunidades en los últimos años ante la falta de derechos laborales, y mencionó que este progresivo abandono generacional pues pone en riesgo inminente la transmisión de los conocimientos ancestrales y la preservación de la identidad comunitaria indígena en todo el país. Y bueno, eso sería todo por mi parte. Estamos al pendiente de la información y que pasen excelente día.
0: Muchísimas gracias, Fernanda. Muchísimas gracias también a usted por acompañarnos esta mañana y durante toda la semana. A nombre de Guillermo Ortega Ruiz, titular de este espacio, y de todo este gran equipo, le doy las gracias y deseo que tengan buen viernes y sobre todo muy buen fin de semana. Muchísimas gracias y muy buenos días.
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0: La alimentación de nuestras mascotas es fundamental y no cualquier sobre les puede proporcionar los nutrientes que necesitan. Frente a tantas opciones en el anaquel, ¿estás tomando la mejor decisión para tu Michi o solo te dejas llevar por el empaque? Quédate para conocer el estudio de calidad de alimento húmedo para gato.
2: Revista del consumidor.
1: Cuando abres esa lata o sobre que tanto le gusta a tu gato, ¿tienes claro qué le está sirviendo exactamente en su plato? Aunque lo veas durmiendo en el sofá, tu gato es un cazador innato. Su cuerpo ágil y flexible, sus garras retráctiles y sus sentidos tan desarrollados lo convierten en un depredador por naturaleza.
0: Para mantenerse sano requiere una dieta equilibrada que le aporte elementos esenciales como agua, proteínas, grasas, carbohidratos, vitaminas y minerales.
1: En el mercado podemos encontrar dos clasificaciones de alimento húmedo para gato, los que proporcionan una nutrición completa y balanceada y los que funcionan como complemento. Los alimentos balanceados y completos están formulados con proteína animal, granos de cereales, proteína vegetal texturizada, vitaminas y minerales.
0: En cambio, los complementos se elaboran principalmente con productos cárnicos, añadiendo un alto contenido de grasa para mejorar su textura y su sabor. Y para que sepas exactamente qué le está sirviendo a tu Michi, el Laboratorio Nacional de Protección al Consumidor analizó distintas presentaciones de alimento húmedo.
3: Analizamos 54 muestras de alimento húmedo para gato. Entre ellas se incluyeron opciones para gatos, gatitos, gatos mayores de 7 años y gatos con necesidades especiales.
1: Para saber qué contiene cada producto, se verificó que todas las muestras presentaran su información comercial y cumplieran con la cantidad de contenido neto declarada en su empaque.
0: En la parte nutricional, se determinó el nivel de grasa, proteína y carbohidratos. Además, se midió cuánta agua hay en los productos.
1: También se analizó el aporte de fibra y se calculó el aporte calórico por cada 100 gramos de producto.
0: ¿Cómo le fue a las marcas analizadas?
3: Entre los resultados más interesantes, encontramos que todos los productos cumplían con el contenido neto y que además contaban con el registro de Senasica. El alimento para gato, además de contener las grasas, proteínas y carbohidratos, incluyen aminoácidos como la taurina y la arginina, que son necesarios para los gatos ya que ellos no producen las cantidades suficientes.
1: Recuerda que si un producto promete algo en su etiqueta, debe comprobarlo. Por ejemplo, Purina One Visible Nutrition con carne usa la leyenda supernutrientes, pero no pudo demostrar que realmente los contenga.
0: Y cuidado con las imágenes engañosas. El producto Grand Pet Carne Fresca muestra la foto de un filete de salmón en su empaque, pero al revisar sus ingredientes, el salmón no está presente. Este tipo de gráficos puede confundir fácilmente.
1: Además, detectamos que 3 productos de la marca Grand Pet declaran tener más proteína de la que realmente te están vendiendo.
0: Y en cuanto a la humedad, Ghost Beef Fresco, Adult Tuna with Salmon y Grand Pet Natural Gourmet, receta de pescado a las finas hierbas, contienen más de la que reportan en sus empaques.
1: Finalmente encontramos 2 productos de la marca Grand Pet Quisha, que incumplen la norma oficial mexicana, ya que no presentan el símbolo de la unidad de medida para indicar su contenido neto.
0: No olvides que cada Michi es único.
3: Existen productos que están diseñados para cubrir las necesidades nutrimentales de todos los gatos, pero siempre es recomendable asistir al veterinario y que él determine si necesita una alimentación especial. En el Laboratorio Nacional de Protección al Consumidor trabajamos todos los días para orientar y brindar información a las y los consumidores para que tomen mejores decisiones de compra.
1: Una vez que hiciste la mejor compra y que ya estás en casa, el manejo del alimento es clave para aprovechar todos sus nutrientes. Para empezar, recuerda seguir las porciones sugeridas en la etiqueta. No olvides que una vez abierto el empaque, debes sellar la lata con una tapa de plástico o transferir el contenido a un recipiente hermético antes de refrigerarlo.
0: Si decides cambiar de marca, hazlo de forma gradual. Ve mezclando el producto nuevo poco a poco para evitarle cualquier problema digestivo.
1: Al final del día, leer las etiquetas, comparar opciones y conservar bien su alimento es la mejor forma de demostrarle amor a tu Michi.
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0: 20 grados.
1: 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En voz de arroba Ana Maite M.
2: No te muestres molesto ante los chismes que el jefe cuenta de ti. Al no decir nada, dejas el chisme flotando como una anécdota irrelevante de la que ni tú mismo

0: Te preocupas. Ve el contraste de niveles. Tú ya estás en 2026. Que él necesite revivir un hecho ajeno del pasado para hacerse el simpático o el chavo con los empleados, demuestra su propia estupidez y su falta de logros actuales. El tipo está intentando ganar puntos de popularidad baratos. En cambio, tú ya estás en otro plano. No juegas en su misma liga. Aplica la ley del hielo profesional. Habla lo indispensable de la chamba. Entrega resultados impecables y deja que él siga agusanado en su mediocridad. Tú silencio es tu mejor blindaje.
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8: 1031.

0: 20 grados.
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2: El dinero y la codicia desatan la peor de las carnicerías en una de las conspiraciones más escalofriantes de Estados Unidos. Los asesinos de la luna, los crímenes de la nación Osage y el nacimiento del FBI, escrita por David Grant y editada por Vintage Español, desentierra el misterio de la nación indígena Osage en Oklahoma durante la década de 1920. Tras volverse millonarios por el petróleo, los nativos comenzaron a ser envenenados y asesinados. Una obra que sirvió como base para la película de Martin Scorsese y que narra el nacimiento del FBI bajo el mando de J. Edgar Hoover. Los asesinos de la luna es un thriller brutal que, si no hubiera sido cierto, no lo creerías.
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0: Las 11 en punto.
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0: temperatura en Vox.
1: 21 grados.
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1: Para Peter Parker, entre las sombras de Nueva York, hoy amanece. Un nuevo día ya está en cines. Los días de Peter Parker jugando a ser héroe con la tecnología de Tony Stark quedaron atrás. Se acabaron las llamadas con Ned, los paseos por Nueva York y la calidez del hogar esperando a la tía May. El traje se volvió pesado. Y la verdadera vida de un héroe empieza justo aquí, en el silencio del sacrificio. Porque al final del día, Spider-Man nunca fue grande por lanzar telarañas o trepar rascacielos. Lo que verdaderamente nos rompe y nos inspira de él es esa terca capacidad de levantarse una y otra vez, aun cuando la vida lo ha dejado sin nada. Es la valentía de abrazar la soledad para proteger a los que ama.
4: Ya nos conocíamos. Éramos novios. Pero iba a pasar algo malo. Y la única manera de evitarlo era hacerlo más difícil.
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5: 1129.

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1: 11:51.
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0: 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La temperatura en Vox.
1: 21 grados.
0: 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En voz de arroba Anamaite M.
1: Al jefe no se le reclama, se le congela con la indiferencia. Dale a tu jefe odioso una cátedra de inteligencia emocional y madurez corporativa. Sigue la estrategia de contacto mínimo, la respuesta correcta ante un superior que se hace el chistosito. Analizándolo con colmillo laboral, el razonamiento es impecable. Tú tienes el poder de la información en el trabajo. Si le reclamas algo que reveló de ti, es confirmarle que tienes un botón que te duele. En el ajedrez de la oficina, si tú le dices, oye, ya no le platiques eso a los otros, le estás regalando información de que ese recuerdo te genera incomodidad. El tipo, por pura maña o debilidad, sabrá que tiene un arma guardada para cuando quiera picarte el orgullo.
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1: Las 12.

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1: El derecho y la antropología tienen algo en común. Ambas disciplinas se dan espalda con una frecuencia alarmante en nuestro país. El jurista y el antropólogo, Conversaciones desde la curiosidad, editado bajo el sello de Debate, es un espacio de asombro y erudición construido a través del diálogo entre José Ramón Cosío y Claudio Lamnitz. Escrita durante la pandemia, la obra El jurista y el antropólogo analiza los cuellos de botella para resolver el conflicto social en México y qué tan inútil es la idea misma del Estado de Derecho en la actualidad. Un texto indispensable que nos convoca a buscar la brecha entre la ley escrita y el complejo comportamiento humano cotidiano.
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0: 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La temperatura en Vox.
1: 21 grados.
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0: 24 grados.
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0: Insaciable es la nueva película de horror corporal que se atreve a tocar una de nuestras mayores obsesiones. Es el caso de Hannah, estudiante de medicina, que luego de probar el remedio mágico para adelgazar que una amiga le regala, descubre que el ingrediente secreto de esas pastillas que tomó son cenizas humanas, así como lo escuchas. Y todo por la presión social que todos alguna vez hemos sentido con la imagen corporal y con el querer bajar de peso a toda costa. La historia se vuelve cada vez más oscura cuando Hannah decide hacer sus propias pastillas usando los huesos del cadáver con el que practica en la universidad. Uy, si buscas terror inteligente, visceral y para reflexionar, Insaciable ya está de estreno en Cinemex.
4: Hannah, please tell me you aren't actually taking those diet pills. Whatever shortcut you think you found, it is a bad path.
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12: Es la una.

0: 24 grados.
1: ¿Cómo cuidarte? En voz de arroba Ana Maite M.
2: No te muestres molesto ante los chismes que el jefe cuenta de ti. Al no decir nada, dejas el chisme flotando como una anécdota irrelevante de la que ni tú mismo te preocupas. Ve el contraste de niveles. Tú ya estás en 2026. Que él necesite revivir un hecho ajeno del pasado para hacerse el simpático o el chavo con los empleados, demuestra su propia estupidez y su falta de logros actuales. El tipo está intentando ganar puntos de popularidad baratos. En cambio, tú ya estás en otro plano, no juegas en su misma liga. Aplica la ley del hielo profesional. Habla lo indispensable de la chamba, entrega resultados impecables y deja que él siga agusanado en su mediocridad. Tu silencio es tu mejor blindaje.
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0: grados.
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2: El dinero y la codicia desatan la peor de las carnicerías en una de las conspiraciones más escalofriantes de Estados Unidos. Los asesinos de la luna, los crímenes de la nación Osage y el nacimiento del FBI, escrita por David Grant y editada por Vintage Español, desentierra el misterio de la nación indígena Osage en Oklahoma durante la década de 1920. Tras volverse millonarios por el petróleo, los nativos comenzaron a ser envenenados y asesinados. Una obra que sirvió como base para la película de Martin Scorsese y que narra el nacimiento del FBI bajo el mando de J. Edgar Hoover. Los asesinos de la luna es un thriller brutal que, si no hubiera sido cierto, no lo creerías.
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14: Son las 12 en punto.

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1: 212.
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0: 24 grados.
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0: Para Peter Parker, entre las sombras de Nueva York, hoy amanece. Un nuevo día ya está en cines. Los días de Peter Parker jugando a ser héroe con la tecnología de Tony Stark quedaron atrás. Se acabaron las llamadas con Ned, los paseos por Nueva York y la calidez del hogar esperando a la tía May. El traje se volvió pesado. Y la verdadera vida de un héroe empieza justo aquí, en el silencio del sacrificio. Porque al final del día, Spider-Man nunca fue grande por lanzar telarañas o trepar rascacielos. Lo que verdaderamente nos rompe y nos inspira de él es esa terca capacidad de levantarse una y otra vez, aun cuando la vida lo ha dejado sin nada. Es la valentía de abrazar la soledad para proteger a los que ama.
4: Ya nos conocíamos. Éramos novios. Pero iba a pasar algo malo. Y la única manera de evitarlo era hacerlo más difícil.
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0: 24 grados.
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2: Al jefe no se le reclama, se le congela con la indiferencia. Dale a tu jefe odioso una cátedra de inteligencia emocional y madurez corporativa. Sigue la estrategia de contacto mínimo, la respuesta correcta ante un superior que se hace el chistosito. Analizándolo con colmillo laboral, el razonamiento es impecable. Tú tienes el poder de la información en el trabajo. Si le reclamas algo que reveló de ti, es confirmarle que tienes un botón que te duele. En el ajedrez de la oficina, si tú le dices, oye, ya no le platiques eso a los otros, le estás regalando información de que ese recuerdo te genera incomodidad. El tipo, por pura maña o debilidad, sabrá que tiene un arma guardada para cuando quiera picarte el orgullo.
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1: Ya son las 3 en punto.
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0: están leyendo algunos jóvenes cuando se encierran horas con el celular? No siempre son memes o videos graciosos. En ciertos rincones de internet, existe un mundo donde el odio hacia las mujeres se disfraza de fraternidad masculina, donde la frustración se convierte en resentimiento organizado y donde los discursos de odio en línea ya han cruzado la pantalla para convertirse en violencia real. Ese mundo tiene nombre. Se llama Manósfera. La Manósfera es un ecosistema de foros, redes sociales y blogs donde se promueven la misoginia, el antifeminismo
1: y una masculinidad que se siente amenazada.
0: Dentro de ella habitan los llamados incels, que significa célibes involuntarios, hombres que se describen como incapaces de tener pareja y que culpan a las mujeres de su situación. Entre ellos, manejan un lenguaje propio, llaman chat al hombre exitoso con las mujeres, Stacy a la mujer atractiva que consideran inalcanzable,
1: y se llaman entre sí broncels, hermanos incels.
0: Puede sonar a jerga inofensiva, pero no lo es. En 2018, un hombre influido por esta ideología atropelló a varias personas en Toronto, Canadá, dejando 10 víctimas mortales. En algunos de estos espacios no solo se comparte frustración,
1: se alienta abiertamente a la violencia.
0: ¿Pero por qué ocurre esto? Los especialistas del Programa Universitario de Estudios sobre Democracia, Justicia y Sociedad de la UNAM identifican 3 factores. Primero, la frustración captada por los algoritmos. Las plataformas digitales detectan la dificultad de estos jóvenes para establecer vínculos afectivos y les ofrecen contenido cada vez más radical. Segundo, el mandato patriarcal, la creencia de que el hombre merece el cuerpo de la mujer y que si no hay conquista, surge el deseo de destrucción. Y tercero, el antifeminismo digital, una reacción organizada para frenar el avance de los derechos de las mujeres. Lamentablemente, el discurso de odio ha cobrado vidas en México. La tragedia en el Colegio de Ciencias y Humanidades, Plantel Sur, y la pérdida de 2 profesoras en Michoacán son llamadas de atención sobre cómo las ideologías misóginas promovidas en redes sociales se materializan en agresiones letales. La solución no puede ser solo policial. Se necesita desactivar el mandato patriarcal desde la raíz. Crear espacios de escucha colectiva para que los jóvenes transiten su dolor y su frustración sin recurrir a la agresión. Atender la salud mental de quienes están en riesgo de radicalización.
1: Y de construir el mito de la conquista masculina.
0: Enseñando a gestionar el rechazo sin convertirlo en odio. La Manósfera no es un problema lejano ni ajeno. Está en el celular de nuestros hijos, alumnos, vecinos. Pregunta, escucha, observa, porque como advierte la ONU, las narrativas de estos espacios ya no se limitan a nichos de internet. Están influyendo en la forma de pensar, de votar y de tratar a los demás. El silencio no es neutralidad, es complicidad. Con información de la doctora Rosaura Martínez Ruiz, de la Facultad de Filosofía y Letras de la UNAM. Un guión de Leonardo Santiago, con información del portal Ciencia UNAM. Les saluda Mónica Genis.
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0: 24 grados.
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2: El derecho y la antropología tienen algo en común. Ambas disciplinas se dan espalda con una frecuencia alarmante en nuestro país. El jurista y el antropólogo, Conversaciones desde la curiosidad, editado bajo el sello de Debate, es un espacio de asombro y erudición construido a través del diálogo entre José Ramón Cosío y Claudio Lomnitz. Escrita durante la pandemia, la obra El jurista y el antropólogo analiza los cuellos de botella para resolver el conflicto social en México y qué tan inútil es la idea misma del Estado de Derecho en la actualidad. Un texto indispensable que nos convoca a buscar la brecha entre la ley escrita y el complejo comportamiento humano cotidiano.
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2: 3:31 minutos.

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0: 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La temperatura en Vox.
1: 24 grados.
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4: Insaciable es la nueva película de horror corporal que se atreve a tocar una de nuestras mayores obsesiones. Es el caso de Hannah, estudiante de medicina que luego de probar el remedio mágico para adelgazar que una amiga le regala, descubre que el ingrediente secreto de esas pastillas que tomó son cenizas humanas, así como lo escuchas. Y todo por la presión social que todos alguna vez hemos sentido con la imagen corporal y con el querer bajar de peso a toda costa. La historia se vuelve cada vez más oscura cuando Hannah decide hacer sus propias pastillas usando los huesos del cadáver con el que practica en la universidad. Uy, si buscas terror inteligente, visceral y para reflexionar, Insaciable ya está de estreno en Cinemex.
5: Hannah, please tell me you aren't actually taking those diet pills. Whatever shortcut you think you found, it is a bad path.
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3: Ya son las 4.

0: 24 grados.
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2: No te muestres molesto ante los chismes que el jefe cuenta de ti. Al no decir nada, dejas el chisme.

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1: 21 grados.
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2: El dinero y la codicia desatan la peor de las carnicerías en una de las conspiraciones más escalofriantes de Estados Unidos. Los asesinos de la luna, los crímenes de la nación Osage y el nacimiento del FBI, escrita por David Grant y editada por Vintage Español, desentierra el misterio de la nación indígena Osage en Oklahoma durante la década de 1920. Tras volverse millonarios por el petróleo, los nativos comenzaron a ser envenenados y asesinados. Una obra que sirvió como base para la película de Martin Scorsese y que narra el nacimiento del FBI bajo el mando de J. Edgar Hoover. Los asesinos de la luna es un thriller brutal que, si no hubiera sido cierto, no lo creerías.
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11: Las 5 en punto.

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0: Temperatura en Vox.
1: 21 grados.
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1: Para Peter Parker, entre las sombras de Nueva York, hoy amanece. Un nuevo día ya está en cines. Los días de Peter Parker jugando a ser héroe con la tecnología de Tony Stark quedaron atrás. Se acabaron las llamadas con Ned, los paseos por Nueva York y la calidez del hogar esperando a la tía May. El traje se volvió pesado. Y la verdadera vida de un héroe empieza justo aquí, en el silencio del sacrificio. Porque al final del día, Spider-Man nunca fue grande por lanzar telarañas o trepar rascacielos. Lo que verdaderamente nos rompe y nos inspira de él es esa terca capacidad de levantarse una y otra vez, aun cuando la vida lo ha dejado sin nada. Es la valentía de abrazar la soledad para proteger a los que ama.
4: Ya nos conocíamos. Éramos novios. Pero iba a pasar algo malo. Y la única manera de evitarlo era hacerlo más difícil.
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1: 551.
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1: 20 grados.
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3: Al jefe no se le reclama, se le congela con la indiferencia. Dale a tu jefe odioso una cátedra de inteligencia emocional y madurez corporativa. Sigue la estrategia de contacto mínimo, la respuesta correcta ante un superior que se hace el chistosito. Analizándolo con colmillo laboral, el razonamiento es impecable. Tú tienes el poder de la información en el trabajo. Si le reclamas algo que reveló de ti, es confirmarle que tienes un botón que te duele. En el ajedrez de la oficina, si tú le dices, oye, ya no le platiques eso a los otros, le estás regalando información de que ese recuerdo te genera incomodidad. El tipo, por pura maña o debilidad, sabrá que tiene un arma guardada para cuando quiera picarte el orgullo.
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2: Cae la tarde ya casi en toda la República Mexicana, tarde ya de viernes. Viernes 21 de agosto del año 2026, y en estos momentos, cuando son las 6 de la tarde, las 18 horas tiempo del centro de México, esta primera emisión de Informativo NTR declara el fin de la semana y el comienzo del fin de semana. Así es que a disfrutar, descansar, divertirse, hacer otras actividades, porque además sigue siendo vacaciones para niñas, niños y adolescentes. Así es que a pasar rato con nuestros hijos, con nuestras hijas, y a disfrutar de este fin de semana. Bienvenida, bienvenido a esta segunda emisión de Informativo NTR. A nombre de todas y todos los que hacemos posible esta segunda emisión, les saluda con mucho gusto Alberto García Sarubi, y le invito a que se quede con nosotros. Tenemos mucha información, alguna de ellas hasta alarmante para la ciudadanía mexicana, y es que ya sabe, desde muy temprano se informó que Rubén Rocha Moya, este hombre investigado y solicitado por la justicia de los Estados Unidos por su posible vinculación con el cártel de Sinaloa, pues decidió regresar al gobierno. Así de fácil. Ya encabezó en el Palacio de Gobierno de Culiacán, pues ya su primera reunión, y ya está instalado el hombre, no obstante que un juzgado de Nueva York lo solicita en detención y en extradición, pero él dice que no hay nada en su contra en México, así es que ha decidido regresar al gobierno y amenazó con quedarse hasta el próximo 30 de octubre de 2007, cuando termine su periodo de gobierno. Ya lo veremos, pero por lo pronto Rubén Rocha Moya regresa al gobierno de Sinaloa. Bienvenida, bienvenido pues a esta segunda emisión.